0: comunicó con la abogada que lo está representando, mi socia, la abogada Kathy, y le dijo, mira, me di cuenta que tu cliente no fue a Huellas. Él tiene que reagendar esa cita, ir a sus huellas, o lo podemos poner en proceso de remoción si no va a esa cita.
1: This ICE officer took note that he's married to a U.S. citizen. He has two U.S. citizen children.
0: Este oficial tomó nota de que está casado con una ciudadana estadounidense, que lo está pidiendo y que tienen hijos ciudadanos.
1: And Kathy ended up talking to him for the better part of a half hour. As we try to get the client on the line to reschedule him for his fingerprints.
0: Y bueno, la abogada Kathy habló tal vez con este oficial de ICE, no sé, una media hora, en lo que también intentaba contactarse con el cliente mismo.
1: I thought I'd share with you that one nice story that I've got recently.
0: Y todo mundo estará.
1: And that happened yesterday.
0: Y todo mundo pensará, ay, Dios mío, qué susto que un oficial de ICE te llame, ¿verdad? Bueno, simplemente significa que todavía hay buenas personas allá adentro.
1: All right, so we told the client, you got a good case.
0: Le hicimos saber al cliente, tienes un buen
1: don't
0: caso.
1: Blow it by not getting fingerprint.
0: No eches a perder esto simplemente por fallar de ir a esa cita de huellas.
1: Okay, let's take some calls. Bueno, I'm feeling good today.
0: Y eso es algo positivo, algo bueno, aunque parezca de mucho miedo, pero es algo positivo. So, esperemos que haga pronto las huellas. Vámonos con las preguntas en cabina. 317-239-1071. 317-239-1071. Adelante con su pregunta. Buenas tardes.
2: Sí, buenas tardes. Mi pregunta es, mire, ¿qué significa el IP? Cuando le niegan uno como un caso y que lo mandan pues para que lo chequen, algo así.
0: No sé qué,
2: ¿qué
0: sea
2: va a pasar?
0: No sé qué sea un IP. ¿Le dijo su abogado qué significan esas dos letras?
2: No sé, pero creo que como me negaron a mí mi tarjeta, que metí una aplicación para que revisaran el caso. Pero creo que así se llama, IPO, algo así. Uh-huh. Al IPO.
0: Appeal, okay, una apelación.
2: Appeal, sí.
0: Okay. Yo entendí IP, discúlpeme, eso es una appeal. Okay, vamos a hacer la pregunta al abogado, ¿vale?
2: Sí, y si me aprueban mi caso, ¿qué va a pasar? ¿Voy a agarrar mi green card o qué va a pasar? No sé, la verdad.
0: Okay, hablemos de esa apelación. ¿Bajo qué situación está usted apelando? ¿Está apelando su asilo? ¿Está apelando su ajuste de estatus? ¿Qué exactamente va a apelar?
2: Para Bagua.
0: Bagua. Okay. Muchísimas gracias. So, looks like this person's Bagua case got denied. He was informed that he could file an appeal. If he mm-hmm. wins the appeal, will that give him the chance to get the green card? Is
1: yeah,
0: it worth
1: course.
0: It?
1: Of course.
0: Sí, usted puede apelar bajo esa negación de Bagua. Si gana, se le da la residencia.
1: Bagua has two major steps.
0: Recuerde que el Bagua tiene dos pasos mayores.
1: The first step. It's a very important step. You have to show, assume it's based upon violence by a U.S. citizen spouse.
0: Asumo, no me informé completamente porque es una pregunta rápida, pero asumo que metiste este bagua porque tú sufriste violencia doméstica de una esposa ciudadana o residente o de un hijo mayor ciudadano.
1: Yeah, let's assume we have a spouse that's being abusive.
0: Digamos que fue tu esposa la persona que está abusando de ti o que abusó
1: Bagua
0: de ti.
1: Bagua is given to a person who's a victim of violence based upon physical, mental, emotional.
0: Obviamente tú
1: battery.
0: Tendrás que demostrar que tú estás siendo víctima de este cónyuge, ciudadano residente, ya sea física, mental o emocional o las tres cosas
1: it's
0: o una
1: de estas. It's a great path to get your green card, your residency status.
0: Sí, es cierto, el argumento es un buen camino para tratar de encontrar esa residencia.
1: You don't need a police report.
0: No siempre tiene que tener un reporte de
1: but
0: policía.
1: But you do need persuasive evidence of abuse.
0: Pero obviamente sí necesita evidencia persuasiva de que ese abuso está ocurriendo o ocurrió.
1: And certainly a police report would be helpful.
0: Y claro, una de las tantas cosas de evidencia puede ser un reporte de policía si
1: es
0: que lo tiene.
1: But before we get into evidence of abuse, there is a preliminary requirement.
0: Obviamente, antes de irnos a toda la evidencia de abuso,
1: the preliminary requirement, you have to show that you had a bona fide, good faith marriage. This was not a marriage entered into fraud or for immigration fraud purposes.
0: Antes de dar la inmigración toda esta evidencia de abuso, probando de que sí fuiste víctima de abuso o violencia doméstica, también tienes que probar un paso preliminar. Tienes que probar que este matrimonio con esta ciudadano residente fue de buena fe y jamás por una transacción económica.
1: Yeah, I see a lot of these VAWA cases that fail because they're not able to establish through evidence, that they had a bona fide relationship with their U.S. citizen spouse.
0: Hemos visto muchas situaciones en estos casos de VAWA donde sí tienen toda la evidencia o los argumentos de violencia doméstica, pero fallan en probar que este fue un matrimonio de buena fe.
1: There is the appeal process.
0: Y sí, existe el proceso de apelación.
1: And if you're successful, of course, you'll get your green card.
0: Claro, si usted tiene éxito, obtiene la residencia permanente, claro. Muy bien, soy la mejor de la suerte. Recuerde que hay un tiempo límite para hacer esa apelación. Y acuérdese, recuerde, trabajar con su abogado de manera rápida y proveerle a él o ella todo lo que esté exigiendo, todo. Adelante con su pregunta. Buenas tardes.
3: Buenas tardes. Mira, solamente tengo una pregunta. Mi esposo hace un año lo golpearon en un saliendo de un bar.
0: Ok.
3: Y estuvo en el hospital por 5 días. Ya pedimos el reporte al policía, pero dicen que todavía sigue el caso abierto. ¿Qué se puede hacer en este caso?
0: ¿Y me dice que eso pasó hace un año?
3: Sí.
0: Ok. Y nos pregunta, ¿qué se puede hacer en ese caso de obtener el reporte policía o a ver si hay una forma migratoria?
3: Por las dos cosas, si se pudiera hacer, porque él quedó con un daño en su cabeza del lado derecho.
0: Ok. Ok, vamos a hacer la pregunta al abogado. Lamento muchísimo esto y ojalá tenga pronta recuperación. My husband about a year ago was exiting a bar and he was battered, suffering serious injuries and leaving him in the hospital for about 5 days.
1: Wow.
0: To date, he still has a lot of remnants of that serious injuries, damage to a side of his head.
1: Wow.
0: Police, we tried to get the police report, but the police says the investigation is still pending. One question is, can we help him expedite the processing of the police report? Two, can we get an immigration benefit out of it because of his injuries?
1: Well, it certainly sounds like a good U visa case.
0: Suena ciertamente como un buen caso para visa U.
1: The three crimes that result most often in the U visa: robbery, domestic violence, and felony assault. This would be a felony assault.
0: Tres de las 21 categorías disponibles, pero de los tres, las más favorecidas porque suceden más frecuentemente y más aprobadas, es robo a mano armada, violencia doméstica, agresión física tipo felonía.
1: Now, you do need a police report to file for the U visa.
0: Pero sí, lamentablemente necesitamos ese reporte de policía para poder empezar a trabajar un caso de visa U.
1: Okay, what you're telling me is not connecting, because generally, anytime the police are called to a site for an investigation, immediately they're required to prepare a police report. An investigation comes after a police report. That is, the police show up at the crime. There should be a police report, but I understand there's an ongoing investigation.
0: Ahora entiendo que hay una investigación pendiente y abierta. Lo entiendo perfectamente, pero no tiene sentido lo que está pasando o lo que usted me está diciendo. Cuando la policía viene al lugar de los hechos, tienen la responsabilidad de tomar fotos, evidencia, declaraciones y darle al menos una pequeña tarjetita con el número de caso del reporte. Obviamente la investigación empieza desde hoy hasta el futuro y hasta que ellos decidan mantenerla abierta. Pero ese reporte de policía ya tiene que estar al menos trabajado.
1: Yeah, I think that's what our mission is right now, to get the police report.
0: Obviamente la misión es obtener el reporte de policía.
1: Then we can start thinking about processing the U visa while the investigation is ongoing.
0: Y mientras esa investigación sigue pendiente y o abierta o cerrada, podemos seguir trabajando con la visa U.
1: You cannot file for the U visa until the investigation has been completed.
0: Pero si hay arrestos o si la investigación todavía no está cerrada, todavía no podemos en sí someter la visa U.
1: You don't need an arrest or conviction to get the U visa.
0: Si el cierre o lo que es el pendiente de la investigación no libera arrestos, no lo necesitamos para la visa.
1: If there is an arrest, then you need to cooperate in the prosecution, and you can't get filed the U visa until the prosecution is completed.
0: Pero sí, si en realidad arrestan a una o varias personas que son sospechosas y culpables del delito, tendremos que esperar a que al menos uno o la mayoría de ellos sean sentenciados antes de poder comenzar con la visa.
1: But from what you're telling me, it sounds like a very good U visa case.
0: Pero por ahora sí, al parecer la situación tan triste que ha pasado su esposo tal vez les lleve a una visa U.
1: Come see me, we'll talk about getting the police report.
0: Venga a verme, vamos a ver si podemos ayudarle a obtener reporte de policía. No prometemos mucho,
1: pero venga a vernos. I can give you a letter to take to get the police report.
0: Primero inténtelo usted, le daremos una carta para tratar de obtenerlo, y si no, entonces ya hablaremos de costos para nosotros intentarlo. No hay garantías, todo está en manos de la agencia que liberen ese documento. Muy bien, pero llámenos 317-237-7911. Adelante con su pregunta. Buenas tardes.
3: Buenas tardes. Uh-huh. Llamaba porque el año pasado yo tenía DACA.
0: Okay.
3: Y todavía está activo mi DACA. Uh-huh. Pero el año pasado mi hija de 21 años me pidió, y en septiembre me llegó la tarjeta de residencia.
0: Okay.
3: O sea, mis dos preguntas son, si puedo salir del país sin ningún problema, ahora que ya soy residente, y si todavía tengo que renovar DACA o qué hago con eso.
0: Gracias por su pregunta. So I am a DACA holder. My current DACA card is still valid. I'm set to expire soon. Last year, my daughter petitioned for me, giving me the approval of the green card. Now, as a green card holder, can I go in and out of the country without issues? And second, should I continue renewing DACA or not anymore?
1: She has residency status.
0: Yes.
1: Okay, if you have, you're a resident.
0: Si usted ya es un residente, usted es un residente.
1: And that's it. You don't need DACA any longer.
0: Usted dejó de ser un miembro de DACA. Usted es un residente.
1: And when you travel, you need a passport. And you need your green card. That's it.
0: Y claro, cuando viaje necesita esa tarjeta verde y ese pasaporte válido.
1: Now, and when you return to the United States, you're seeking a new admission.
0: Recuerde, cada vez que sale de los Estados Unidos, al regresar está buscando que la dejen entrar nuevamente.
1: You do not travel if you've been convicted of a serious crime.
0: No recomendamos viajar si tiene un historial serio criminal en su historial.
1: If you're in removal proceedings.
0: Si usted estuvo o está en corte migratoria.
1: If you ever committed an immigration fraud.
0: Si ha cometido fraude migratorio para obtener beneficios.
1: If you have a health problem, declare you to be a public charge.
0: O si tiene problemas médicos, que lo pueda considerar el gobierno carga pública.
1: Or if you ever made a false claim to be a U.S. citizen.
0: O si alguna vez juramentó ser ciudadano o ciudadana cuando no lo era.
1: Well, otherwise, if you answer no to all those, bon voyage, have a nice trip.
0: Si usted dice no tengo ninguno de esos problemas, feliz viaje, disfrute de este. Ya no tiene que renovar DACA. Muy buenas tardes, adelante con su pregunta. Perdimos la llamada, lo lamento mucho. Recuerde el número en cabina, 317-239-1071. 317-239-1071, el número en cabina. También recuerde, aquí en la página del abogado Pablo, en Abogado Pablo, en Facebook, podrá encontrarnos, podrá ver los lives del abogado, poner sus preguntas en comentario, y también, si hay chance en el aire, contestaremos estas. Gracias por su llamada. Adelante con su pregunta, por favor.
4: Hola, yo voy a tener una pregunta para el abogado.
0: Por favor, bájele a su radio, mi señor, para evitar ese eco, y comencemos con su pregunta. Gracias.
4: Lo que pasa es que yo hace como 4 años, 5 años, fui víctima de un odio de crimen.
0: Ok.
4: Hubo policía involucrada, FBI, o sea, todo está en reporte. Okay. Pregunté a un abogado sobre el tema y el abogado solo me dijo que no se podía hacer nada y cerró el tema.
0: Ok, cuando dice odio de crimen, ¿fue verbal o también físico?
4: Sí, verbal. Él tenía una pistola, pero nunca la sacó, solo nos las enseñaba. Él estaba haciendo drogas, hay fotos, hay todo.
0: Ok.
4: Estuvo involucrado al FBI, todo eso, pero agarró a un abogado y ya no me pudo.
0: Lo entiendo. Okay, vamos a hacer la pregunta al abogado para ver cuál es su opinión. So about a few years ago, I was victim of crime of hate. Police got involved. The FBI got involved. This person was verbally abused toward us. This caller as well. A weapon was present, but not shown to him. Well, it wasn't pointed at him, but it was shown during the process.
1: There was a weapon inside.
0: Yes. So,
1: intimidation, obviously.
0: Yes. And then he went to an attorney to see if he could qualify for immigration benefits, like the U visa. The attorney said no.
1: Yeah, remember, there's one word that stands out with the U visa. Violence.
0: Recuerde que hay una palabra que se usa muchísimo durante la definición de la visa, o la palabra violencia.
1: An actual act of violence, not a threat of violence, but an act of violence.
0: No solamente es la amenaza de violencia, sino el acto de violencia.
1: What might come close to that, there is a qualifying crime called stalking.
0: Tal vez se acerque más al crimen de stalking, de lo que es se me olvidó la palabra, pero esto aquí, ahorita se las busco, discúlpeme. Acoso.
1: You know, stalking means, you've seen this, where, you know, you see famous people, you see people stalking famous people that go to their houses, that watch them, that follow them. If there is a crime of stalking.
0: So, por ejemplo, lo que es el acoso, lo hemos visto tal vez en exparejas, también lo hemos visto ahí con los artistas, personas que de manera completa y total gastan su vida en perseguir, en molestar a una persona en específica.
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0: 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Muy bien, no prometemos nada. 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
1: You will become a U.S. citizen and vote.
0: Y claro, si usted es elegible a hacerse ciudadano, quisiera la verdad que usted se hiciera ciudadano y pudiera votar. Muy bien. 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Adelante con su pregunta, por favor.
5: Sí, buenas tardes.
0: Adelante, gracias.
5: Mi pregunta es, a mí me asaltaron hace varios años.
0: Okay.
5: Y yo tengo permiso por VAWA.
0: Okay.
5: ¿Qué tan recomendable es que yo pueda meter ese reporte que tengo de la policía?
0: ¿Para la visa U? Depende. Ajá. ¿El VAWA le va a llevar a la residencia según su abogado o no le va a llevar a la residencia según su abogado?
5: Sí. Según sí.
0: Ok. Vamos a hacer la pregunta al abogado. So, this client this person has an employment authorization through VAWA. She was also a victim of a robbery years ago. She's asking, should I file the U visa? I ask her, it depends. Will the VAWA, according to your attorney, will lead to the green card status or will not? She says, yes, the attorney says it will lead to the green card status.
1: Okay. I suggest my clients play the immigration game super aggressively.
0: ¿Por qué no? Dice el abogado. ¿Por qué no? Yo recomiendo a mis clientes que jueguen con el juego de inmigración de manera agresiva. Si hay más cartas, jueguelas.
1: If you find a path, take it. You can have multiple paths towards residency status.
0: Por ejemplo, si usted tiene un segundo camino, que es la visa U, tómelo, apuéstele. Podría ser otra forma más de obtener la residencia en caso de que el otro camino falle.
1: It's just an alternative to VAWA if VAWA is denied.
0: Simplemente una alternativa más en caso de que el VAWA sea negado por alguna razón.
1: Okay, please change over to Facebook and there'll be a new number for you to be able to call.
0: Nos despedimos de ustedes aquí en Radio Latina 107.fm. Nos vamos a Facebook con nuestros clientes aquí live. Y recuerde, buenas tardes y tenga excelente tarde. Hasta luego.
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0: alegría, el dinamismo, la entrega, la versatilidad y la jovialidad que traemos el día de hoy, viernes 29.
1: ¡Oh, yeah!
0: 29 días del mes, 149 días del año frente a nosotros en este 2026. Aún tenemos 216 días más para venirlos, para gozarlos, para disfrutarlos al máximo. En vivo, en vivo.
1: ¡Sí, señor!
0: ¡Buenos días! Arrancamos la primera hora de programación. Aquí somos
1: Gente de Radio People.
0: Buenos días, buenos días, buenos días. Está bonita tu jersey deportiva, mi querido.
2: Gracias, señor, gracias. Borre, la merqué hace poquito.
0: Fuiste a Nápoles.
2: Exactamente.
0: Comiste pizza.
2: Y espagueti.
0: Napolitana.
2: Sí, señor, de la época Margarita. De Maradona. Sí, me llamó la atención y dije, ah,
3: no, es de Bolivia esa, ¿no?
2: Muy bonito. Sí, de Bolivia. Es boliviana.
3: Sí, sí, sí, también sí, tiene los mismos colores, no sé.
0: Sí, ¿tú crees?
2: Bolivia
0: sí,
2: es verde, ¿no?
3: Sí.
0: No, no, no.
3: Ah, no, sí.
2: Bolivia es totalmente verde el uniforme, güey.
3: ¿A poco?
0: No, mira, el chiste es fregarte. Es de Bolivia.
2: Es de Bolivia.
0: Sí, es de Bolivia.
2: No, es de Bolivia. Ya, perdón.
4: No, parece Brasil esa,
2: Es de Brasil.
0: Sí, sí, sí.
2: De Nigeria.
0: El chiste es llevarte la contraria, Marmelo. Muy bonito, muy bonito. Felicidades.
2: Muchas gracias. Señor.
3: Macedonia.
2: Sí, sí, ya, ahora sí, sí, ya estoy entrando en la.
0: ¿En muy deportivo?
2: Pero de, sí, del buen fútbol.
0: Ok, buen fútbol. Ok. Ah, bueno. Pues ya falta poco.
2: Sí, señor.
0: Yo sé que he dicho ya desde el principio que.
3: La de Bolivia lleva amarillo.
0: Pues.
3: Sí, pero okay, lleva rojo y verde igual.
0: Ah, es rojo y verde. La pero tuya sí, es de Bolivia.
3: Sí, sí,
0: yo
3: sí,
0: no sé de dónde sacas que es de Italia. Yo es de Nápoles, digo, perdón.
2: Estoy mal.
0: Muy mal, muy mal, no, muy mal. Yo nunca sentí un ambiente futbolístico, ni mundialista, ni nada. Pero bueno, espero que la gente sí, porque es fiesta y la fiesta hay que disfrutar.
3: Fíjate que me iba a traer yo la camiseta de México.
0: Empápenme de fiesta futbolística. Dime, adelante.
3: Me iba a traer la playera de México, pero como mañana juega México, me dijo.
0: Sí.
3: No, mejor hasta el lunes para que gane.
0: No. Tú eres de los que viene a presumir, no apoyar.
3: Pues,
2: Sí, no, o sea,
3: si
2: no
3: gana antes, carita.
2: Sí, si gana, hay que ponérsela. Si no gana, pues, ¿para qué?
0: No, ese es el problema. Hay que estar siempre con el equipo, ¿no? Se supone.
2: Pues sí.
3: Se acaba la
0: Digo, camiseta. Se supone, carita, por favor. Por
2: no le digas por favor, trae la gorra de la América todos los días.
0: Ay, no, no, usted no lo quiera. No, no, no, ya. No hablo de fútbol, mejor. Buenos días, amigos. Viernes 29 de mayo del año 2026.
1: ¡Aquí estamos!
0: El día de hoy. Bienvenida, bienvenido, amigo nuestro. Hoy es el Día Mundial de la Salud Digestiva.
2: ¡Órale! ¡Ah, qué importante!
0: Sí.
2: Sí, porque dicen que del estómago se desprenden muchas enfermedades, ¿no?
0: Bastantes.
2: Está cañón.
0: A mí en el estómago es donde se me resienten casi todas las enfermedades. O el estrés, mejor dicho, ¿no?
2: Sí, sí pasa.
3: Ahí va.
0: Me pasaba, ya no me pasa. Me pasaba.
3: Ok.
0: Aprendí ahí cuando me dijeron que dolores de estómago, que se te embaras,
2: sí.
0: Tienes problemas digestivos, etcétera, etcétera. Pero era porque tomaba muy las cosas muy a pecho, el estrés me estaba matando a mí. Y aquí es donde se
2: algo comentaste todo la vez pasada sobre eso y yo lo noté cuando voy manejando el tráfico. Sí. De repente te molestas o haces un coraje,
0: claro.
2: Y se siente, sí. O sea, físicamente se siente ahí, en la panza.
0: Ahí te hacen ruido, inclusive ruidos estomacales, rechinidos, contracciones, dolores, hinchazón. Muchos derivados del estrés.
3: El estrés,
0: ¿no? Hay unos que lo resentimos más que otros en el estómago. Yo soy de esos, el estómago.
3: Es que luego, gente luego delicadita.
0: ¿Tú, yo levanto la mano y yo soy
3: delicado.
0: ¿Quieres
3: decir que tomas leche de soya o leche lactosa?
0: No. Bueno, si ya vamos a otro tipo de cosas también. También tiene razón. Eso,
3: estamos jugando bien.
0: Yo estoy hablando del estrés, pero sí, o sea, tú ingieres algo que está mal, pues también te va a perjudicar. De acuerdo.
3: Sí, sí,
0: pero bueno, hoy es el Día Mundial de Personal de Paz de las Naciones Unidas, ¿verdad?
2: Órale, mira.
0: Día Mundial del Everest.
3: ¿El Everest? La montaña.
0: La montaña. Everest,
3: que se sube, ¿no? Mucha gente ahí.
0: ¿Cómo digas?
3: La vida. Incluso han habido bastantes documentales del Everest.
0: Wow, ¿dónde queda el Everest, perdón?
3: El Everest queda, pues, precisamente
2: ahí cerca
3: de Europa.
0: Aquí por cerca 10. De Europa.
3: Sí.
0: Bien, perfecto.
3: Estaba viendo la ayer. ¿Cómo se llama? Presa la boca. O sea, video, yo nunca
0: ¿qué tiene que ver con el Everest?
3: No digo, o sea, de las cosas así grandes, ¿no?
2: Hombre, una grandeza de la presa de la boca, güey.
0: No, de verdad. Tiene que ver la presa de la boca.
3: Lo que pasa es que estaba bonito, fíjate. Pero como que no le queda a la gente que va ahí.
0: Okay.
3: No le queda, como que le queda muy grande ese lugar a esa gente que va ahí.
0: Ok.
3: A presa de la boca, porque van en chores así como pesqueros, así.
0: Okay.
3: O sea, vayan así. O sea, más cordial a la para que se vea más elegante, pues. Es que se ve muy elegante ese lugar, presta la boca.
0: no entendí nada la analogía del monte.
4: El precio de la boca. Lo que pasa, pues sí, lo es que pasa... lo asoció como un paisaje,
3: ¿no? Exacto, como, como algo turístico. Sí, sí, algo vale. Turístico.
0: Pues que no es turístico el monte Everest.
3: Pues lo, un, lo hacemos un... si quieren.
2: Lo deberíamos de traer gente de Acapulco allá que está enseñando la panza allá a la presa de la boca.
5: ¡Le movemos la panza por un peso!
3: No, esa es elegancia. Es que ahí está es viendo un video de ese de presa de la boca. Está bonito, la verdad, muy elegante.
0: Es que nunca has ido.
3: No, pero. Y lo vi ayer. Está viendo qué hermoso está.
0: Pero, ha pasado por muchas cosas la presa de la boca. Sí. Ha estado seco.
3: Ha estado seco,
0: ha estado más o menos, ahorita está bien.
3: Está bien.
0: Ha habido hoteles muy bonitos, hoteles arriba,
3: abajo.
0: ¡Que
3: la
0: cuiden! Vas con el farafara, pero ahí es ir...
2: De nada sirvió el video que grabaste tú en la presa de la boca.
0: Ah,
2: de nada
0: grabado
2: le sirve a este señor que tenga hermanos pero en digo Nuevo León. Apenas la estás conociendo.
0: Apenas estás conociendo la presa de la boca.
3: Pero es que ayer la vi... Bonita.
0: Es que ya Samuel hicieron ahí una
3: un
0: embarcadero, pero es el mismo barco pedorro, ¿no? Los mismos barquillos de siempre, o sea, no hay mucho, la verdad, no
3: pero
0: hay
3: la gente
0: mucho.
3: Si no le queda, se ve muy
0: no hay mucho, pero un día tienes que irte con tu familia que tienes allá. Sí. Vete a todo eso, a Los Cabazos, vete a Allende, vete a Santiago.
3: Al Chepinque.
0: Un fin de semana. Vete. Bueno, te estoy hablando de que te vayas al sur. Vete a esta área. Sí, te puedes ir a Monterrey y te vete a Chepinque. Pero vete a Allende, Santiago. Quédate ahí nada más.
3: Santiago.
0: Allende, Santiago. Santiago y Allende. Bonito. Cola de Caballo, Santiago, Allende, Cabazos. Y un fin de semana y la vas a disfrutar muy, muy bien. Okay. O sea. Hay mucho que descubrir, más al sur, te vas ya a Montemorelos, te vas a Monterrey, pues Monterrey hay muchas cosas más que hacer.
3: Pero que no se vea tan fregada la gente a la presa de la boca, por favor.
0: Tienes que educarlos.
5: Mejor no vayas, cara, por favor.
0: Tienes que educarlos para que se vistan bien, carita. Sí. Hoy es el Día Nacional del Biscuit, también.
2: ¡Qué rico! ¡Qué rico el biscuit!
0: Sí, muy rico,
2: ¿no? Los que decías de los chinos, ¿no?
0: ¿Cuáles, pues, Mario? No,
2: si decías algunos del Matamoros de estos que comías que tenían como el ombliguito en medio.
0: No. Claro.
2: Qué rico, mano.
0: Es mi pan favorito.
2: Sí. Ah, bueno, sí.
0: Cuando iba con mi mamá a comprar, había unas panaderías, me acuerdo, panadería El Lucero, era las que rifaba, donde íbamos, y El Camino.
2: Ahora.
0: Pero mi mamá iba más a Lucero, creo que porque caminábamos de la casa a Lucero y era más corto que al camino. Y ahí, ella siempre, mi madre santa, con las conchas, siempre iba, luego agarraba sus conchas. La blanca y la café, ¿verdad?
2: Sí.
4: Y las tradicionales.
0: Y agarraba cositas así para todos y siempre decía, agarra el pan que tú quieras. Y yo agarraba el biscuit. Yo no era de dulce, no me gustaba el pan dulce.
2: Que darle selección a un niño, para un niño es como, wow, me están abriendo el mundo entero, ¿no?
0: Ella sí era muy dulcera, mi mamá, que en paz descanse.
2: Órale.
0: Yo era más saladín, entonces agarraba el biscuit.
4: El biscuit, qué rico.
0: Y me decía, ¿quieres otra? No, yo
2: con el biscuit. El biscuit así con
0: el biscuit.
4: Y con huevo, ¿no? Imagínate qué rico, ¿no?
0: Pues sí.
2: Ahí no era solapa, güey.
4: No, pues también, pero o sea, con huevo sabe muy rico.
0: Y me lo acaba de hacer así la regia, igual que en el McDonald's, vaya.
4: Sí.
0: Me lo acaba de hacer, no sé cuándo me hizo un desayuno.
4: Ahí en el restaurante de los viejitos, ahí hay.
0: Ándale.
4: Y hay también de jalapeños.
0: Ándale.
4: Jalapeños adentro.
0: Te digo, ya cuando le empiezan a poner muchas cosas que el jalapeño, está bien, pero me gustan más normalones, así como son. El día del clip. Y el Día Nacional de la Concientización sobre el Calor. Ya está haciendo calor donde vives, amigo. Yo insisto, creo que hemos tenido más temperaturas frescas durante el principio de este año, que ya vamos a la mitad del año, que temperaturas calientes, cuando menos en el área donde yo vivo. Sí. No he visto un intenso calor.
2: Calor como antes.
0: Como en otros años.
2: Sí.
0: Salvo tu mejor opinión, que es la más importante. ¿Cómo vas con el calor? ¿Qué temperatura? A ver, acá donde vivimos.
3: Aquí está haciendo calorita.
0: Aquí sí. Pero aquí estamos bien locos.
2: Ya es
0: con el aire
2: normal.
0: Aquí la temperatura calor, ahorita es 74 grados, compañeros.
4: Y está agradable.
0: Para el día de hoy se esperan 92 grados Fahrenheit.
2: Como quiera, ya es.
0: Ya está calientito.
2: Es calientito, sí.
0: 92,
4: pero no va a llover, sí va a llover.
0: 92 para el día de hoy. No, no hay lluvia hoy, Pedro.
4: Ah, qué bueno.
3: A ver si puedo trabajar.
0: Sí, 92. Vamos a ver cómo está en McAllen.
2: Ay, no, güey. Lleva el otro.
0: Vamos a ver cómo está en McAllen. Hoy, McAllen, la temperatura máxima de McAllen, güey, va a ser de... 97 grados.
2: En el Bayuco está más caliente.
0: Sí, claro, siempre usa a veces. Bueno, no,
4: poquito.
0: No sé,
4: está más caliente.
0: 97 grados. Uy.
4: Wow. Es que no hay mucha vegetación en el desértico. Faltan árboles ahí para que se mantenga más fresco.
0: A ver, amigos de Indianápolis, yo he sufrido unos calores.
4: Ah, no, Indianápolis.
0: Horribles en Indianápolis.
4: En Indianápolis, sí, sobre todo en la Feria de la Familia. Sí.
0: Me toca ir a mí a la Feria. A mí me toca el calor de Indianápolis y a Pedro le toca el frío de Indianápolis.
4: Cierto, cierto.
0: Bueno,
4: no, pero ahí te refresca, ¿no? Con las vironguitas, ¿no? Que te dan, porque ahí las ponen en hielitos y todo. No, hombre.
0: Hoy, 83 grados máxima en Indianápolis. O sea, muy rica la temperatura. 83. Pero bueno, concientización sobre el calor. ¿Te gusta el calor? ¿Ya estás esperando más calor, sí o no? Repórtate a dónde, Pedro Reyes.
4: Al 832-271-8131. Sí. 832-271-8131. Yo me quedé sorprendido precisamente en la Feria de la Familia cuando fuimos.
0: Sí.
4: De que tenían colección de cervezas.
0: Sí. Ajá. Cerco con la cerveza, güey.
4: No, que. Pero yo pensé que se iban a casar con una sola cerveza.
0: No.
4: Y tenían de todos los sabores, sí, y todos los colores ahí, la que tú eligieras. Pues yo me estaba limitando, ¿te acuerdas?
0: Sí.
4: Y porque pues obviamente nosotros no podíamos tomar.
0: No, ¿te acuerdas que no?
4: Es la regla, ¿no?
0: Claro, es la regla.
4: Tómate una, que no sé qué. Hombre, aquí hay confianza.
0: Creo que nada más fue ese año, Pedro, sí, porque ¿verdad? Yo he regresado casi los demás años,
4: sí,
0: y ya no ha sido así.
4: Ya no,
0: como, no, así que Pedro va por la cerveza.
2: Ah, mira. Mande. Aunque nos platiquen también qué tan caliente se pone su ciudad, Raúl. ¿Cuál es la ciudad más caliente que has vivido también?
0: Me repente? Gusta, como dijo aquel. Sí. ¿Qué tan caliente se pone tu ciudad también? ¿Vives en Chicago? ¿Vives en Indianápolis? Pues obviamente sí hace calor. Me ha tocado vivir en Chicago, también está caliente. Nueva York también ha estado caliente algunas veces. ¿Qué te gusta más? Porque se supone que hoy es el día de la concientización sobre el calor. Nosotros estamos bendecidos, la verdad, aquí. ¿Qué podemos quejarnos? Que tenemos aire acondicionado, nada más le movemos ahí y eso ya es absolutamente todo, ¿verdad?
4: Claro, sí, señor. Claro.
0: 832.
4: 271-8131.
2: Casimirito.
6: Y que me diga la gente si le gusta mi disfraz.
2: Está bien, bueno, perro, güey, la verdad.
6: Veo que estoy impactando. Agarré dos novias más, fíjate, con este disfraz.
4: Es que le gusta
2: Casimirín.
6: Exacto.
2: Sí, es como stripper o algo así, güey.
6: Espérate.
2: Charan, chan, chan.
4: Oye, Ronin, ¿qué hace el Carita cuando tiene calor?
6: El Carita cuando tiene calor.
4: Ajá. ¿Qué hace?
6: Se toma una cerveza bien fría.
4: ¿Y cuando no tiene calor?
6: También se toma otra cerveza bien helada. Y ahí le va abajo.
4: Más borracho no se puede.
2: Ayer le pidió tequila a la manager, lo mandó a la fregada.
6: Sí,
2: mandó a la fregada bien.
4: Sí. ¿Qué? ¿Vamos a celebrar? Sí, ¿lo con tequila qué?
2: Porque no somos unos borrachos.
4: Se dijo, ¿ah? Si supiera cómo somos.
6: ¿Cómo somos?
2: O eres.
4: Mira.
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16: Esperando, pero aquí ven los frutos de su trabajo.
6: Aquí estamos.
16: Felicidades. Bye.
3: Bye. Exactly.
17: 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Pero quiero hacer un pedido a la comunidad. Por favor, no compren papel de baño en estos días. Porque, ¿qué creen? A los incompetentes les va a dar... ¡Córrele que te alcance! ¡No! ¡Lo van a necesitar!
3: ¡Eres gacha, Yuli! ¡Pero tienes razón! ¡Mándale naranjas, Rito!
18: Buenos días, banda. Buenos días. Aquí reportándome desde la compañía LG Fabrication. Un saludo para toda la gente allá. Bonito, trabajadora, la rana y el viejito. Un saludo de mi parte para ellos. Hasta luego. Bonito viernes. Saludos.
6: Es bien gacho de tu parte.
19: Hey, Rorrito, oye, un favor, ya me le andes aventando tus bellotas al perro ese que tienen ahí, grita muy feo. Saludos desde aquí, y andamos haciendo bagels ya. Saludos para todos, que tengan un excelente viernes, un excelente fin de semana. Saludos.
0: ¿Los qué? Bien, bien, bien, buenos días. buenos días, amigos. ¿Qué tal? ¿Qué, gracias por reportarse a la pura neta. Es un honor ver a trabajar para ustedes. Nosotros estamos aquí por ustedes, recuérdenlo siempre, por tantos años. Y así seguiremos haciéndolo mientras ustedes nos apoyen con su sintonía. Sigan llamando al 832-271-8131. Usualmente hago un preámbulo antes de presentar la reflexión. Creo que aquí no hay necesidad de nada, porque a todos, absolutamente a todos, nos puede tocar el mensaje, la reflexión, en el show de Raúl Brindis.
20: Qué raro es el ser humano. Se pelea con los vivos y le regala flores a los muertos. Se aleja sin regresar a ver a los vivos y hace un viaje lejano para visitar a los muertos. Se pasa años sin hablar con un vivo y cuando muere le hace un homenaje. Se enfría su relación con los vivos y se desgarra el corazón llorando cuando están muertos. No tiene tiempo para visitar a un vivo, pero se queda un día entero en el velorio. Critica, habla mal, ofende al vivo, mas lo santifica cuando éste muere. No llama, no abraza, no besa, no le dice un te quiero a un vivo, pero se lamenta y le brinda palabras de amor al muerto. Hasta parece que lo más valioso es la muerte y no la vida. ¡Qué raro es el ser humano!
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22: Muy bien, te deseamos que te atropelle el tren.
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0: Buenos días, amigos. ¿Qué tal? Son las 5 de la mañana, 21 minutos centro, 6:21 hora del este. Angélica Román, buenos días. Hola, Angélica Román, hermosa. Buenos días, Almita Rubio. Good morning por la mañana. Feliz viernes, a disfrutarlo. Juanito Torres, ya esperando a Casimirín Junior, dice Juanito Casimirín. Torres. Ya regresando a mi jale después de 2 días de descanso en Edinburgh. Saludos, Almita González, hermosísima. Mira. Te escucho desde el año 2007. Gracias. Besos enormes, años y años y años. Y aquí estamos trabajando. Y mira, nos vemos más jóvenes y más saludables todavía.
2: ¿Qué que digo antes. Que no, sí, sí.
0: Ahí estamos Patiños, de ejemplo, mira. ¿No?
3: Claro, no.
0: Neto González, buenos días. Feliz fin de semana, mi amigo Tigre Martínez. Good morning por la mañana. Cowboy 6. ¿Cómo te distingo, Cowboy? Porque hay otro Cowboy. Hay Cowboy. Bueno, tú eres Cowboy 6. Ok, good morning por la mañana, Cowboy. Pilar Romero, saluditos con toda la actitud, Jorge Rodríguez también, toda la gente de Forward, Pepe Salazar, buenos días, eso. Saludos, feliz viernes, Marco Antonio Gregorio, feliz viernes, dice Tomasito, buenos días a toda la familia González, ¿se va Borrego Cruz de Vacas?
3: Primero.
0: Es que ya vienen los huracanes y que si se va el
2: borrego. Díganme con gusto, güey.
0: Saludos. ¿Qué pasó, señor Kennedy? ¿Cómo está usted?
3: Ya está listo.
0: Ya está listo. Ya estamos, ¿qué era, Kennedy? Juanita Rivas, buenos días. Pilar Romero, Chuy, good morning por la mañana. Saluditos, gracias, gracias por las flores, mi querido Chuy Sur. Buenos días, Juanita Rivas también. Edvina, good morning por la mañana. Nos saluda desde Boston.
2: ¡Órale, puro Massachusetts!
0: Saludos, Boston, gracias. Llegando a Dallas desde Brownsville, Leopoldo, buenos días. Te la pasas manejando, mi querido amigo. Edgar, buenos días a los Patiños Mandilones, Oliva, buenos días. También Verónica, buenos días. Hoy no me tocaba trabajar, pero me obligó la manager desde las 5 de la mañana, dice.
2: Ay, qué mala onda.
0: Feliciten a mi hermanita Chelsea Rivera. Hoy se gradúa Chelsea Rivera.
2: ¡Felicidades! ¡Felicidades!
0: Chelsea, felicidades. Felicidades.
3: Vamos a salir adelante.
0: Qué bueno.
3: Que no sea locutora ni...
0: Besos, Chelsea. Verónica, besos y abrazos también.
3: Ni medio de comunicación.
0: Yo siento adrenalina de que el rey llega a la mera hora. Dice, que llegue. Es que hay mucha gente que dice que lo ve barriéndose. Llega...
2: Llegamos puntuales, ¿qué les pasa? Sí.
0: Barriéndose, abriendo computadora, prendiéndola apenas. Sí, pues. A la vez, pero llega, güey. Pero llega. ¿Cuál es el problema?
3: Ahí. Es que antes llegaba temprano, me acuerdo.
0: Ya no llega temprano.
3: Sí, antes sí. ¿Quién sabe?
0: No, dice que es que vive más lejos. Que es, güey, es una salida.
3: ¿3 minutos?
0: Es una salida de diferencia nada más, ¿eh?
3: ¿Qué serán? ¿2 minutos?
0: Al changarro anterior, donde estuvimos.
3: Por más de.
0: ¿20 años? ¿15? No me acuerdo.
3: Sí.
2: Deja tú, y yo creo que es más cortito acá. Incluye, aunque sea una salida antes, porque ahí ya te sales y es un semáforo, luego es otro semáforo, otro semáforo y luego ya te metías.
0: Tiene razón.
2: Para, por donde Pedro iba.
0: Sí, allá hay más vueltecita. Por más que esté pegado al freeway, tienes que dar unas vueltecitas en las calles para poder llegar ahí. Pero bueno, Oliva, Homero Lucero, Javier Torres, Carlito Sandoval, Gonza, saludos Raúl, dice.
2: Saludos.
0: Muy buenos días para todos. Hermelindo, Rosaura, híjole, Jaimito García, Georgina Hermosa, Marta Perales, a toda la gente de San Ángel. Ibas a decir algo, Pedrito.
1: Sí, no, venga. Lo que pasa es que es un poquito más largo, pero aquí el protocolo que hacemos, entonces también es el subir el edificio y todo esto.
2: ¿También subías?
1: Sí, pero no tenías que firmar. Como entonces aquí firmas.
4: Los elevadores aquí.
1: Sí.
2: Está aquí más largo el estacionamiento allá.
1: Y luego aparte aquí le pones clave. Entonces con la cosa esta a veces no me agarro.
0: Alguna razón.
1: Sí.
4: Siempre dice. Oye, un camarada que teníamos allá que subía siempre escalera, nunca usaba el elevador.
0: Fíjate que
2: era más fácil.
0: Sí, yo la vez pasada dije, yo no sé y debería de saberlo. ¿Dónde están las escaleras?
2: ¿Cómo? ¿Aquí?
0: Sí.
2: ¿Tú
0: que exploraste todo el edificio?
2: Por acá.
0: Te lo digo porque ayer.
2: Sí.
0: Dije, voy a bajar por las escaleras.
2: Ok.
0: Pero luego dije, ok, si las encuentro, ¿dónde está la bajada allá? Una vez me quedé encerrado, tengo miedo. Me quedé encerrado en un edificio.
2: Sí. ¿En Chicago no?
0: En Chicago, en una estación de radio, en un edificio.
4: ¿En el elevador?
0: En la estación de radio de Chicago, en la Michigan Avenue. Me quedé desde las...
4: ¿Qué será?
0: Desde las 4 o 5 de la tarde.
2: Sí.
0: Con un friazo enorme, con nieve afuera en Chicago. Hasta las 2, 3 de la mañana del día siguiente, encerrado en las escaleras del edificio.
2: Ay, José Omar.
0: Porque todas, yo no sabía, al momento de cerrarse, se cerraron todos automáticamente, ya no puedes abrirlas. Y nadie utilizaba las escaleras. Entonces, yo me quedé toda la madrugada ahí.
4: Y no,
0: no había nada. No había forma de comunicarse al exterior. Y una señora, yo le toqué la puerta porque oí ruido en un piso como en el, empezó a ir y empecé como carritos, dije,
2: sí.
0: Subí como al piso 5, 6, no, 15, no sé. Y era una señora que estaba haciendo la limpieza. Aseo.
2: ¿Y te alivianó ella?
0: No, le tuvo miedo, le dije, le empecé a hablar en español, dije, esa hispana, le en inglés y,
1: pensó
0: y
1: yo que nomás era un violador,
0: oí que gritó, pensó que era un violador.
4: O un fantasma.
0: Gritó. Y aventó el carrito, yo nomás oí que aventó cosas, gritó porque se espantó conmigo,
2: sí.
0: Y salió corriendo y ya no volvió. Dije, bueno, cuando menos le va a hablar de seguridad.
2: Y no,
1: sí. Y nada.
0: Hasta la madrugada se activó por alguna razón en la parte de abajo,
2: sí.
0: Se activó y se, porque estaban bloqueadas de un horario a otro horario.
2: Sí, claro.
0: Sí. Y ya en la madrugada se desbloqueó.
2: Sí.
0: La puerta, una puerta de abajo. No, fue horrible, fue uno de los momentos más horribles, perdí.
4: Oye, ¿y el baño?
0: Nada, güey, ahí miándome en el pantalón.
4: ¿En las escaleras?
0: Estuve 12 horas más o menos.
4: Ay, güey.
0: Eran las
2: horas de tu descanso.
0: Las horas de mi descanso. Y nevando.
2: ¡Wow! No, olvídate.
0: Estaba horrible, horrible. Oye, horrible,
4: cañón
0: horrible.
4: Eso, ¿eh?
0: Sí, por güey me pasó. Y entonces tengo miedo ya.
2: De acá.
0: Meterme a las escaleras y decir, ¿qué pasa? ¿Dónde voy a dar? Sí. Ya no me meto tan fácilmente, güey.
2: Bueno, no, y a ellos sí le daba porque eran 3 pisos. Aquí son 9.
0: Aquí son 9.
2: No, sí está bien.
0: Es pero pasa el ejercicio.
1: Está más complicado.
0: Otros amigos, hoy es el natalicio de John F. Kennedy, que el quinto. Perdón, el 35º presidente de los Estados Unidos nació en Brooklyn, Massachusetts.
2: ¡Mira!
0: Lo fallecieron a los 46 años de edad.
2: Híjole, es Dallas, Texas.
0: Joven, ¿no? Presidente número 35 de los Estados Unidos, Pedrito, ¿ok?
1: Sí, no, pues hay que saber esta historia, Raúl.
0: ¿Qué? Bueno, sí que sabe la historia, ¿en qué año lo mataron?
1: En 1940.
2: A ver, espérate, deja ver si latino. Dale tu
1: dedo. No me acuerdo yo, la verdad.
2: ¿En el 63?
0: Sí, señor.
2: Sí, señor. Claro.
0: Como dijo Pedro, él inició, es que hay que saber la historia.
2: Mira.
1: Sí, hay que saber la historia.
0: Parte de la historia es el año.
1: Por la maldición.
2: Es más, es el nombre de la calle donde lo mataron.
0: Sí. Claro.
2: ¿Cuál? La calle Elm.
0: Sí.
2: Porque es de la como la Elm Street, me acuerdo por la película.
0: Claro, también.
1: Pero es una gran dinastía, ¿no?
0: Y la más fácil de todas. ¿En qué ciudad lo mataron?
1: En Dallas.
0: Pedro.
1: Dallas, ya dijo.
0: Ay.
1: Sí.
0: Pues sí, pero.
1: Pero Corre lo dijo, lo había dicho, ¿no?
0: No, no dijo dónde. Dijo en la calle Elm, no dijo Dallas.
2: No.
0: Bueno, presidente, ¿sabes que todo lo que ganaba él?
2: ¿Qué?
0: Todo lo que ganaba él.
2: Lo donaba, no más.
0: Todo el dinero.
1: Fíjate nomás.
0: Todo el dinero.
2: No, pues entonces venía de familia rica.
1: Sí, sí.
2: Pues
1: es que
0: pero hay unos que vienen de familia rica, Mario. No lo entenderás.
2: No, de acuerdo.
1: Y no donan nada.
0: No lo creerás. Y siguen ahorita millonarios y siguen mamando el dinero del sueldo y pidiendo más dinero. Por más que tengan muchos negocios. Él no.
1: Son ambiciosos.
0: Todo el dinero.
2: Pemex, no sé por qué me.
0: Que ganaba. Todo el dinero que ganaba él. Es más, desde que era senador.
2: Ok.
0: Todo el dinero que ganaba lo donaba a los Boy Scouts, a las Girl Scouts de América, al United College Fund, a las familias de gente pobre.
2: Sí.
0: Su sueldo en ese momento como presidente no era mucho. Si ahorita te digo, es muy poquito. Sí, pero era, estamos hablando de los 60. 100 mil dólares anuales.
2: No, pero debe haber sido una feria. Sí. Déjame ver cuánto es ahorita.
0: Más una un cuenta millón, de gastos extras. Todo lo que ganaba, todo lo que él ganaba era para la gente. No agarró nada ni un quinto de su sueldo desde que llegó a ser político. Habla muy bien.
1: Ya no hay realmente
2: un millón de dólares así, al año, aproximadamente.
0: Bueno, lo que ganaba, lo que ganaba en ese momento también, ¿verdad? Bueno,
2: no, sí.
0: Ahí está el señor. Todo el mundo sabemos que lo desvivieron. Había una situación media difícil, claro, ¿no? De todo. Autorizó la fallida invasión de Bahía de Cochinos allá en Cuba, ¿verdad? También hubo intentos de la CIA para derrocar a Fidel Castro, también.
1: Fíjate.
0: Hubo situaciones difíciles, pero su asesinato también tuvo muchas teorías conspirativas.
2: Siempre.
0: Su asesinato fue el 22 de noviembre del 63, Pedro, en Dallas, Texas. Y el presunto tirador, porque todavía seguimos diciendo presunto tirador, Lee Harvey Oswald. ¿Verdad? Sin más preguntas que respuestas.
2: Pues sí, no, porque se lo quebraron luego, ni chance de preguntarle nada.
0: Imagínate nada más.
1: Luego, sí.
0: Es como el del señor del sombrero, allá en Michoacán, güey.
2: Ahí están, ahí quedaron.
1: Tú eres el mero mero.
2: Nadie sabe, nadie supo.
0: Nadie supo. ¿Quién lo mandó? Pues lo mataron, güey. Sí. Déjalo vivo.
1: No, pero el actor intelectual lo mandó a matar, ¿no?
0: Pues ¿Quién fue?
1: Y también era ojo alegre, ¿no? El señor, ¿no?
0: Pero olvídate. Olvídate.
2: Es que para empezar era guapo. Con lana, presidente. No, güey, ¿qué andas? Si unos ahí que
0: sí,
2: no
0: tienen nada. Unos sin dinero, güey.
1: Oye, ¿cómo lo persiguen al carita?
2: Ya,
4: estamos hablando de mí, güey. ¿Qué te pasa?
0: Oye, no, pues tuvo todas las mujeres y amantes que pudo haber.
2: Pues de la Marilyn Monroe para abajo.
0: O sea, todo. Hablar de mujeres con John F. Kennedy es como que, güey, por amor de Dios, o sea, ¿qué?
1: Le sobraban, ¿no?
0: Tenía amantes en Europa, amantes aquí, iba y sabes que voy a ir para allá y te voy a caer al hotel.
4: ¿No sería una venganza así de las amantes?
0: Bien, puede ser.
1: Se parece un poco a Luis Miguel, ¿no?
0: ¿El carita?
1: No, el Kennedy.
0: Ok.
1: Digo, el estilo y todo eso, ¿no? Ya ves que Luis Miguel se viste así también, bien
0: igualito.
1: Elegante.
0: Igualito.
1: ¿No?
0: Martha Roth hoy cumpliría 94 años de edad. Yo sé que mucha gente dice, Martha Roth, ¿quién es? ¿Quién es? Me suena.
1: Martha Roth.
0: Bueno, personalidad, actriz del cine de oro mexicana.
2: Okay. Órale, las novelas también, ¿no?
0: Novelas, un montón. Pero mira, la ves así, ¿de dónde crees que sea? Porque
4: el apellido no se mira mexicano.
0: En México completamente, un montón de películas.
2: ¿Francesa?
0: Italiana, Veneto, Italia.
2: Viva Napoli.
0: Exacto.
1: Oye, Lunarcito que trae ahí en el ojito, mira.
0: ¿Cómo crees? Muy bonita.
1: Sí,
0: muy bonita, ¿no? Pero es un montón de películas con los grandes,
2: qué elegantes eran las mujeres, ¿verdad? Perdón, no es que las de ahorita no, pero se vestían y se fotografiaban de una manera bastante elegante, man.
0: Sí, estuvo en El Pecado de Yuki.
2: Ahora.
0: También. Dale. Hizo películas en Hollywood, también, ¿verdad?
1: También.
0: ¿Sabes que se casó con un músico?
1: Ah, caray, ¿quién sería?
0: Rubén Fuentes.
2: Ok, no.
0: Ella.
2: Fuentes.
0: Ok. Yo sé que es muy Rubén Fuentes. ¿Quién es ese güey?
2: No.
0: ¿Has escuchado una canción que dice solitaria camina la viquina?
1: ¿Es así?
0: La gente, el compositor de la viquina era el esposo de ella.
2: Ya es que el profesor me dijo ayer que andaba altanero, precioso y orgulloso.
0: Está con madre eso, güey. El compositor de la viquina era el. Ahí está, míralo, Rubén Fuentes, el esposo de Martha Roth.
1: ¿Has escuchado
0: una canción que dice pasates a mi lado con gran indiferencia? La vecina también es de Rubén Fuentes.
2: Me gusta mucho esa.
0: Has escuchado una canción que dice Qué bonita es mi tierra, qué bonita, bonita. Qué linda es. También es él. Mira, pero él era el esposo de Marta Rod. Nada más no, para que veas. Sí.
1: Con razón se atando enamoró de ella, ¿no?
0: Güey, un super compositor, güey. Nada pues, más.
1: Ahora ya no le dan el crédito a los compositores.
0: Yo le doy crédito a los compositores siempre, si te fijas.
2: Sí, sí, claro, claro.
0: ¿Verdad? Y bueno, ahí está. Fíjate que tuvieron hijos, se le murieron los dos hijos.
2: Ay, güey, qué fuerte.
0: Accidentes, no, y el otro también. Fue una de las tragedias más grandes para ella. Para Marta Roth, ¿verdad?
1: Marta Roth.
0: Ok. Y al último fue a dar a un asilo. Asilo, fíjate, toda la belleza del mundo, todo el dinero del mundo que pudieras tener, la fama. Pero. Y ahí se polemizó de que probablemente estuviera abandonada y sin dinero. Pero no, simple y sencillamente estaba. Pues en un pequeño asilo, un asilo común y corriente.
1: Ahí donde se olvidan los familiares, ¿no? Yo le voy a decir asilo, a mis hijos, ¿verdad?, que realmente no me dejen ahí en los asilos.
0: ¿A dónde quieres ir?
1: Pero... No, yo pues que me tengan una casa ahí, que me le paguen a alguien que me
2: con cuide. Con lo dadivoso que eres con ellos, yo no dudaría, güey.
4: Esta es.
0: Ella es Marta.
4: Bueno, ahí sí me acuerdo de ella muy bien.
2: Ella era Fifi.
4: En las novelas.
0: Era Fifi también, pues imagínate. Ojo claro, güera.
4: No, hombre, el
0: viejo. Telenovelas.
4: Hermosa mujer.
0: De rica. Bueno, hablando de hermosa mujer, Maribel Guardia cumpleaños.
2: ¡Hola! ¿Cuántos? Ya cumple 80 y la madre se ve siendo bien guapa.
0: 67 años de edad. ¿Qué?
2: 65, no hombre, no manches.
0: 67, 67.
1: Ahí están los 100 los pleitos ahí con la imagen.
2: El otro estaba viendo un video de una morra que dice, madre. Maribel Guardia cumple 67 años y escupe los doritos que se estaba comiendo. Sí,
0: María del Rocío Fernández García nació de como hoy en San José, Costa Rica. Fue coronada Miss Costa Rica en el 78 y representó a Costa Rica en Miss Mundo, que se llevaba a cabo en Acapulco, Guerrero.
2: Mira.
0: Entonces llega acá. Fíjate. A ver, te voy a decir esto. Si hubiera sido el Miss Mundo en Argentina.
2: O sea, no la conoceríamos en México.
0: No hubiera pasado nada.
2: Ok, se dieron las cosas, digamos.
0: Miss Mundo fue en Acapulco, Guerrero, y ahí la vieron muchos. Y dijeron, es que estaba buenísima. Con todo el respeto, era una mujer espectacular. Sí, sigue siendo guapa, su 67. Sí. Era una mujer hermosa, hermosa, hermosa. Cuando vale, un cuerpazo, güey, de esos cuerpos, así con curvas, pero bonitas, ¿no?
1: Bonitas, sí.
0: No exagerado, así, curvas bien bonitas. Y todo México se enamoró de ella. Claro, pero vuelvo a lo mismo, cómo se van armando.
1: Pero
0: las
1: empezó
0: cositas
1: desde pues abajo, sí, ¿no? Cuando llegó a México, acuérdate que pues sí, claro, hizo desnudos incluso, ¿no?
0: No fíjate sé, dónde sí, hizo desnudos, no sabía.
1: Hizo desnudos, sale en una película.
0: ¿En
1: sí, no, sale una película.
0: A ver, Pedrito, Andrés García graba una película de esas de ficheras con ella. Sí. Es la única vez que sale con el torso desnudo. De ahí en adelante.
4: ¿No hizo nada?
0: Desnudos, desnudos, desnudos. Es sexy, sí.
1: Sí, sí, sí.
0: Hizo muchas, muchas. Esa es.
4: Costa Rica.
0: Era muy guapa. Sí, Maribel claro. Guardia. Y esta fotografía no le favorece mucho. Pero sí, ya sé de qué te dice. Sí, Andrés García grabó una película. Es el novio de ella, están en la cama. Ahí, sí se ella mira, se para, sí, trae un calzoncito blanco, me acuerdo porque. Es más, aquí tengo el video.
1: Sí, no, es
2: pura que casualidad, aquí lo traigo.
1: Es de colección.
0: ¿Sabes quién me lo mandó?
2: ¿Quién?
0: El caballo.
2: Ah, bendito. Sí, caballo.
0: Pero en ese momento, cuando alguna vez hablamos de ella. Y bueno, todo el mundo sabemos los novios de ella. Maribel. Cuando llega, pues no tenía mucho dinero tampoco, le ofrecen trabajo en México y es novia de Alfonso Sayas.
1: Alfonso Sayas.
5: Sí. Ay, ¿qué onda? ¿Cómo estás, mija?
0: Ella tenía 19 años de edad.
1: Era el ganón, ¿no?
2: 19. Y Sayas horrible, como una patada en los
0: días. ¿De quién estás hablando?
2: Paz, Alfonso, okay. Pero mi compadre Sayas, talentoso, Raúl.
0: Y ella enamorada de Alfonso
1: pero
0: Sayas.
1: Pero es labia, ¿no? Así como el carita, más o menos.
0: Y después de Alfonso Sayas, se hace novia de Rafael Inclán, el primo de Alfonso Sayas. Pero ya es más guapo.
1: Rolando. Bueno, ya, iba mejorando, ¿no? Pura. Iba mejorando. Y luego después con Joan Sebastián, ¿no?
0: Después de Rafael Inclán, sí, obviamente... Hubo varios, ¿no? Pero sí. Joan Sebastián, ponle tú. Uh-huh. Ahí se casan en el 92 y tuvieron a Julián Figueroa como hijo, ¿no? Uh-huh. Y se terminó todo en el 96 por la infidelidad de Joan Sebastián.
2: Con Arlette.
0: Y ya después se va con Marco Chacón, su actual pareja que todo el mundo conocemos.
2: Sí, señor.
0: Que es claro, abogado claro. En derechos de autor.
2: Mira.
0: Señor Chacón.
1: Oye, nunca se me va a olvidar la historia que pasamos con ella realmente

0: Vente.
1: Y la dejó muy bonita, ¿no? Sí. Entonces, nos contrata a nosotros.
2: Sí,
1: nos digo, contrató. Sí, vamos. Yo casi no. Y voy para allá a pues a echarnos la mano.
2: Sí, sí, sí, apoyar, claro.
1: Apoyar a la Plaza de Toros.
2: Sí, señor.
1: Y este, y Pedro, no, que la fregada. Y tenía un hambre de la fregada. Qué este raro. Güey. Y huele a carne y en las caballerías. Por ahí estaban haciendo carne. Y yo no soy, a veces, yo me, si no me ofrecen, yo no voy a ir.
2: Pues sí, claro.
1: Tú me conoces. Pero Pedro, ¿qué pasó? ¿Cómo estuvo que no nos dieron nada?
2: Lo que pasa es que, pues yo pensé que era para nosotros.
1: Ah, no, no, era para Maribel Guardia.
2: Sí, entonces. Digo,
1: o algo así.
2: Oye, este.
1: Pero tú preguntaste.
2: Yo pregunté, sí, yo le pregunté, oye.
0: Yo le con la carnita.
1: ¿Pero a quién le preguntaste?
2: Pues, no, pues al que estaba haciendo la carne, le digo.
1: Ah, ok.
2: Que, oye, ¿y qué te dijo? ¿A qué hora nos van a servir la comida? Yo le dije, vea, yo pensé que era para directo. Nosotros. Yes. Sí, ¿a qué hora nos van a servir la comida? No, esta no es para ustedes, esta es para Maribel.
1: Ah, bueno, pues, entonces.
2: Es para el personal de Maribel.
1: Tiene toda la razón. Sí. No hay ningún problema.
0: Sí. A lo mejor. No,
1: entonces, hasta aquí ¿cuál es el problema?
2: No, digo, no, sí. No, ninguno, pero lo bueno okay. Que me dijo la verdad, claramente.
0: O a lo mejor no te
1: quiero. ¿Qué querías que te dijera? Y te monta taquito, güey.
2: Sí, agárrate. Sí, agarra, pero no me ofrecieron nada.
0: Pues no, güey, no tienen por qué.
2: No, no, pero era suficiente carne.
0: Yo creo que sí, o sea, si era para ustedes también, más que como lo vio a él.
1: No.
0: Dijo, ya valió mal. Sí.
1: No, pero, no era para nosotros porque nunca nos invitaron a nosotros.
2: Pero amabilidad, no, no. Yo creo que te ofrece. Oye, pues agárrate un
1: Pedro, taquito. Si yo soy el que estoy haciendo la comida, sí. Yo tengo medido todo. Yo no voy a empezar a regalar comida por todas partes.
2: Pero, o sea, para colmo, Raúl, ya después que ya estaba la carne ahí y estaba todo el banquete,
1: sí.
2: Y Maribel ni siquiera probó bocado.
1: Yo sé, no, no,
2: ella no comió.
0: Pero ellos no iban a saber eso.
3: Tú te hubieras comido la carne.
1: Pero.
2: No, no, pero yo no voy a ir a
1: la ¿qué importa esa carne, güey? Ya. Bueno, Maribel Guardia, felicidades, soy cumpleaños. 67 años de edad.
0: ¡Órale, guapísimo!
1: ¡Ari Boroboy!
0: Acabo de ver un video que me hizo enojar, fíjate, de Ari Boroboy.
1: ¡Échale!
0: Dale. El vato está haciendo video, Raúl, y decía, si tú estás buscando likes y si haces videos y tienes muchos likes,
1: sí.
0: Pero no sabes monetizar, eres un entretenedor cualquiera y te está saliendo muy caro.
1: ¿Tiene razón o no?
2: Sí, sí, sí, sí, sí, sí tiene sí. Razón. Sí,
1: ¿pero no, por qué no, te enojaste?
0: Porque nomás me reafirmó lo que yo ya sabía.
1: Ah, oh, ok.
0: Y, o sea, sí, bien. No, o sea. No me enojé así como de molestarme, sino como que dije, tiene toda la razón este vato.
1: Sí.
0: O claro. Sea, son cosas que a veces uno no. Sí, sí, sí no sabes, visualiza. Pero no te las dicen tan duro y pues, claro. Tiene toda la razón.
1: Bueno, hoy cumple 47 años de edad. Obviamente lo vimos en Onda Vaselina y
0: sí.
1: En el 90s Pop Tour. Ha tenido quejas de los mismos compañeros y no. Problemas, no me paga, sí me pagan, no esto, no lo otro, hasta Lupita D'Alessio también y muchas más, ¿no?
0: Como buen judío sabe hacer business.
1: Mucho sí. Dinero, sí. Mucho dinero,
2: si
1: señor.
2: El sistema te lo permite, ¿no?
1: Correcto, es correcto. Bueno, hoy cumple 40 y te dije 47 años de edad, nacido en la ciudad.
0: 47.
1: De México. Amigos, continuamos con más en el show de Raúl Brins. Que te sigan llamando, Pedrito.
2: Al 832-271-8131. Deja el mensaje en la pura neta. ¿Con qué te quitas eso, el calor?
1: Eso, el calor. ¿Qué tan caliente es tu ciudad? Ciudad también, por
0: sí,
1: favor.
0: Sí, señor. La ciudad más caliente
2: que pregunta cultural, Ruin. ¿Dónde está el Everest?
4: El Monte Everest. Sí. Yo sí sé.
2: Ajá.
0: Mira, te puedo platicar de la presa de la boca, Ruin.
4: Mira, la presa de la boca.
0: Interesante, güey. Es bien interesante saber cuando
4: el Monte Everest está en los Andes.
2: No, Ruito, está en los Himalayas. ¿Cómo crees?
4: Ya sé, pero acuérdate de una cosa.
2: ¿Qué cosa?
4: La fe mueve montañas. Yo digo que está en los Andes. Yo tengo mucha fe.
0: No.
4: Dígame
0: la presa de la boca.
4: Pero mira, la presa de la boca.
0: Por favor,
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8: Mami, te están llamando.
9: Buenos días, muchachos, buenos días. Les deseo mucho éxito. Y no van a invitarle, cuando celebren el triunfo, no van a invitarle nada al tío Turki, como dijo Bobby Pulido. Saludos hasta Grand Rapids, Michigan.
10: Excelente viernes, feliz fin de semana. Raúl, Mario, mi estimado Carita, el Pedro, que anda bien Pedro hoy, porque es viernes, brinco. Raúl, ¿qué más te puedo decir, caray? Pero este mensaje solamente es para decirles a los compañeros que de verdad trabajan día a día, que dejan la familia por el trabajo prácticamente. Solamente puedo decir una cosa, adelante, como dicen, duro contra el muro, macizo contra el piso. La mejor carta de presentación es y seguirá siendo su trabajo. Se les quiere. Un abrazo.
11: Eso, tú sí sabes.
12: Dale, tú eres político, compadre.
13: Good morning, show, perrón. Aquí vamos rumbo al trabajo. Mi perro favorito va dormido y además bien pilas. Ánimo, saluditos a todos. Está al 100. Buen viernes. Saludos, compadre.
14: Un placer para todos los bailadores con esta bola que dice.
15: Oye, Raúl, yo en tiempo de calor, siempre vivo aquí en San Antonio, siempre me ponía short, pero estoy por cumplir 44 años y siento que como el borrego, siento, me veo un poco chabelesco, me siento como chaborruco y realmente últimamente no me ha gustado mucho usar show, digo short, pero pues ni pez.
16: Oye, traigo unos videos. No, calla boca. Traigo unos videos más al ratito.
11: No.
16: Güey, comprometedores.
11: Guárdalos para lunes. ¿Cómo son esos?
16: ¿Tú crees? Ah, sí, ¿verdad? ¿Los guardas para lunes?
11: Sí. ¿Para lunes? Vamos a dejar a la gente como en novela del viernes, así que te dejaban bien picados.
12: Desgraciados,
16: No,
12: un coraje que te da.
16: Ya los encontré.
11: Raúl, espérate.
16: Bueno, gracias Pedrito Barrientos, buenos días a Bernardo Hernández, saludos a toda la gente del Salvador, abrazos El Salvador, Lake City, Colorado, feliz viernes Jesús Padrón, buenos días también a Franco, buenos días Juanita, ¿por qué será que Maribel tan hermosa, puro feo agarró? Acuérdate de María Félix.
11: Pues sí.
16: Tampoco agarró los más guapos, así María Félix.
11: Es que no había
16: muchas también. mujeres guapas también se conquistan de otra forma y no necesariamente van por lo... Sí, aquí estamos el ejemplo de nosotros también.
11: ¿Eh? Sí, señor.
16: El dinero, la apariencia y tantas cosas, ¿verdad?
11: El carisma.
16: El carisma que nos característica.
11: Sí, señor.
16: Luis Cerrillo, el borrego es bien barbero, dice Juanita Rivas, buenos días.
11: ¿Que soy qué?
16: Barbero.
11: Ah, sí, claro.
16: Se sintió el turqui por la carne, Laurita, buenos días. Shelub. Me encanta cómo platican. Gracias, Shell. Oscar, buenos días. Tigre Martínez, amigo, buenos días. También María Belén, feliz viernes y luz para todos. Gracias. Y
11: saludos.
16: La película dice Ciro, donde se desnuda del torso. Vaya, siga las boobies. Maribel era Pedro Navajas.
11: Maribel, guau.
16: Pedro Navajas.
11: Sí.
16: Gracias,
12: Ciro. Pero ahí.
16: Nada más ahí, que yo sepa, nada más ahí.
12: Pero qué que le
16: pasa. No, se ve. Y si luego se me mete a la regadera a bañar. No.
11: Ay, ay, ay.
12: ¿Cómo quisiera hacer esas gotitas yo?
16: Uf, ¿quieres uf, ver? Y recontra, uf. Fíjate que, digo, perdón, ya que estoy en eso ya no lo voy a hablar.
11: Sí.
16: Morbosamente hay dos videos de esas épocas que en lo particular se me quedaron muy grabados.
11: ¿El de Maribel?
16: Y el de otra mujer, pero más voluminosa todavía.
12: Sasha Montenegro.
16: No, más voluminosa.
11: Angélica Chaín.
16: No, Rosario voluminosa. Voluminosa. Chaín era más delgadita.
11: Voluminosa.
16: Que también se mete una regadera. Y también de esa época la película.
12: Ah, la chava esta que nunca se encuadró.
11: No, Lina Santos no.
12: Charitín Goico, no.
16: Y te voy a dar un dato. No te voy a decir la película, pero mucha gente sabrá de cuál es.
12: Iri Chacón.
16: No, no. Mexicana se mete a la regadera.
12: Ok.
16: Ajá. Uf. Pero es voluminosa, no es delgadita. Es voluminosa.
11: Ah, ya sé quién.
16: Yo sé. Y sale en la película, nada más para que sepas.
12: ¿Cuál?
16: Piporro. Ya con eso te lo dejo.
11: No es la de la, ¿cómo se llama la que?
12: Angélica María.
11: ¿Sabe el niño ahí de?
12: No.
16: Angélica María. No, sale Piporro. Bueno, ahí te lo dejo de tarea.
11: Ahora.
16: Yo sé cómo se llama, la película, pero bueno, habrá otros morbosos como yo.
12: Algo de noche.
16: No. Fonseca, hoy cumpleaños. Iba a decir a Pedro, pero me imagino que. Que no sé si lo quiere quitar o no.
11: Vino
16: a hablar de encueradas y se fue el güey. 47 años de edad.
12: Ándale, colombiano.
16: Empezó a los, sí, colombiano, nació en Bogotá, de hecho, empezó a los 12 años de edad. La primera canción la logró un tiraje de 500 cassettes. En cassettes.
11: Mira, cassette.
16: Y los vendió entre familiares y amigos, los 500 cassettes, ¿verdad?
12: Sí, sale Fonseca.
16: Ahí está Fonseca, que a mucha gente le gusta. Fíjate que lo que me gusta de él.
12: Sí.
16: Antes de consagrarse en la música o de tener éxito en la música, sí, él estudió música profesionalmente y esto me gusta a mí. Es, okay, es un músico, no es un improvisado, uh-huh, de esos que nada más salen con una guitarrita a cantar y punto, no. Él estudió música contemporánea en la Universidad de San Francisco en Ecuador, pero también estudió en la Universidad de Berkeley en Boston, Massachusetts. O sea, órale, él es músico, músico recibido y, sí, y habla muy bien de él, ¿no?
11: Sí, sí, sí.
16: Bueno.
12: Sabe tocar muy bien.
11: Fonseca, me gusta la canción con Río Roma.
16: Eliazar Gómez cumple 40 años de edad.
11: Ah, bueno. Me entró de golpe ese dato, Roma.
16: Te entró de golpe. Sí, te sí, madrea, como dice, ¿no?
11: No, ¿para qué quieres?
16: José Eliazar Gómez, sí, claro. Lo conocimos como el golpeador.
12: El golpeador.
16: De siempre. Esta chica peruana.
12: Ya salió.
16: Esta chica peruana que fue su novia y que. De Tefi Valenzuela.
11: Valenzuela, okay.
16: Stephanie Valenzuela, la modelo peruana. Muy guapa ella también.
11: Al Carita le gusta Steffi Ruin.
16: Pero es.
12: Espérate.
17: Steffi Ruin.
16: No, espérate. Hoy cumple años el señor Eleazar Gómez, 40 años, nacido en la Ciudad de México.
11: Y ahí sigue,
16: Sigue. Golpeó a Stephanie.
11: Sí, Steffi, sí.
16: Pero fíjate, volvemos otra vez a lo mismo. A los hombres se les perdonan muchas cosas más.
11: De acuerdo.
16: Que a una mujer. Porque no solamente fue Stephanie, Tefi Valenzuela. Cuando sale que golpeó a Tefi Valenzuela.
11: Sí.
16: Otras exnovias también dijeron, pues no me extraña, güey.
11: Violentador.
16: Otras, unas que dijeron eran Janet Karam.
11: Ok.
16: Dijeron, pues, ¿qué te digo? ¿Qué así crees? Es él. La otra fue Vanessa López.
11: Ok.
16: La otra novia. Y la otra novia que tuvo, Dana Paola.
11: Ah, Dana Paola, ¿cierto?
16: Sí, dijeron, sí, sí. ¿Qué te digo? Así es él. Así es el agresivo en sus relaciones. Entonces, no, las otras no se quejaron.
11: No, pues sí.
16: Esa sí se quejó. A esa sí le pegó fuerte, ¿no?
11: Ay, caray.
16: Y bueno, pero no pasa nada porque ahora estuvo en La Granja, VIP, y por ahí está, ¿no? En realities, en medios, sigue él trabajando, al parecer.
11: Sí, señor.
16: La Toya Jackson cumple 70 años de edad el día de hoy. ¿Alguien se acuerda de la Toya Jackson?
11: La Toya.
12: Sí, claro. Sí.
16: 70 años la Toya Jackson, 70. Nacida en Gary, Indiana.
12: Sí, señor. Que yo la confundía mucho con la Janet.
16: Ah, bueno, no, Janet es más joven.
12: Más joven todavía.
16: Sí, la Toya, pues, hermana de Michael Jackson. Y al principio, cuando salen los muchachitos y los papás a acusar a Michael, ella se pone en favor de los muchachitos y de los papás.
11: ¡Ay, güey!
16: Y una vez suelta la sopa. Había una cantante.
12: Sí.
16: Como Verónica Castro en México, como la. Ay, Susana en Argentina.
11: ¿Susana Jiménez?
16: Susana Jiménez. Sí. En Italia es otro. O sea, cantantes presentadoras.
11: Claro.
16: En Italia estaba Rafaela Carrà.
12: Sí, okay, me acuerdo.
16: Que fue cantante, pero también presentadora de televisión. Ajá. Y tenía programas en la noche.
12: Muy sexy, ¿no?
11: Mala noche, mala noche.
16: Pero ella cantaba la de Pedro, Pedro, Pedro.
11: Pedro, Pedro.
16: Bueno, a ella le cuenta la Toya que estaba del lado de los muchachitos. Que no porque sea su hermano lo iba a defender.
12: Wow.
16: ¿Verdad? Y ahí dice, la mouse. Y de allá tuvo eco, repercusión acá en los Estados Unidos también. Después, cambia dramáticamente de lado.
11: Estaba jugando.
16: Y se hace otra vez súper amiga, cuata pana de su hermano Michael Jackson. Ajá. Y de ahí lo defendió hasta morir. Pues dijo, me equivoqué, perdón. Estaba mal informada. Y aparte, mi esposo en ese momento me coaccionó.
12: Le influyó mucho.
16: Me influyó en pensar de esta manera. Pero no. Michael siempre ha sido una persona muy, muy respetable. Bueno, ahí está, ¿no?
12: Es que
11: en todos lados,
12: no puedes confiar, ¿no? O sea.
16: No.
12: Créete en ti mismo, pero no en segundas personas.
16: Créete en sí mismo, pero no en segundas personas. Eso hay que apuntarlo.
11: Sí, por favor, apúntenla, señoras y señores.
16: Apúntenlo. Eso va a quedar para la historia.
12: Créete.
16: Créete en sí mismo.
11: Más no en otras personas.
16: ¿Cómo la vas a es muy temprano, cara, para esas. Estás muy profundo. Baldo anda bien contento. Dice: ayer compré boletos para los Juegos de Portugal. Creo que vas a llevar a tu hijo, ¿no?
11: Mira, también. Qué perrón, estaban caritos, como quieras. Es
16: Portugal-Congo, Portugal-Congo, ¿verdad?
11: Y sí. Uzbekistán, si no estoy mal.
16: Ok.
11: Una de esos dos.
16: ¿Cómo?
11: No, no, juegan en Houston.
12: Portugal-Congo.
16: Pero van a jugar el mismo partido, van a jugar el mismo estadio. ¿El mismo día?
11: No sé. No, el mismo
16: día.
12: Dice que con el Congo.
16: Sí.
12: Sea, se refiere más que
16: Portugal topa. Va contra Congo.
12: Sí.
16: Y Baldo los compró bien.
11: Sí, y Uzbekistán. El 17 de junio es aquí en Congo. Portugal-Congo. Y el 23 es contra Uzbekistán.
16: Sí, correcto. Sí. Así están las cosas bien.
11: Yes.
16: Vamos a ver a CR7.
11: Va a estar bueno.
16: Vamos a esto, venga.
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16: A ver, antes de continuar, ya le dieron a la persona que dijo Rosy Mendoza, era muy frondosa. No, no era ella. Leticia Perdigón, tampoco.
11: Ah, esa es la que yo pensé.
16: Tampoco. Me dicen muchas, pero sí le atinaron. Al menos veo a Jaime García, que sí le atinó a la que le dije.
11: Ahora,
16: Isauro Espinosa.
11: Ahí
16: hay una película que se llama Huevos Rancheros. Y esta película es como varias historias. Y en esa, Piporro es el novio de Isaura Espinosa. Y ahí es. Sale Pedro Armendáriz Jr.
11: Mira,
16: en esa película. Sí, es esa. Bueno, amigos, son las 6 de la mañana, centro, 7 de la mañana, hora del este.
18: ¡Listos para ¡listos! Luchar!
16: ¡Listos!
18: ¡Vamos!
16: Por la mañana, mis amigos, buenos días. 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Gracias a Dios. 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

0: Era tarde, ayer tuve muchas cosas que hacer. Le estaba diciendo a Mario, cosas personales. Tuve que ir al banco, me entretuve mucho en el banco. Llego a la casa y y estuve con lo del techo de mi casa, que sigue teniendo algunos problemas. Siguen y contestando algunos correos electrónicos. Y luego me puse a grabar unos comerciales. Y luego me puse a trabajar todavía en la guía del día de hoy un poco, Mario.
1: Sí, señor.
0: También, y ya se me hicieron las y era muy tarde, dije, ojalá. Y la reja como a las 8. ¿Me vas a acompañar con Bruno? Y ahí voy, güey.
1: Pues sí, hay que cumplir.
0: No, ni modo, decirle que no. Y me están llamando.
2: Sirve de hacer ejercicio, ¿no?
0: Como pero yo no, yo quería terminar antes para ya dormirme. Tenía mucho sueño.
1: Sí, es
0: que porque anoche no dormí muy bien. Antenoche, perdón.
1: Antenoche.
0: Y entonces, ya llegamos como a, no sé, 8:30 de pasear a Bruno. Y yo le dije, ya no aguanto, tengo que dormirme. Y me fui a lavar los dientes, a lavar la cara y eran como las 9:00, y nada más oía ruidos de trastes, de vajilla.
1: Ah, la mouse.
0: Y ya me asomé, estaba trabajando, eran como las 10 de la noche.
1: Sí.
0: Y ella estaba en la cocina, la regia.
1: Okay.
0: Ojo, desde las 4 de la tarde estaba ella en la cocina. Uh-huh. Pero nos fuimos, ya me perdí de ella, a las 10 de la noche estaba en la cocina. Y hoy a las 3 de la mañana suena mi alarma.
1: Sí.
0: Me levanto, buenos días, no había nadie.
1: En la
0: Y entonces, a ver si... Ahí hay un video.
1: Sí.
0: 3 de la... No le va a gustar que lo ponga ese video, pero...
1: ¿Por qué pones esas cosas?
0: 3 de la mañana me levanto y no la encontraba. Dije, ¿qué pasó?
1: ¿Dónde está?
0: Y me asomo a la cocina. Estaba todavía trabajando ella.
1: Sí.
0: Bueno, trabajando, estaba cocinando todavía. No terminaba.
1: Ya me hiciste sentir mal, Robo.
0: No terminaba de trabajar, de hacer comida. Mira, se va a enojar porque pongo este video. 3 de la mañana.
3: 3 de la mañana...
1: Wow.
4: Ay, me espantas.
0: Pues es que se habla así, güey.
1: Sí. Ay, me espanta.
0: Así habla, güey. Así habla.
2: Mira, mira, mira.
3: Ay, escucha. Ahí va.
4: Ay, me espantas.
1: Lo dice. Yo no hablo así.
0: No, ¿cómo no hablas así? Sí, si yo vivo contigo. Bueno, 3 de la mañana y todavía.
1: No.
0: Yo salí a las 4:15 de la mañana de la casa.
1: Sí.
0: Y todavía no terminé. Sí, sí se llevó varias horas.
1: Sí.
0: Pero no. Los tacos de brisket.
1: Habemos tacos de brisket. No, Raúl.
0: Ya llegaron.
1: Señoras, señores, habemos tacos de brisket. No.
0: Tacos de brisket, sí, ya llegaron.
1: Hombre, ya fregamos.
2: Oye,
1: pero mandó para toda la compañía, ¿o qué?
0: Sí, yo creo que a 3 por cabeza.
1: Mira, ahora
2: Pedro. No,
0: y antes de que se enfríen, porque la verdad. No, pero la verdad.
2: Eso fue hecho para el borre.
0: No, para todos. Pa no me prohibió que nadie más comiera. No, no dijo, o fulano de tal no va a comer, no.
2: Sí, pero.
0: O sea, a todos, es para todos.
2: Para la comunidad, carita. Si no, antes de inventar.
0: Yo le calculé 3 por chompa.
2: Ya. Pero si el borre no le hubiera pedido, no tiramos esos tacos.
0: Pues está bien, pero sí. ¿Sabes qué? Ahorita se los doy. Ah, ya está.
1: Sí, ya valió.
0: Yo pensé que estaba dormida, chinga.
2: ¿Ah, sí?
0: Ah, sí, se enojó porque era. Pues, ¿de modo? Te fregaste.
1: Ya que.
0: Ahí estás. Ahí están los tacos y es
1: muchas
0: el momento
1: gracias,
0: de comerlos.
1: Regia, muchas gracias.
2: Gracias, Regia.
1: Así no me va a salir el bebé con cara de taco de brisket, Robo.
0: Sí.
2: Muchas
0: sí,
2: gracias.
1: Sí. Gracias, señora
0: Regia. No, sí, le tengo que agradecer. Ella sí es muy buena cocinera y sí, siempre está.
1: Sí.
0: No,
1: es hombre. Que te voy a decir una cosa. Yo creo que desde la de allá.
0: Sí.
1: Yo no lo había hecho. A probar.
0: Órale.
1: Sí, no.
0: Órale, sí es cierto. Es que allá continuamente seguido lo hacía. No, es que desde las lo tiene de. Yo llegué a la casa
1: a las
0: 12, 4 de la tarde por ahí, 4 y cacho.
2: Ya estaba en friega.
0: Y estaba la
1: sí.
0: haciendo la carne. Y todavía en la noche y en la mañana. Pero bueno, es pues, parte de la cocción y del cocimiento de todo.
2: Pero muchas gracias, señora Regia.
0: Muchas gracias, señora. No, pero coman de veras porque luego se va a enfriar.
2: Se van a enfriar entonces.
0: La comida, si quieres una vez.
2: En los comerciales,
0: De una vez, Amigos, hubo una tragedia en Dallas, la verdad, es una. Edificio de apartamento, no sé si vieron estas imágenes tan feas. Una explosión envolvió el día de ayer un edificio de apartamentos en Dallas, mientras los bomberos se dirigían para atender el reporte de fuga de gas, fuerte incendio. Mira, lo que supe yo anoche era que había por ahí una fuga de gas, estaban trabajando.
1: Ok.
0: Y por ahí cortaron una.
1: Pero no fue nadie relacionado con el gas, fue una construcción, ¿no?
0: Una construcción y pum.
1: Y le pegaron a una tubería.
0: Y le pegaron y explotó. Esto es extraoficialmente. Al menos 5 personas heridas fueron llevadas a los hospitales, pero desgraciadamente 3 están muertos. 3 muertos. Ese es un área hispana, ese es un barrio hispano.
1: Híjole.
0: Tenemos refuerzos en camino, decían ayer el jefe de bomberos. El servicio de gas natural en el área permanecía cortado. Funcionarios de la compañía estaban trabajando con investigaciones en el lugar. Autoridades instalaron un centro de reunificación familiar en una escuela secundaria cercana. Había, pues desgraciadamente, mucha gente que gritaba, que sí. buscaba familiares. Los bomberos acudieron al lugar mientras llamas de humo negro se elevaban hasta el cielo. Pero bueno, sí, es un área, reitero, hispana. No, creo que no tengo todavía los datos, ¿verdad?, de las personas. Es muy difícil. Todavía a esta altura de la vida, o de las personas que...
1: Que eran menor de edad, no sé si...
0: Que hayan sido las que estaban ahí. Tres muertos tras incendio en complejo de vivienda de gas. De Dallas tras explosión de gas es lo que tenemos al momento. Todavía, ahora sí, hay una investigación al momento todavía de la Seguridad Nacional de Transporte. Dijo en su cuenta X que estarán enviando un equipo hoy a Dallas para investigar qué causó realmente la explosión de gas. Que destruyó un complejo de viviendas en la zona de Oak Cliff. Así que la iglesia de Oak Cliff tiene sus puertas abiertas para ayudar a todas las personas afectadas en el incendio. Así que mucha gente que es samaritano de buen corazón, vaya, puede darles ayuda a las personas que quedaron sin,
2: por favor,
0: sin vivienda, sin nada, completamente. Una persona que vive a veces en estos lugares, no tienes mucho colchoncito en el dinero, en el banco, sí, ni nada.
2: Vives al día, ¿no?
0: 100 bomberos el día de ayer trabajaban en este lugar, ¿verdad?
2: Sí.
0: Al menos 23 residentes estaban en el complejo mientras ocurrió la explosión, ¿verdad? Ahora, hay desaparecidos. Anda. Esa es la otra cosa.
2: Sí, todavía,
0: hay desaparecidos. Lamentablemente, en ese momento informamos que si hay muertos, decían hay cuatro, pero también había desaparecidos. Así que no está claro qué tipo de trabajo se estaba realizando en el complejo de apartamentos. Sin embargo, funcionarios de la ciudad declararon que la ciudad no estaba llevando a cabo ninguna obra en la zona, ni programados, pero que sí había por ahí construcción o había alguien, personas trabajando. ¿Qué era? Por eso van a investigar el día de hoy. Esta es una. Todavía noticia en desarrollo.
1: Sí, señor, acaba de suceder.
0: Hasta cierto punto, ¿verdad?
2: Grande.
0: Sí, accidente grande. Y es que en cualquier momento...
2: Puede pasar.
0: Los jardineros.
2: Sí.
0: La gente que quiere construir una alberca o estar excavando por algo en el patio de tu casa, pueden destruir tus...
2: Las vías, sí, claro, que están ahí de gas.
0: Y
2: sí, hay campañas, incluso, Raúl, que a veces a mí me ha tocado grabar esos comerciales, y también a Mario, de las vías de gas que hay que checar bien, hay que cerciorarse,
0: claro.
2: Hay que hablar a la compañía para ver si hay los tuberías planos, por abajo.
1: Si vas a excavar, claro.
2: Sí, entonces... Pero sí, pues realmente que...
0: Mira, dice Tigre, acá en Chicago enterramos pipas con máquinas de bores y es muy peligroso darle a la línea de gas.
1: Sí, le pegas y ahí te encargas.
0: Hace 15 años también alguien le dio la línea de gas y explotó todo un vecindario, Tigre. Sí, ese es un miedo horrible, la verdad. Peligroso, horrible. Okay. Horrible. Sí, sí. Bueno, amigos, deja tu mensaje en la pura neta el día de hoy. Creo yo que no hay tanto calor como otros años.
2: Okay.
0: Mi punto de vista, pero tu punto de vista es el más importante. ¿Dónde vives? ¿En Chicago, en Indianápolis, en Texas, en California, en la Florida? ¿Dónde estás? Y también, ¿qué ciudad? ¿Está caliente tu ciudad? Porque hoy es el día de la concientización sobre el calor.
1: Sí, señor.
0: Cuéntame, Pedro.
2: Al 832-271-8131, ¿cómo combates el calor y qué tan caliente es tu ciudad de origen o donde tú vives?
1: Venga, Rin.
2: ¿Qué tal? ¿Tú qué haces, Ruito, cuando te despiertas con ganas de hacer ejercicio?
5: Me acuesto para que se me pasen las ganas, compadre.
1: Sí, ahora contigo.
2: Ahora con el Judita.
5: Pero mira, ahorita.
1: Con el Judita.
5: Con el Judita.
1: Con el mendigo viejillo.
5: Sí, pero los tacos me se van a enfriar.
1: Los tacos ya les traen.
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2: Señoras y señores, le dice el chat mental. ¿Listo? Aquí está el Rorín también. Ahí está.
19: Sorry.
2: Ahí va.
19: Te llega porque te llega, ¿no?
2: Ladies and gentlemen.
19: Sorry. Es que...
2: ¿Qué, no?
19: Sí, se me olvidó mandarla, en serio. Disculpen.
2: Estamos esperando, pero parece que estamos listos.
19: Ahí está.
2: Permítame. Espérese, maestro. Tranquilo, maestro.
20: Tranquilo. A la una.
2: Practique.
21: Buenos días, mi choperro. Aquí saludándolos desde Indianápolis. Oye, hijo mío, Turquizón. Ya ves, ya mucha gente se está dando cuenta, compadrito, de tu condición. De que llegas ya chocheando, llegas tarde, ya llegas a las carreras y todo esto, compadrito. No, compadre, ya. Para que ya descanses en la casa, disfrutes a la señora y todo eso, viejo. Saludos, mi choperro.
22: Radicamos aquí en Houston, Texas, y somos originarios de México. Un saludo para Edwin Pereira, alias El Aguirre, que radica aquí en Katy, Texas. Saluditos para él.
23: Yo nada más llamé para darle las gracias por un tan buen equipo que tiene. Ese es cada loco con su tema. Ese exceso de sarcasmo. ¡Wow! ¿Qué les pasa? Saludos, se les quiere de gratis desde Nueva York. Bye bye.
5: Es sarcasmo también de los tres, güey.
2: Mándenle unas naranjas, Rich.
23: Ahí tienen la muestra. El carácter.
2: Unas naranjas.
19: Porque anda como Maestrín León,
23: maestro. Está bien guapa. Ahí está Raúl. También. Igualito, la misma cosa, si no
2: pendejo.
23: Yo no soy un playboy, pero tampoco no soy guapo, soy feo también, la pobre neta.
2: Señoras y señores, ladies and gentlemen, aquí está con ustedes Karim Gao.
19: El Maestrín León.
2: El profesor Karim Gao. Aquí, miren nomás. Mira, ¡opa!

0: Jackson 5 originales. El profesor Jackson. Maestro Jackson.
1: El único que siempre está atento a todos ustedes. 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
2: ¡Cállate los cinco, güey! ¡Cállate los cinco, por favor, haz algo! ¡Buen día, hermano!
0: Espérame, porque abrí la otra. Buenos días,
3: vamos entrando. Estamos aquí taqueando, maestro.
0: Usted dijo tres tacos, yo me llevo los tres, me va.
2: ¿Por
1: qué te llevaste tres?
3: Oiga, si dijeron.
0: Uno por uno, nadie se lo va a llevar.
2: Se lo va a llevar, güey.
3: Tres por chompa. Y van a sobrar, fíjate, luego después ahí se quedan.
2: Está, güey.
0: Mejor los congelamos, por
2: favor. Los congelamos, güey.
3: No, pues si lo van a andar mezquinando.
0: ¡Qué lanche!
1: ¡Hombre! Déjeme los traigo de allá, mejor, pero sí, ya.
2: ¡Buen día! ¡Buen día, hermano! ¡Que me acompañen a mañana!
0: ¡Contale, maestro!
2: ¡Permíteme volver, grandito!
1: ¿Qué, maestro? No me digan que se cansó.
3: ¿Qué tiene?
1: ¿Se cansó?
3: Se cansó un poquito.
1: ¿Qué?
3: ¿Qué?
1: What's going on,
0: maestro? What's happening?
2: Me cansé tantito.
1: ¿Por qué? ¿En serio? ¿Por qué, maestro?
3: ¿Por qué se cansó, maestro?
1: Si están joven, usted hace ejercicio.
3: ¿Qué pasó,
2: maestro? Pero también mira nada más.
1: ¿Qué? ¿Huele
0: apestas?
2: Sí, güey. Sí,
1: huele fuerte.
2: Fíjate, desde que sí, a mí me...
3: Te... Le cala, fuerte, maestro, güey. Sí. El humor
2: pues, sí, fuerte. Sí, estoy sudando mucho, güey, también.
1: ¿Por qué, maestro?
2: Los hombres sudamos, güey.
1: La frente, mire cómo la tiene.
3: No, maestro.
2: ¿Por qué siempre crees que traigo sobaqueadas las camisetas, güey, de polos de golfero?
1: A ver, levántela, maestro.
0: ¿De golfero?
2: Siempre las traigo sobaqueadas, güey.
0: No, maestro.
1: Ya se la agarró.
2: Se agarró el sudor. Joder, su nado, ser,
3: güey. Pues sí, maestro, no, maestro, pero pues es que los hombres sudan, maestro, por eso.
1: ¿Qué trae ahí?
3: ¿Qué trae?
1: ¿Qué es eso?
0: Maestro, ya no me sorprenda.
2: Es una revista de Calimán, güey.
0: ¿De Calimán?
2: Sí.
0: Se va a poner a leer ahorita la revista
2: no,
0: de Calimán.
2: No, güey, es para echarme aire.
0: ¿Aire?
2: ¿Se acuerdan cuando usted, hermano, allá en su terreno, en su pueblo, en su rancho, cuando era prove usted?
0: Sí, claro.
2: Que se echaba aire con una revista. Con un periódico.
0: Ah, sí, maestro.
2: ¿Te acuerdas allá en el rancho?
0: Sí.
2: Que te sentabas en la mecedora y luego agarrabas el periódico para echarte airecito.
0: Sí, maestro.
2: O agarrabas el pedazo de cartoncito. Ya lo tenías listo por ahí, a un ladito de ti, el cartoncito siempre estaba ahí.
0: Sí, sí.
2: La tapa de cartón de zapatos Tres Hermanos.
0: La tapa.
2: Esa mera, ¿se acuerdan?
0: Sí, claro, la de los ojos.
2: Y ahí estaba usted, hermanita, hermanito, plática y plática y plática con la vecina metiche. No falta. En la tardecita, güey, ¿se acuerda? Y con su manita abanicándose el aire bien tranquilamente.
0: Qué bonito.
2: Mientras chismeaba. Mientras le sacaba la garra a todas las vecinas y vecinos.
0: Es cierto, maestro.
2: Hacía calor en la tarde, güey. Y tú con tu cartoncito de Tres Hermanos de la zapatería de los zapatos, güey.
0: Sí.
2: El calor se la pasaba usted por allá donde te platiqué.
0: Claro.
3: Decía lo que el aire a Juárez, maestro.
2: Ah, qué bonitos tiempos.
0: Qué bello,
2: maestro. Pero ahora que está usted acá en los United States of America, tierra del trompas y tierra del turqui.
0: Claro.
2: Si no tiene usted aire acondicionado,
0: ¿qué pasa,
2: se
0: maestro?
2: Pone a hacer berrinches.
3: Sí, se pone de mal humor uno, maestro.
2: Berrinches. Luego empieza a decir palabras de grueso calibre.
0: Se amarrega.
2: La chuntara en contra de los apartamentos donde ella vive, güey.
0: ¿Qué?
2: ¡Ay, hijos de la B!
0: ¡No, maestro, fíjese!
2: ¡No han venido a arreglar el jaigre!
0: ¡De la B!
2: No le dice aire, le dice jaigre.
3: ¡Aire!
2: ¡No han venido a arreglar el jaigre! ¡Y nos estamos cosiendo aquí! ¡Ya no aguanto! ¡Nos vamos a morir de calor!
0: ¡Señora!
2: ¡No! ¡Apenas le dijo usted a los del departamento!
0: ¡Pues sí, pero me estoy
2: muriendo! ¡Que el aire no funcionaba esta mañana!
1: ¡Exacto, sí!
3: ¡Apenas!
2: ¡No tiene ni tres horas sin aire! Y ya dice que se va a morir de la calor.
0: Sí, porque yo no tengo agua.
2: Acuérdese cuando estaba en el rancho, señora.
1: ¿Qué pasa, maestro, cuando estaba en el rancho?
3: Ya no tenía nada de aire, maestro.
2: No tenía aire, con un cartoncito se abanicaba.
1: Esperaba que pasara un airecito de ahí.
2: No más, sentía la brisita ya en la tarde, güey.
1: Es cierto.
3: Ahí se refrescaba con eso apenas, maestro.
2: Aparte también cambian el filtro al aire, señora.
0: ¿El filtro?
2: Oye, sacas el filtro y hasta todo sale el cochino mugroso que está el filtro.
3: Sale negro, maestro.
2: Por el bendito filtro.
1: Qué bueno que...
4: que me acordó, meses, maestro.
3: Tres, cuatro meses.
4: Qué bueno que me acordó, porque no lo he cambiado.
3: Ya tiene un año ahí el filtro.
1: Todo cochino, todo sucio, man.
2: Mira todo lo que respiras ahí, güey. No,
1: tan como los pulmones del Carita.
4: No, tan fregado, no.
2: Oye, y luego va y se pone el chorcito de los lamentos, la chuntara.
1: ¿Qué? ¿Cuál es el chor de los lamentos?
2: El que le cuesta un una flatulencia ponérselo.
3: Sí, apretadito que le queda.
2: Es talla 2 y la chuntara, ella es talla 10 y el chor es talla 2.
0: ¡Habla!
2: Se tiene que acostar la chuntara en la cama para ponerse el mendigo chor, man. Ahí está la señora acostada en la cama. Bufe y bufe y bufe. Que no se lo puede subir.
3: No le queda, maestro.
2: Ay, ya mero lo subo. Ya mero, ya. Falta poquito. Ay. Oye, y luego si de por sí está desnalgada la señora.
0: No, merece, maestro.
2: Imagínate con el chor apretado y ella desnalgada.
0: No, olvídese.
2: Se le aplanan mal las nachas, güey. Pero según la chuntara. Ay, es que tengo calor, ustedes no saben.
0: Pues sí.
2: Por eso me puse mi chor.
0: Exactamente, por eso, porque tengo calor.
3: Por eso, maestro.
2: Sí, señora, pero póngase un chor de su tamaño, señora. Mire, mire cómo se ve. Mire cómo se ve, señora.
0: No, es de mi talla.
3: Parece
1: que deje la maestra lo más a su gusto.
2: No puede ni respirar con ese mendigo chor apretado que se puso.
0: ¿Qué
2: dice? Aparte, se le salen todas las mendigas lonjas por los lados, señora.
0: No.
1: Deje la maestra ya, por favor.
2: Que por cierto. Por cierto. ¿Qué? En estos tiempos de la calor.
1: Ajá.
2: Nunca pueden faltar los chuntaros codos.
1: ¿Cómo?
2: Los marros.
1: Marros.
2: Los que no quieren gastar dinero en aire acondicionado.
1: Tiene razón, maestro.
2: Ahí lo ves en el freeway.
0: No, carretera.
2: En la carretera.
0: Claro.
2: Que va manejando.
1: Sí. Ajá.
2: Mendiga temperatura, güey.
1: ¿Cuánto vamos?
2: 102, 105 grados Fahrenheit, güey. Y el chúntaro lleva la ventana abierta.
3: Ahí está.
2: Y un pedorro abaniquito enano en el tablero, güey.
0: Como el de Poncho.
2: No tanto.
3: No tanto.
2: Ese abaniquito que compró en la tienda anaranjada.
0: Ah, ya sé cuál es.
2: Mendigo aire que avienta caliente, como secadora de pelo, güey. Oye, ahí va la señora contigo, tu esposa.
1: Ajá.
2: La esposa de Chuntara va por un lado, güey.
1: Sí.
2: Asude y sude y sude. Y luego se empareja contigo en la carretera, güey.
1: Uh-huh.
2: Y volteas a ver a la señora. Parece que fuera chupando limón la señora. Colorada, y nomás le lloran los ojitos de la mendiga calor, güey. Pobre señora, güey. No, sí.
3: Le está sufriendo, maestro.
2: Pero el güey, el Chuntaro, dice que él se está ahorrando gas. Oye, peligro. Y tú eres al pico tu señora y le salga más caro la enterrada que el mendigo gas que dice que se va ahorrando.
0: La verdad
2: que
0: sí, maestro.
2: No, y en la casa es igual el mendigo Chuntaro.
1: ¿Qué?
2: Llegas a la casa a visitarlo y hasta parece que llegas al rancho, güey.
1: ¿Por qué?
2: Caliente que está adentro de la casa. Le dices a la Chuntara, oye, Marín, llegaste bien caliente la casa, perdón. ¿Tienes aire? Dijo, sí. ¿Por qué no prendes el aire, Marín? ¿Sabes qué te contesta la Chuntara?
3: Marín.
2: Ay, sí está prendido el aire. Nada más que lo tenemos bien bajito.
3: ¿Cuánto bajito?
2: Pues abájale la temperatura, Mari. Para que enfríe más la casa.
1: Sí, claro.
2: Ay, no. ¿Por qué no? Se enoja que él.
1: Se enoja Mario.
2: Dice que le sale mucho la luz y pongo el aire más fuerte.
1: Que lo dejes a 78,
2: ¿eh? Sí, sí, antes no me lo ha pagado todavía. A veces me lo apaga.
3: Miles de $300, maestro.
2: Fíjate. Dice que sale mucha luz y lo pongo más fuerte.
1: Prefiere que salga aire caliente que aire frío.
2: Fíjate.
1: Que le sale más barato.
2: Señora,
0: pero,
2: le voy a decir algo.
1: Déjela.
2: Coconazo primero, señora.
1: Déjela, maestro.
0: No.
2: ¿Sabe por qué?
0: ¿Por qué?
2: Por bruta.
0: ¿Bruta?
2: Bruta, señora. Su marido está todo el día disque trabajando, pero con aire acondicionado.
0: No, él me dice que no.
2: Acuérdese, su marido maneja un camión de la compañía.
1: Sí.
2: Anda todo el día con el aire prendido.
0: ¿Qué pasó, hombre?
2: Va.
0: ¿Qué?
2: O maneja una bien de la radio.
0: Hombre, aquí estamos.
2: ¿Y sabe?
1: Ajá.
2: Usted es la que está sufriendo acá en la casa, señora.
1: Ajá.
2: Está todo el día azude y sude. Y sude, mientras su marido, mire.
0: ¿Qué?
2: Bien Agustín.
0: Ah.
2: Anda con aire acondicionado de allá para acá. Súbele al aire, señora.
0: No puedo.
2: Cuando venga el marido, lo apaga y se acabó. Punto. ¿Cuál es el problema?
0: Buen punto.
1: Sí.
0: Ahí así está. Me lo aplican a mí, la verdad.
2: Oye, qué cómodo el Chuntaro, bien cómodo.
0: ¿Qué?
2: Como él no es el que está en la casa, Aparte llega el Chuntaro en la tarde del jale, sí. Y ya llega con su envoltorio café en la mano.
1: ¿Cuál?
2: Con la soda.
1: ¿Cuál soda?
2: Así
1: ¿cuál?
2: Como le dice el Chuntaro la vironga, le dice soda.
3: La soda. Aquí llevo mi soda.
2: Le pregunto, ¿a dónde va, compa? ¿Dónde? Y te contesta el vato. Ajá. Con su uniforme azul de mecánico, güey. No, nunca falta ese Chuntaro mecánico, güey. Dice, aquí voy, vale. Uh-huh. Voy a la tienda. Voy a comprarme una soda. ¿Y piensas tú? Mira, soda. ¿Va a comprar una Coca-Cola?
1: Pues sí.
2: A lo mejor de esas familiares de 2 litros.
1: Un Sprite. Un Sprite.
2: Un 12 de Sprite.
4: ¿Eh? O de la Pepsi.
2: De la Pepsi, a lo mejor. Ajá. Dijo que va a comprar soda, güey.
4: Sí.
2: Pero no. No, no, mi hermano, no. El Chuntaro sale de la tienda con su latota de vironga Bush Light de 15 onzas en la mano.
4: No, güey. No, ese Bush.
2: Las que tienen ahí en la entrada, en la cajota con hielo, ¿no?
3: De ahí las agarra, maestro.
2: Que le mete la mano hasta abajo para agarrarla, la más fría.
3: La más fría, con sus hielitos ahí respectivos.
2: Esa es la soda que el Chuntaro te estaba hablando, güey. Una fría y congelada cerveza de las montañas blancas. Porque según el Chuntaro, pues es que estuvo bien dura la chamba.
4: La verdad, vale. Sí.
3: Y se tiene que premiar, maestro.
2: Bien caliente el día que estuvo.
4: Pero tremendo.
2: Hoy estuvo como a casi 100 grados. Mm-hmm. Hay que refrescarse después del trabajo.
4: Claro.
3: Dijo el show, dijo.
2: Aparte, nada más es una, mire.
4: Pues sí.
3: Una no es ninguna.
2: Una no es nada.
4: Exactamente.
2: Nada,
4: exactamente ninguna.
2: ¿Te quejas de que te sale caro el bill de la luz por el aire acondicionado,
4: sí,
2: verdad?
4: Sí.
2: ¿Eh?
4: Sí.
2: Échale, ¿cuánto te salió esa cerveza de la Montaña Blanca?
4: Más o menos como $5, más o menos.
2: Esa cuesta $2.50, $2.45.
4: Es que me sonaron
2: a mí. Chécale. Nomás sacando cuentas de una a una que te tomas,
4: sí, diaria. Ah, yo no vi.
2: ¿Eh? Que a mí no me engañas, te tomas hasta 3, güey.
3: Mínimo, man. Sí,
2: ponle,
3: no, hasta más,
2: güey. Ponle $3 diarios.
4: Sí.
2: O 6, de lunes a sábado.
1: 18, sí. $20 casi.
2: Casi 20, 20. Güey.
4: Sí.
2: ¿Al mes cuánto te gastas?
4: 70, 80. 20,
1: 80 dólares.
2: ¿Y al año?
4: Como yo, $900 más o menos.
2: Imagínate.
1: $900.
2: Y a una diaria que se toma el baboso.
1: No,
3: sin contar las del fin de semana.
2: Más todas las que te pisas el fin de semana, estúpido.
1: Oye, no, el maestro tiene razón.
4: Estoy hablando.
2: Güey, y así te ahorras, calana. Estúpido. Así te ahorras, baboso.
1: Sí. Maestro, pero es que se antoja una cervecita todos los días.
2: Y la pobre de tu señora allá en el departamento encerrada muriéndose de el la calor.
3: Sufríamele una. Ahí en el calorón, maestro.
2: Y fíjate, sí, de tanto ser hablando y haciendo corajes. Ya me dio sed, güey. Me voy por una de las montañas blancas bien melodias para acompañar el taco de bisque, güey.
4: Vámonos.
3: Dale, dale.
4: Échale, maestro.
2: He dicho, vamos a.

0: somos bien delicaditos acá, hombre, pues cuando estábamos en nuestra, tierra no había aire acondicionado. Bueno, nosotros sí teníamos, bueno, mi papá puso aire acondicionado ya cuando...
1: ¿Ya están grandes ustedes?
0: Sí. Puso el primer aire acondicionado, pero ese de no aire central, sino
2: sí,
0: el aire...
2: Sí, nomás un cuarto, ¿no?
0: De un cuarto nada más.
2: Sí, en casa de mis abuelos era lo mismo, Raúl. Fíjate, sí, que ahí en Ciudad Mier nos dormíamos, cuando estaba muy caliente, sacaban los cáteres al patio.
0: Sí, claro.
2: Y dormíamos afuera, o sea, así, en plena noche.
0: Ahora no hay nada más bonito que dormir en una hamaca a veces. Sí. Digo, un rato,
2: ¿no? Un ratito, la siesta.
0: Sentir la brisa bien bonita.
2: Descansar en la sombrita.
0: Nada más que yo soy delicadito. Y así ahí, San Cruz,
1: me mata. Fíjate que es el problema de edad de Acapulco. Cuando vivía con mi familia pobre. Con mi familia pobre, sí. Mi abuelo dormía en la hamaca. Okay. Pero qué coraje me daba a mí. En paz descanse mi abuelo, que lo quiero mucho, ¿eh? Lo quise mucho.
0: Pero tírale, dale.
1: Lo que pasa es que se dormía en la hamaca él. Ajá. Así, sin camisa.
0: Ok.
1: Y lo que me quedé gordo era esto, que hacía ¿cómo se dice? Matándose los zancudos.
0: Ok, sí.
1: Y luego, el rechinar de la hamaca. No, hombre,
0: son los recuerdos que tienes.
1: Sí, pero
0: no te dejaba dormir el hecho de que se estuviera matando zancudos.
1: Sí.
0: Y el ruido de la hamaca, ese monótono.
1: Nosotros dormíamos en la cama, pero teníamos pabellón, ¿o cómo le decíamos?
0: Sí, el pabellón, sí.
1: Pabellón.
0: Ajá.
1: Y pues ahí los zancudos nos protegían, pero sí, el sonido que
0: te molestaba cuando eras niño. Qué delicadito eres.
1: La espalda y la rechinadera de la hamaca.
0: Pero él se dormía ahí en la hamaca.
1: Sí.
0: Agua, o sea.
1: Porque no. ¿Qué? O sea, porque mi abuela tenía su cama también con él, pero él se dormía en la hamaca.
0: Entiendo.
1: Para mecerse así.
0: Sí, pero como siesta.
1: Por el calorón también.
0: Yo te entiendo. Sí, tienes razón. Uh-huh. Como siesta está muy padre dormirse en la hamaca, pero ya dormirse la noche entera, no sé qué tanto tu cuerpo pueda descansar en una hamaca. ¿Verdad? Para descansar es riquísimo.
1: Y dos hamacas tenía.
0: Dos hamacas, siempre. Las hamacas son deliciosas, caray. Uh-huh. Alguna vez quise poner una hamaca en algún lugar donde yo viví. Sí. Y sí la puse, es más. ¿Sabes quién me regaló una hamaca hermosa?
2: ¿Quién?
0: Una locutora, compañera y amiga de nosotros, Lorena.
2: Sí.
0: Lorena Macarena. Me trajo una de su tierra, dijo, mira lo que te regaló. Hermosa la hamaca, la verdad. La puse en mi casa, pero ya la usé como unos 3 años aproximadamente.
1: Yo no sé si la hamaca de ustedes eran, o sea, pero la de nosotros era de mecate.
0: Sí, ok.
2: Sí, claro.
1: De reata, pues.
2: Al Carita le gusta sentarse en la hamaca.
0: No. Sí, yo sé, pero en la hamaca.
3: ¡Espérame!
0: ¡Niño! Oye, es que acá también venden las hamacas, ¿verdad? Pero ya más modernonas y
2: todo. Sí, ya más fifís.
0: Con fifís.
2: Y más caras, ¿sí?
0: Inclusive con las bases.
2: Se me quedaba marcada la red de la hamaca en la espalda cuando te estabas sin camisa.
1: Los triángulos,
2: los rombos, sí.
1: Los rombos.
2: Sí.
0: Pero uno de los mejores momentos que uno goza es afuera, en un catre, en una masquita.
1: Los árboles.
0: Las siestas, los árboles. Eso es muy bonito, ¿verdad?
2: Son cosas que acá ya no nos atrevemos a disfrutar.
0: Ya no, es que casi no lo hacen, a menos que tengas un rancho, un lugar así.
1: ¿Sabes que hay un camarada que dice de pie de la cuesta?
0: Ajá.
1: Que te decía que de pie de la cuesta, que ahí en pie de la cuesta hay unos restaurantes rudimentarios.
0: Ok.
1: Pero que están a la orilla de la playa y hay un montón de hamacas, Raúl. Ahí.
0: Ok.
1: Ajá. Y mientras están haciendo tus pescaditos zarandeados, tú estás en la hamaca esperándolo ahí.
0: Sí, claro.
1: Y terminan de comer y otra costadita con tu coco bien frío.
0: Ahí en Playa Las Gatas, no sé si iba a Playa Las Gatas.
1: Ah, eso es en Zihuatanejo.
0: Uy, qué rico se come ahí. Me recordaste esa imagen de ese lugar.
1: Bonito.
0: Pero bueno, hay lugares que ni siquiera tienen electricidad.
1: No.
0: No, ay, todo es así, nada más.
1: Buenos candiles.
0: Sí, saludos, gracias Nadia de la Luz. Un abrazo también, gracias por estar con nosotros. Chicago, Illinois, se está reportando también a esta hora de la mañana. Tal vez el Carita heredó de su abuelo la inteligencia y el buen léxico, especialmente lo oculto, dice Ramón. Hoy anda muy sarcástico mucha gente.
2: También sabe cómo, güey.
0: Violeta, provechito, me gustó la bolsa de la regia, saludos. Sí, está muy bonita la bolsita.
2: Ay, padre,
1: ¿esa la vende o qué?
0: Gente que no tengo la menor idea. No creo. Creo que ahí manda productos.
2: Exacto.
0: Ella.
2: Sí, creo que sí.
1: Ah, ok.
0: Sí, ahí manda sus productos. Bien. Me encanta el grito del borrego, dice Rosita.
2: Gracias.
0: En Ciudad Carmen, Campeche, la cama habitación de las casas tiene incluida una instalación para poner hamaca en lugar de cama. Sí. Mira qué bonito. También hay lugares que se prestan para eso también, ¿no? Yo prefiero sudar.
1: Sí.
0: A que me piquen los moscos, dice Isela.
1: Pues es que cuando está el calor están los moscos también.
0: También. Ahora que estoy saliendo todos los días, fíjate que hay una linda amiga que me recomendó algo que me está funcionando. Al ratito les digo qué es lo que estoy utilizando, estas cositas.
2: Ah, ok, aromaterapia, ¿qué o qué será?
0: De aromaterapia, y hay uno Citrosane, Citro. Lo estoy usando y me está por primera vez.
2: ¿Para qué? ¿Es para los moscos?
0: Para ahuyentar a los moscos.
2: Hombre, yo. No.
0: Le mando un beso a Juliana en
2: Juliana,
0: en
2: mochila, batalla. Por favor.
0: No, yo lo compro, voy a comprar más. Me regaló varios de estos de aromaterapia. Órale. Y ese lo estoy utilizando para los moscos y es el que me está funcionando bastante.
1: Yo nomás los volteo a ver y ya se van los hijos de su.
0: Bastante bien, así que al rato les paso el nombre exactamente de lo que es, pero es de la misma marca que
2: está
0: es.
2: Está horrible, mano.
0: Buenísimo, buenísimo.
1: Pero fíjate que te acostumbras, ¿eh?
2: Uh-huh. A los moscos.
1: Sí, de verdad.
2: ¿Al piquete?
1: Sí.

0: legal. Los dos penales eran legales. Así es que la América gana 2-0 al Cruz Azul.
1: No le quedan los deportes, Carita, le quedan las reflexiones.
2: Eso, las reflexiones, sí.
3: No le queda hablar.
2: Ándale, ándale, Arexili.
0: No le queda el show, dice.
2: Sí, sí, sí. No, no, no. Amigos, vamos a que nos llamen, por favor, a la pura neta, porque el día de hoy es el día de la concientización sobre el calor, Pedrito.
1: 832-271-8131, ¿qué tan caliente es tu ciudad donde bien, vives? Y bien, ¿cómo combates el calor, hombre? ¿Cómo le haces frente?
2: Mira,
1: ¿cómo dice, te refrescas?
2: Pati, sí es cierto, ahí en la playa las gatas te preparan el pescado ahí en la playa. Por eso me recordaste lo que me estabas diciendo. Sí. En la, ahí el pescado en playa, la playa. ¡Oh, gatas, qué rico! Es más, lo fueron y lo pescaron y me lo trajeron ahí en las gatas.
1: Ahora, así es.
2: Así de fresco estaba.
0: Es que borre ahí esas gatas. Esas.
3: Y luego, luego.
2: Ay, no, ¿qué andas pensando?
1: En la gatita.
3: ¡Qué rara! ¡Qué valor, güey! No,
4: no, ¿qué valor tienes?
3: ¡Qué valor,
4: ¿qué valor tienes?
3: No, no, no, no,
0: esas gatas están bien buenas, dice.
3: Esas playas.
4: Te miro, compadre, el valor.
3: Perro, güey.
1: ¿Qué me querías advertir, Ruto? ¿Qué me querías decir?
4: ¡Ah! ¡Que tienes a mira con un alacrán en la pata!
1: ¡Quítamelo, tarugo!
4: Mira, el alacrán te lo quito, pero los tarugos es una señal de difícil, padre.
2: ¿Parado?
4: Mira, tengo más.
1: ¡Chale! ¿Por qué los de la mafia mataron al ventilador?
4: ¿Saben por qué los de la mafia mataron al ventilador?
1: ¿Por qué?
4: Por soplón.
2: Son bien agresivos el grupo de la mafia.
4: Sí, ese Oscar de la Rosa. Sí, bien agresivo, bien agresivo Oscar. Lichtenberg también. Ay.
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1: Me dice el Durga que se puede agarrar tres para el chino.
2: Ah, sí,
1: ¿cómo va? ¿Me las puedo llevar?
3: No, pues yo me quito las tres, muchachos.
2: No le digas que tú los
3: hiciste. Soy jardinero, pues todo el día tomamos bastante agua. Los jardineros habían hecho lo máximo que me he tomado son unas 14, 15 botellitas de agua, y ya cuando terminas de trabajar, pues la verdad ya no quieres agua, lo que quieres es agua amarga. Pues yo me quito la sed con un caguamón y saludito a todos los jardineros de Guanajuato, especialmente de la colonia de Chiche de Marcos. Saludos a todos, que tengan un buen fin de semana.
1: Saludos,
3: perro.
4: Saludos. ¿Qué creen? Ayer fui a la tienda a buscar servilletas y ya no hay. Yo creo que la incompetencia se las terminó todas de las tiendas porque pues estaban llorando. Quiero mucho, felicidades.
2: Ya llevan un año y medio, Cicia.
5: Pues yo la sed, me gusta cuando traigo así de rete hartísima sed, una agüita mineral con hielito y le dejo caer un limoncito para que amarre, así nomás, vámonos, no, está buenísima. Y otra cosa, quiero, por favor, Raulito, que pongas ahí de fondo la ciudad donde es mi señora esposa, la ciudad de Puerto Cortés, Honduras.
1: Rorini,
5: ¿cuáles son las cumbias favoritas de los argentinos? Las de Chico Che, loco. Saludos, show perro. Ánimo.
2: Es tu culpa, Didi Merito.
6: Hace rato le agradecí a una lindísima amiga que se llama Julie, sí. que me mandó un montón de botellitas
2: para
6: diferentes cosas, okay. Muchas cosas, son como naturales de muchas cositas por ahí. Y les dije que para los zancudos, no, ella no las hace, es una mar, pero ahorita estoy viendo los precios, que yo no las compré.
2: Sí. Okay.
6: Son muy caras.
2: ¿En serio?
6: A mí se me hace muy caro, pero es muy bueno. Y Roosevelt me dijo justamente... Hay como 20, 30 variedades de estas botellitas.
2: Sí, sí.
6: Y es una marca que tiene muchos años. Yo alguna vez lo vi, lo utilizas también para esta parte, tus fosas nasales, para respirar mejor, para calmarte, etcétera, etcétera. Y ella me dio una bolsita como con 20 de estas, diferentes todas.
2: Y cada una dice para...
6: Y cada una... No, ella me lo tuvo que explicar todo. Le grabé, ¿sabes qué? Te voy a grabar un video porque si no me voy a confundir. Y me acuerdo muy bien que me dijo, ¿te pican los zancudos? Y ponte esta, me dijo.
2: ¿Y no te pican?
6: Y Roosevelt me acaba de decir, es citronela. Tú conoces bien eso.
2: Ah, claro.
6: Citronela. Y es de la marca Melia... Ay, güey. Melia Luke, algo así.
2: Ok.
6: ¿Pero sabes cuánto cuesta?
2: How much?
6: $18.25.
2: Cada botellita.
6: Cada botella. Es que para miembros.
2: A la
6: $27 cada una de estas. A la madre.
2: Malas caras.
6: Yo pensé que costaban 3, 4.
7: Pero esa con una o dos gotillas no tiene.
6: Sí, son gotitas.
7: O sea, sí rinde como quieras.
6: Sí, son extractos, ¿no?
7: Exactamente.
6: Wow. Entonces me estoy poniendo la citronela y me está sirviendo para los zancudos para que no me.
7: Sí. Y también hay las velas de citronela, pero a mí no me sirve ni más.
6: Ah, no. Ok.
7: O sea, si la pones, sí, pero sí. De repente a mí me siguen picando.
2: Bueno, oye, ahorita que estás agradeciendo, quiero agradecerle a tu señora Raúl.
6: ¿Qué?
2: A la señora Regia.
6: ¿Qué?
2: Es que la verdad, ¿qué tacos tan ricos de. ¿De cómo se llama?
6: Permite, no lo digan nada más por decirlo.
2: No, güey, te lo juro. Ahorita yo les estaba diciendo a ustedes.
6: Ah, sí, cierto.
2: Yo les estaba diciendo
6: ya que... sé, le hace.
7: Exactamente. Así le hizo.
6: Y la combinación del taco con la soda, ¿no?
2: Sí, sí. No, pero aparte, quiero decir que
7: sacó. Le volvió la vida, güey.
2: ¿Cómo se llama la carne y los frijolitos que le aventó? O sea, sí. Que está bien, como, ¿cómo decirte? Medido, pues.
7: Sí.
2: O sea,
7: equilibrado los sabores.
6: Esa es la palabra. Sí.
2: Equilibrado los sabores, porque, por ejemplo. Ajá. A veces te comes un taco y sabe más a carne que a frijoles. Ajá. O a veces sabe más a frijoles que a carne.
6: De acuerdo, muy.
2: Y esto está bien parejito que sabe. Gracias, Regia, la verdad.
6: Completamente de acuerdo, sí.
7: La verdad.
2: ¿Quieres vender tacos, Regia? Yo te ayudo.
7: Págale, güey.
6: Y me estaba acordando muy bien que en la
7: otra radio.
6: Otro changarro, sí. Hay un compañero,
7: sí.
6: En eso que no comía frijoles.
7: Okay.
6: Y me acuerdo que ella les mandaba todos con frijoles, pero a él en particular se los mandaba sin frijoles. Ya no está con nosotros.
7: Me imagino que está muy agradecido contigo.
6: Hijo.
2: Rego tenía
7: imagínate que se tomen esas atribuciones, güey.
2: No cualquiera, ¿no? Pero bueno.
6: Sí. Bueno, vamos a continuar con más, ¿te parece?
7: Cambiar,
6: sí, mejor.
2: ¿Está listo o qué?
6: Sí, ajá.
2: Sí, está.
6: Vámonos, vámonos inmediatamente con más en el show de Raúl Brindis a esta hora de la mañana.
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0: Doctor Javi Alonso Pita Pita, buenos días, ¿cómo estás, hombre?
1: ¿Qué tal? ¿Todo bien? ¿Todo bien?
0: Molto bene, molto bene, doctore.
1: ¿Qué tal? ¿Cómo
0: están, muchachos? No te enojes, güey.
1: ¿Qué pasó, Raulito? ¿Qué pasó? ¿Qué pasó, Raulito?
0: Todo bien, venga.
2: Nomás que tú sí formas parte del número uno, güey.
0: Sí, así. Este es el segmento más escuchado, ¿eh?
2: La verdad.
0: Mira, te voy a decir una cosa, ¿eh? Sí. Tienes uno de los segmentos con mayor rating, ¿eh?
1: ¿En serio?
0: Yo no sé, güey, cómo le haces, pero sí.
1: Bueno, Raúl, es el cariño de la gente. Un saludo a toda la gente que nos escucha. Y es que esto no sería posible sin el apoyo de mi gente, ¿no?
0: Claro.
1: Gracias a DJ Chistes, que tiene artritis, pero le mueve bien a los botones.
0: Qué bárbaro.
2: Vas a ver.
0: Contagias de alegría, dice Javi. Qué bárbaro.
2: ¿Qué le pasa, güey?
1: Sí, muchas gracias a todos y la gente.
2: Bien que iba todo bien, hombre.
0: Bueno.
1: Dice Sandra Mejía, ni modo, escuchar a Javier Fuerte. No, hombre, ¿cómo? Dice. ¿Qué más? ¿Qué dice en los comentarios? Dice, anunciaron agua y cayó el Javi.
2: Oh,
0: sí.
1: No, ya no voy a leer comentarios, Raúl, porque son comentarios muy desagradables.
2: Ajá.
1: No,
2: ya no.
1: Mejor que en el prosteta y pagamos doble. Ya vamos con información. Sí. Vamos con información. Hoy ya no voy a leer comentarios, así que ya ni escriban los comentarios en el canal de YouTube. Ya no se molesten, no va a haber lectura de comentarios. Vamos con información.
0: Venga.
1: No, estoy contento. Hoy vengo bien, damas y caballeros. Tenemos juego número 7 y último dentro de la serie de la NBA entre el equipo de Oklahoma y San Antonio Spurs, que ayer extendieron la final de la Conferencia Oeste hasta el límite después de vencer 118-91 al equipo de Oklahoma Thunder en el juego 6. El equipo tejano aprovechó su condición de local y empató la serie 3-3. Ayer fue otro equipo de Spurs totalmente diferente al que habíamos visto en Oklahoma. Y ahora el sábado se va a acabar el mundo, ¿verdad? Ay, no, Raúl, ¿qué vamos a hacer con tantas cosas
0: sé,
1: el sábado?
0: Yo sé.
1: No entiendo, Raúl, la verdad.
2: Poncho, tío, tú, Javi.
1: Oye, tenemos la final de la Champions.
2: Sí.
1: Tenemos la final de Conca Champions.
0: Sí.
1: México contra Australia.
2: Ah, no.
1: Y este juego, el séptimo y definitivo partido. O sea, si me dicen a mí, Raúl, si me dices, Javi, la compañía quiere que vengas el sábado, aquí estoy el sábado a las 7 de la mañana.
2: Dale.
3: Ni le muevas.
2: No, espérate. Okay. Esa novela ya la vi, güey.
1: Ah, ese es el rumor. Los sábados ya no, ¿verdad?
2: No.
1: Así las cosas. Bueno, así las cosas. Oigan, México contra Australia, no sé si vamos a jugar tenis o si vamos a jugar fútbol, pero es el penúltimo juego de la selección mexicana y en el estadio Rose Bowl de Pasadena. Me decían mis compañeros y amigos de Claro Sport Bowl, 80% del boletaje vendido en el Rose Bowl.
2: Órale.
1: Yo nada más les voy a decir una cosa, cuando Monterrey fue Monterrey llenó. Cuando yo estuve ahí con Rayados, llenamos el Rose Bowl. Y al Rose Bowl le caben como 300,000 personas en Pasadena, ¿eh? O sea, está enorme ese estadio, sí. O sea,
2: sacar billetes.
1: Es uno de los estadios más grandes de la galaxia. Increíble la capacidad que tiene ese estadio. Un estadio viejo, pero bonito y bien cuidado, ¿eh? Eso sí, Raúl. Está muy, muy cuidadito este estadio del Rose Bowl en todas las áreas, tanto los vestidores, como en el área de prensa, como también para los aficionados, ¿eh? Un problemón llegar, pero bueno, otra cosa. Vamos a escuchar a Raúl Jiménez. Es lo que dijo Raúl Jiménez, el jugador de la selección mexicana.
4: Un gol levantando la copa. Yo creo que es algo que primero tenemos que imaginarlo, pensarlo, soñarlo.
0: Imagina
4: y después salir cada partido con la intención de que se haga realidad.
2: Bravo,
1: bueno, ahí están las palabras de Raúl Jiménez, que habla acerca de la selección mexicana y lo que viene, y él se ve como campeón del mundo. Mira, muchos se van a burlar, yo lo veo bien, qué bueno que los jugadores
2: pues tienes que tener esa mentalidad, güey.
1: Claro, los jugadores se comprometen ese pensamiento compromete a los jugadores, y que lo diga a alguien que es tan entregado a su carrera como a Raúl Jiménez, le viene bien a la selección mexicana. También habló el Chino Huerta, hoy estaba de vacaciones en Roma.
2: Y le avisaron.
1: O sea, oye, compadre, ¿sabes qué? Sí, sí, parece que sí vas, así que vente. Y ahí el Chino. Oye, llegó con el cabello así como lo traigo. Y vas todo. Sí. Vamos a escuchar al Chino Huerta.
2: ¡Chino!
5: Me habló Julio que tenía que presentarme.
2: Julio.
5: En selección. No.
2: Se equivocó, pensé.
5: Mucha felicidad. Chua. Obviamente, te mentiría si te digo que no me hacía ilusión o que había perdido la esperanza, porque al final eso es lo último que muere.
2: Sí, ya grabaste comerciales, güey.
3: Sí. Se me hace que Dulio se cumplió con Ochoa.
1: Bien. Oye, es México-Australia a las 9 de la noche, antes a las 7, Toluca Tigres, final de Conca Champions. Ah, último partido de Gignac, y en Tigres no quieren hablar ahorita. Sí. De Gignac, me dirán que el equipo esté concentrado. Escuchamos a Mauricio Donner, directivo del equipo de Tigres.
6: Yo preferiría ahorita no tocar ese tema. Él está concentrado, igual que el resto del equipo, y cualquier cosa que yo mencione aquí puede distraer. Entonces,
2: hasta suena raro escuchar a un mexicano, Raúl, en los equipos.
0: Muy raro, sí. Muy raro.
1: Yo no teñote, ¿no, Mauricio? Oye, dice la gente, Javier es el mejor, mañana se juegan las máscaras. El grande americano contra el original americano acá en Monterrey, es cierto, ese también es un buen evento de lucha libre triple A, WWE. Ese Javi no le llega al Dr. Z, no sé quién es el Dr. Z. Se merece un aumento el Javi Alonso. Pero, salúdame, Javi, eres el mejor. El show más peorro, y sobre todo cuando dan los deportes. Bueno, la gente como que más o menos compuso el viernes.
2: Tus hijos a chatear, güey, no te hagan.
1: Sí, Javi es el mejor, merece un aumento y es el más guapo.
2: Papá.
1: Nancy, mi mamá.
2: Me gusta, te corta el pelo.
1: Javi es el mejor. Oye, la gente está bien prendida, la gente, muchas gracias.
0: Sí.
2: Muchas gracias por conectar. Leyendo el mismo comentario.
0: El mismo, lo repites y aquí. Ya.
1: Ah, pensé que era más gente.
0: No, es el mismo, güey. Es el mismo.
2: Ahí venimos.
0: Te vemos en el segundo tiempo. Venga, vamos.
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0: Por la mañana, mis amigos, buenos días. El show más perrón de la radio está contigo, el show de Raúl Brindis. Gracias a Dios. Tu diversión garantizada, tu estación favorita. Notes el bochinche, la alegría, el dinamismo, la entrega, la versatilidad y la jovialidad que traemos hoy viernes. 29 días del mes, 149 días del año. Frente a nosotros en este 2026 aún tenemos 216 días más para vivirlos, para gozarlos, para disfrutarlos al máximo. En vivo, en vivo, en vivo. Arrancamos la tercera hora de programación, recordándote que somos gente de radio, somos gente de radio. Buenos días. Gracias por hacernos los número uno en ratings.

0: Eso, vivo, vivo, vivo, vivo. Buenos días, amigos. Hoy es el día de la concientización sobre el calor. No sé qué tan caliente esté tu ciudad donde vives en este momento. Vives en Las Vegas, vives en Indianápolis, vives en Chicago, vives en Tampa, vives en San José, California, vives en McAllen, en Brownsville, en Matamoros, en Reynosa, en Río Bravo, en Monterrey. ¿Dónde vives? ¿Dónde está caliente? ¿Está caliente realmente o no tan caliente como otros años? Tiempos. ¿Y cuál es la temperatura que tienes en este momento, no?
1: ¿Qué señor? Sí, hombre. Bien. Hay que refrescarse como quiera la gente que trabaja en el sol, ¿no? ¿Verdad?
0: Bien.
1: Sí. Mucha gente que trabaja en el sol, hijo, eso a veces mi respeto, ¿no?
0: Mi respeto completamente para esa gente. Cuando estaban poniendo el techo, la compañía, hijo, le veía ahí arriba del techo y eso que no estaba tan caliente.
1: Pero estaba.
0: ¿Verdad? Pero aún así, como quiera, de
1: tanto está
0: sol, y sol, y sol.
2: Es uno de los trabajos más pesados para
0: bien.
2: Mí. Bien. Porque yo lo viví en carne propia.
0: Bien, y Cucuy. Bien, Adrianita Espinosa, es gran locutor. Jesús Torres, buenos días también. Javi Basilio de los Deportes, buenos días.
2: Basilio.
0: Margarita Luna, buenos días. Saludos a Mauricio Hernández, buenos días. Me encanta el segmento de Javi. Hoy parece que hay puro sarcasmo, dice. Almita Rubio, buenos días. Saludos. Laurita Perla. Como que falta un taco más al Chema para que ande al mismo nivel de energía.
3: Yo ya con dos, yo ya tuve. Ahí sí gusta.
0: Bien, bien. Yo me comí uno.
1: Yo llevo uno.
0: Llevas uno, pero hay más.
3: Sí. Digo,
0: hay más.
3: Ya con eso, están riquísimos, mano.
0: Sí. Tú te comiste dos, ¿verdad?
3: Ya.
0: Sí, son dos, es como que normalón. Sí. ¿Verdad? Ya tres, ya es. Uf. Pero o sea, puedes comer cuatro, cinco, los que quieras, digo, ahí están.
1: No, entonces con dos, yo creo que.
0: ¿Tú
1: bueno,
0: crees?
1: ¿Quién sabe?
0: ¿Quién sabe?
2: Con unos tres, Cari. Tres ya quedamos servidos.
0: Cari, yo fui una de las que criticó tu actitud al principio, pero has cambiado mucho, dice. Y disfruto, Juanita Rivas.
3: Bueno.
0: Buenos días, Nuevo Laredo, Tamaulipas. Siempre los escucho cuando me baño antes de irme al trabajo, Alfredo. Mira, un Alfredo que sí se baña, vaya. Yo pensé que todos los Alfredos eran así, que no se bañaban. Hediondones, como uno que yo conozco.
2: Oye, pero hace calor, Raúl, y luego si no te bañas, peor tantito, ¿no? Con el calorón, o sea, vas a andar todo así.
1: Oh, feo, sí.
2: ¿No?
1: Todo.
2: No te vas
0: chicloso.
2: A sentir cómodo. ¿Sí?
0: ¿Cómo?
1: Chicloso.
0: Sí, ¿verdad? Sí. Es feo eso. Sí, claro. Gracias a Diarios Winchester. Buenos días, amigo Tigre Martínez. Saludos para todos. Art Dermas, buenos días también.
1: Yo me acuerdo que allá en la casa bajamos una toalla, ¿tú crees?
0: Ok.
1: Porque nosotros no teníamos ventilador.
0: Sí.
1: Era nomás así la casa, pero teníamos en la noche.
0: Ok.
1: A pesar de que nos bañábamos siempre todas las noches. Teníamos que mojar una toalla, Raúl, así, y ponerla en el catre.
0: Sí.
1: Y hasta eso, no teníamos cama.
0: Bien.
1: Porque como éramos pobres antes.
0: Okay.
1: Ahí en la casa de mis abuelos.
0: Uh-huh.
1: Tenemos un catre y mojamos una toalla y la poníamos ahí para dormirnos.
0: ¿En la toalla mojada?
1: En la toalla mojada, sí, okay. Sobre la toalla mojada.
0: Ajá.
1: Y se secaba del calor que había en la noche.
0: Sí.
2: Qué calorón.
1: Se secaba la toalla, ¿eh?
0: Yo sé.
1: O sea,
0: ya, recuerdo que, digo, ya tener un abanico era mucho, un ventilador eléctrico era bastante también, ¿no? Nosotros con el ventilador, yo no sé cómo te ponías el aire caliente, pero sí el aire caliente y todo el mundo quería abanico y lo tenías, obviamente lo ponías a que girara, ¿no?
1: Sí.
0: Pero era puro aire caliente el que aventaba. Era el vapor caliente nada más.
1: Sí,
0: era todo lo que tenías y uno se estaba feliz. ¿Cuál era el problema? O andabas, yo me la pasaba en el sol. Mira, tú me ves moreno.
3: Sí. Ajá.
0: Yo no era moreno, yo era negro.
1: ¿Qué es caray?
0: Porque me la pasaba en el sol. Me la pasaba jugando fútbol, béisbol, todo hacía yo. Afuera, vaya.
3: Okay,
0: Y me la pasaba. Llegaba a la casa y llegaba.
2: Todo sudado.
0: Todo.
1: Azul.
0: Azul negroso. Pero un color así bien, bien profundo, ¿no? También. Sí. Porque
1: tanto sol,
0: todo el día, los calorones. Y ese es el punto, ¿no? Y ahora, con tantito calor, qué delicado, no, como
3: que... Oye, que también solar. Algo que yo no sabía era que tengo que cambiar la dirección de los abanicos de techo en invierno y en verano.
0: De acuerdo.
3: Eso yo lo descubrí hasta hace poco. Uh-huh. Sí, o sea, ya ves que tiene como una palanquita que te... O sea, gira para un lado o gira para el otro.
1: Ok.
0: Sí. Ajá.
2: Claro. Tampoco sí se pueden programar para
3: No se programa, nomás le cambias. O sea, en verano lo que quieres es que el aire baje, o sea... Que gire para que el aire baje, el aire fresco.
0: Sí.
3: Y en invierno lo que quieres es que el aire caliente que está abajo suba, güey. Entonces por eso se tiene que cambiar de dirección el abanico.
0: Pero todos los abanicos tienen ya años con esto. ¿Lo puedes cambiar ahí o el remoto tiene la
1: exactamente que no la función? Nada.
2: Sí, wey, yo sí, no sí, sabía sí, eso.
0: Bien. Tienes que adaptarlo para la temporada del año.
1: Siempre lo tengo el mismo.
0: Lo mismo. En verano, ahorita, hay que ponerlo en contra de las manecillas del reloj.
3: Exacto, sí, para allá, para que baje el aire fresco.
0: Para que baje el aire.
3: ¿Y en invierno al revés?
0: En invierno hay que girarlo.
1: Increíble.
0: Todos tienen esa función, ¿eh?
2: ¿A poco sí? Sí,
0: todos tienen por años y años.
2: No, pero es la primera vez.
1: Yo pensé que era para tirarle el calzón.
0: En modo invierno lo pones a girar en favor de las manecillas del reloj y te avienta el aire hacia arriba.
2: Tiene que como que va para atrás entonces.
0: Sí, sí.
2: Para
0: sí.
2: Atrás.
3: Y eso obviamente ayuda al sistema de aire acondicionado para que sea más. O sea, que se utilice, güey.
0: Pero te digo, los últimos modelos hace como. A ver, los que son electricistas. Hace como 8 años en el remoto ya traen esa función de cambiar la dirección de. Pero los otros son manuales, muchos son manuales.
2: Sí, para Tarugo no se estudia.
1: Yo la primera vez que vi un ventilador de eso fue en la casa allá de los
3: de los ricos.
1: De los ricos, güey. Neta. Y yo como me divertía, como yo tenía mi propio cuarto.
0: Sí.
1: Le aventaba los calzones.
0: Al ventilador.
1: Le aventaba los calzones a ver dónde caían.
0: Bueno, amigos, vámonos con eso. Mira nada más, qué bonito es tener dinero y tronar cohetes.
3: Ok, sí.
0: Pero no cohetes.
3: De los del 4 de julio.
0: No, de estos, mira, un cohete, ¿verdad?
3: Ah, cohete.
0: Sí, y como nosotros a veces ni dinero tenemos para tronar cohetes en diciembre o el 4 de julio, pero como al señor Bezos. Pues le damos mucho dinero con lo de Amazon y todo lo demás.
3: Tiene con queso.
0: Sí. Y este cohete llamado New Glenn, mira nada más lo que le pasó.
3: ¿Qué pasó?
0: Este es de Blue Origin. Vamos a verlo. Ahí va. Vámonos, hasta Marte.
1: ¡Ay, Dios!
0: Hasta Marte, güey. Wow, explotó por anomalía durante un despegue en Cabo Cañaveral ayer en la noche.
3: Wow.
0: No hay accidentados, no hay personal.
3: O sea, no iba gente.
0: No iba nadie. Okay, Jeff Bezos, fundador de Blue Origin, aseguró que todo el personal está a salvo, que no pasó nada, no, tranquilo. Fue un día duro, nomás perdí una cuanta lanita que traía en mi bolsillo izquierdo, pero vamos a reconstruir otro, hombre, no pasa nada, dijo. Valió la pena, güey.
3: Oye, sí.
0: Yo el otro que lo estaba viendo, Elon Musk, lo vio y dijo, ching.
1: Híjole,
0: le dijo, lamento lo que... No, le dijo, oye, lo siento mucho, güey.
3: ¿Quieres una feria?
0: Digo, necesitas una feria. Espero que te recuperes pronto, le puso Elon Musk.
3: Pues cuando... ¿Será sarcásticamente?
0: No creo, ¿eh?
3: ¿No? ¿O sea, apoyo entre ellos?
0: Pues no apoyo, pero... No creo.
3: ¿Solidaridad?
0: Que solidaridad también. Porque son los únicos dos, ¿no?
3: Pues, ¿y cuando el de Virgin? Este sí.
0: Ah, también.
3: Sí, puro Virgin. Magnate perro ahí.
0: Sí.
3: El
0: administrador de la NASA, Jared Isaacman, dijo que también estaba viendo el video cuando vio que explotó esta Mauser.
3: Sí.
0: Y dice, bueno, vamos a apoyar en todo lo que podamos, lo que necesites, Bezos también. Los vuelos espaciales no perdonan errores y desarrollar nueva capacidad de lanzamiento de carga pesada es extraordinariamente difícil, así que también expresó que informarán próximamente el impacto de los programas Artemis y de la base lunar. Pero por lo pronto a Jeff Bezos anoche le tronó el cohete. El cohete New Glenn. Así se llama el cohete. New Glenn.
1: Cuánta feria, ¿no?
0: Cuánta feria.
3: Mucha lana, güey. Mucha lana.
1: Sí, si tú nomás compras cohetes así para el 4 de julio.
3: ¿Ves? Y te agüitas. Sí, no me voy a gastar $50 en eso, güey.
0: Sí, pero así están las cosas. Manda tu mensaje a la pura neta, por favor. ¿A dónde, Pedrito?
2: Al 832-271-8131. 832-271-8131. ¿Qué tanto calor hace en tu ciudad donde vives?
0: Sí.
2: ¿Y cómo te refrescas con el calor?
3: Rorín, dicen que si el Carita no será ventilador.
4: ¿Ventilador? Porque gira para un lado y no gira para el otro. Yo no digo. Tranquilo, compadrillo. Tranquilo.
3: Tranquilo, güey.
4: Tranquilo. Eso lo dijo él, Rendia.
3: Exacto.
4: A los dos lados, dice.
3: Es la gente de las redes sociales, dijo Poncho.
2: Hablando de cohete, Rito, ¿sabes en qué se parece el pegamento a un cohete?
4: El pegamento a un cohete.
2: Ajá.
4: En que el pegamento pega.
2: ¿Y el cohete?
4: Despega.
3: Ay,
4: pero en este caso no despegó.
3: Despegó.
4: Despega.
1: Cayó cheto.
3: Venga, ese chamaco oro.
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17: No me gusta nada el frío y acá no se ha quitado el frío. Yo soy team calor, me gusta bastante el calor, no me gusta estar arropado ni nada. Chorecito, playera y así me gusta trabajar en chor y playera. ¡Ánimo! El show más perrón.
18: ¡Ánimo!
17: ¡Ay, otra! Llevando la bandera de Matamoros bien alto. Felicidades a tu grupo. No estoy sorprendido, la verdad. Ayer les llevaron naranjas, también le llevaron bananas para que sigan ahí pelando bananas. Yo aquí llevo 50 galones de cajeta para que la sigan cajeteando.
19: Cada quien agarra sus tarugos.
20: Está bueno,
19: está
20: mejor
19: ese.
21: Faltan 5 horas para llegar a Houston.
1: Y unos pañales,
21: Rubén, de una vez. Michigan. Saludos, muchachos, y un gran saludo para San Luis de La Paz, Guanajuato. Cajua, en 5 horas, para Houston.
22: Sí, qué zorro, acá hablando Miguel, acá, yendo rumbo a la refinería de LNG Brownsville. Y si la única manera de estos calados después de la lluvia es, lo único que te puede quitar el calor es tomar mucha agua y aguantarte como un hombre. Si no, el Jaime no es para ti. ¡Ay, saludos!
23: ¡Ya no tome, güey!
0: Sí, es, por favor. Es, a mi respeto, de verdad, para toda la gente que trabaja siempre, sí, al exterior es bien complicado trabajar en refinerías, en ranchos, en las cosechas, en las siembras, en construcción.
3: Pues aparte de la fuerza, del trabajo físico, del desgaste, estar aguantando el calor.
0: Es bien duro, es bien duro.
1: Que te dé el sol ya.
3: Exacto, y es trabajo, güey.
0: Sí, es bien duro, no todo se nos da, la verdad, un respeto enorme. Y los que ves ahí, pues usualmente son hispanos, ¿verdad?
1: Sí, hombre.
0: El trabajo duro, pues también unos ganan muy bien, ¿eh?
1: Sí, claro.
3: Les va bien.
0: Hay unos que van ganando. Sí. No todos,
1: es pero traemos esa sangre de trabajar.
0: Traemos. Yo no la traigo, güey, yo no la traigo.
1: Fíjate que yo no estaba acostumbrado.
0: Entonces, ¿cómo es que traemos?
1: Pues es que es
0: papá,
1: que
0: no se nos da.
1: Me siento mexicano.
3: Pero o sea, de Honduras, güey, pues está
1: eso, eso de trabajador, pues.
0: Ah, es... te sientes, pero ¿y dónde?
1: Digo de que...
0: O ¿dónde sea
1: que
0: te sale lo mexicano?
1: No, es que yo trabajé en el techo, acuérdate que te he dicho.
0: ¿Cuántos años?
1: Tres.
0: ¿Años?
1: Tres años.
0: Arriba en el techo.
1: No,
0: sí,
1: es mentira. Te lo juro.
3: Güey.
0: Bueno, puede ser.
1: Te lo juro.
24: Era blanco el cara, pero es que...
1: Pero, nunca subí de puesto, Raúl. Eso.
0: Qué raro.
1: O sea, yo
0: si
1: quería...
0: Tú eres de esos que...
1: Yo qué sé, quería ser clavador.
0: Ajá.
1: Clavador de eso de las tejas.
0: Ajá,
1: ¿y
3: qué era?
1: Me lo dieron. Ayudante nada más de los... De subirle las
3: les
1: tejas.
3: Echabas porras.
0: O sea, güey, te subías por las escaleras, sí, e ibas y dejabas la...
1: Y las casas empinadas, Raúl.
0: Sí, claro, pues, son techos. Ese
1: nombre.
0: Claro.
1: No, hombre. Y yo que era miedoso para las alturas.
0: Sí. Pues, ¿sabes que ese es el problema? En la casa de ustedes acá, que no es un techo así, cuando menos, sino es así, así. Tiene muchos desniveles.
1: Desniveles.
0: Entonces es más complicado.
1: Más complicado para poner.
0: A veces ponerlo, ¿no?
3: No, me imagino que allá que la regabas, güey. Es que imagínate que la regara allá el cara, se te caía algo, güey.
1: No.
0: Bueno, pon la canción de los Tigres. Aquí mando yo, dice, saluditos a José Dávila. Un abrazo, Pepe. El Carita solamente subió al techo, dice Yuyis Flores. Saludos, Javiercito Torres. Luis Escamilla. Felicidades a mi hijo Ian, que Lan, que hoy se gradúa del quinto, es Lan, ¿verdad? Perdón mi ignorancia. O Ian, que hoy se gradúa, porque tengo un amigo que se llama Ian, que se gradúa de parte de sus padres y su hermano. Luisito Escamilla, felicidades en tu quinto. Ya se gradúa el día de hoy tu hijo,
3: muchas
0: Luisito Escamilla.
3: Todos
0: Georgiana, Georgiana. Muy buenos días también. Samuelito Gasca, muy buenos días. Soy Team Frío, dice yo, Samuelito. Sí. Gracias.
3: Con frío puedo dormir, con calor, ¿no?
0: ¿O puedes?
1: Sí, claro.
0: Buenos días, chicos. Saludos en Reynosa. Hola. Buenos días, Reynosa. Aquí te va el dato. En el 2005, Starlink y SpaceX enviaron 165 cohetes. Los rusos, 17. Y en China, entre 68 y 92. Pues un chorro, también.
1: Muchos cohetes.
0: Cerralbo, Nuevo León, Juan Humberto también. Buenos días. En Albuquerque está nublado y está chido el clima aquí, dice mi amigo Dermas. Un abrazo también para ti. Bueno, vamos a las informaciones, Carita, ¿te parece?
1: Sí, señor, estamos listos, señor.
0: Muchas gracias, cara. Siempre colaborando, mi querido Carita, con toda la información también. Bueno, ¿qué creen? ¿Qué creen? Ahora hasta billete va a sacar el Congreso con el rostro de Donald Trump. ¿Cómo la ves desde ahí?
3: ¡Órale!
0: El secretario del Tesoro, Scott Bessent, confirmó que su departamento ha preparado el diseño para un billete de $250. Un billete de 250, no de 100, no de 50, de $250 con la imagen de Trump, anticipándose a una posible aprobación de una iniciativa de ley para incluir al mandatario en una nueva denominación de moneda de curso legal. Independientemente que tenga la cara de Trump o no la tenga, independiente, a mí no me gusta en lo particular que haya una cara de un presidente actual. Creo que esto la historia te lo va a dar, ¿sí?
3: Okay,
0: sí, Benito Juárez, el de George Washington, el que quieras, ¿sí?
1: Sí.
0: Porque ya la historia te marcó.
3: ¿Autoflorear o cómo?
0: Sí, un presidente actual
1: sí, que pues se
0: auto... con un billete, una moneda, se ve más como, como un dictador de Corea del Norte, ¿quieres ponerlo
3: sí.
0: así?
3: Ok, ya pues te entiendo, sí.
0: Bueno, independientemente sí, de sí. mi punto de vista, que puede ser diferente al tuyo.
3: Sí, claro, sí.
0: Y lo respeto también. La pregunta viene siendo... Dice que están diseñando este billete de $250 para aprobación por iniciativa de ley de una nueva denominación de moneda de curso legal. Lo que yo entiendo es otro billete también que circularía entre nosotros. $250.
3: Ahora,
0: ok, sí se va a usar ese billete. Se te hace el de 50, se usa el de 20, de 1, de 5, de 20. Sí.
3: ¿Cuál es el billete más alto, Raúl?
0: De
3: 100.
0: ¿Ah?
3: ¿100?
0: ¿De 100?
1: ¿No hay de 1000?
0: Yo nunca he visto 9000, cuando menos yo no tengo ninguno.
3: Te digo, se puso arriba de todos.
0: Sí, por ese es el 250 aniversario de la Declaración de Independencia, yo lo entiendo.
1: Okay.
0: Y de ahí sacan 250 aniversario, un billete de $250. Que tendría pues, funcionamiento, tendría.
3: Es que a mí lo que se me hace raro es, güey, quita los pennies porque es mucho gasto en esto y ahora te vas con esta situación, pues en mi cabeza no cuadra.
1: Ahora la gente ya no paga con billetes también ya.
0: También tiene razón.
1: ¿Entiendes?
0: O sea, un billete de $250 sería atención de colección para los que quieren un billete, está bien, pero yo no sé para circulación si funcione este billete.
1: 250. Bueno,
0: cada quien el gobierno del presidente Trump también ha instruido directamente o discretamente a fiscales federales de Miami que eviten llevar a cabo investigaciones penales contra la presidenta encargada de Venezuela, Delcy Rodríguez.
3: Ok.
0: Quien dice desde hace tiempo ha sido objetivo de la DEA. Según funcionarios y exfuncionarios policiales de Estados Unidos, el más reciente señal de un acercamiento a las relaciones de la Casa Blanca y la Nación Sudamérica. Pues es normal. O sea, me está sirviendo, no te investigo. Tengo mucho de ti. Te puedo acusar inclusive de narcotraficante, Delcy.
1: Ok.
0: Te puedo acusar de terrorista. Te puedo acusar de lavadora de dinero, de todo. Sí. ¿Tú crees que no tenga información? Si tienen a Saab aquí, si tienen a Nicolás Maduro, no tengan toda la información para hundir y traer y Delcy Rodríguez y juzgarla acá. ¿Me sirves? No me sirve. Ah, ¿me está sirviendo?
3: Me está sirviendo, te digo cosas bonitas.
0: Señores de...
1: déjenle en paz.
0: Fiscales, no le investiguen. No hay nada, no hay nada. Es una excelente presidenta de Venezuela.
1: Digo, ahí tenemos que si no tengo mucha información, que el presidente de Honduras.
3: Juan Orlando.
0: Sí, pues Orlando. Sí. También. Sí,
3: totalmente.
0: El Departamento de Justicia de los Estados Unidos abre investigación sobre columnista que acusó abuso de Trump. El Departamento de Justicia inició una investigación contra Jim Carroll, la veterana columnista de consejos que afirmó que Trump la agredió a ella sexualmente en una tienda de departamental hace 30 años en Nueva York. Mintió duramente el curso de civil contra el presidente Donald Trump, según una persona familiarizada con el asunto. La persona que confirmó la existencia de la investigación no estaba autorizada para hablar públicamente, sino como anonimato. La investigación por perjurio está a cargo de la Fiscalía Federal de Chicago. O sea, el Departamento de Justicia abre investigación contra ella por haber dicho que Trump la abusó en Nueva York hace 30 años. En una tienda. Guatemala también está acordando, dijo, pues ya están colaborando con la administración de Trump. Sí. Y Guatemala ha aceptado llevar a cabo ataques conjuntos con el mismo ejército de los Estados Unidos y ejército de Guatemala dentro del territorio de Guatemala en contra de organizaciones de narcotraficantes. Así que, pues eso es lo que se espera. El presidente de Guatemala, Bernardo Arévalo, aceptó tanto ataques aéreos como acciones militares en una llamada con el secretario de la defensa, Pete Hegseth, o de guerra, dijeron dos de esas personas. Así que Guatemala ha solicitado formalmente cooperación lideradas por la Fuerza de Seguridad guatemaltecas y que también por tierra o por aire Estados Unidos puede entrar a Guatemala para destruir.
3: Lo hicieron con Ecuador, como dices, ¿no?
0: También en Ecuador.
3: Sí. Se están también apoyando ahí.
0: En Ecuador. ¿Qué más te puedo decir? Pues el acuerdo de paz, hay un borrador del acuerdo de paz con Irán. El borrador es menos específico que la versión de Teherán sobre el levantamiento de las sanciones a las exportaciones iraníes de petróleo y productos petroquímicos. También afirma, pues, ya una libre navegación por el estrecho de Hormuz. Irán está intentando negociar un acuerdo con Omán al margen de cualquier memorando de entendimiento que implique el cobro de tasas por servicios de navegación. Trump amenazó ayer con hacer estallar Omán si intentas llegar a un acuerdo con Teherán que incluyera una imposición de peajes para pasar por el estrecho de Hormuz. También ya le advirtió entonces a Trump, a Omán, te asocias con Irán, estás con ellos, vas a cobrar peaje por Hormuz, te destruimos, Omán. Te destruimos. Amenaza con hacer estallar Omán si se está aliando con la República.
3: Llévate la calmada.
0: Así es, bueno.
1: La mouse.
0: Iraní. Tranquilo, cara. Tranquilo, güey. Tranquilo. ¿Verdad?
1: Hasta miedo.
0: En Cuba, un piloto cubano que fue imputado la semana pasada junto con el expresidente cubano Raúl Castro por el derribo de aviones de la organización Hermanos al Rescate fue condenado a 7 meses de prisión en Estados Unidos por mentir en los formularios de inmigración. La condena contra Raúl González Pardo Rodríguez llega una semana después de que el acusado admitiera su culpabilidad por fraude para obtener el visado. González Pardo es uno de los 5 militares a los que el Departamento de Justicia de los Estados Unidos imputó la semana pasada junto con Castro por el derribo de aeronaves de Hermanos al Rescate en 1996. O sea, hace 30 años, como dijo la presidenta mexicana Claudia Sheinbaum, ¿por qué se le quiere levantar una acusación contra Raúl Castro? Eso pasó hace 30 años ya. ¿Por qué habría que volver a investigarle a Raúl Castro?
1: Un delito,
0: no habría por qué, si ya tiene 30 años este delito, ¿verdad? En todo caso, también hablando de Cuba, la viceministra de Relaciones Exteriores de Cuba, Josefina Vidal, afirmó desde la isla que dudan de la responsabilidad y seriedad del gobierno de Estados Unidos con el proceso. Hasta el momento no ha habido mucho progreso en diálogos entre La Habana y Washington. Dicen que están estancadas las negociaciones también.
3: Wow.
0: ¿Verdad?
3: Pues sí.
1: Que se pongan bien al tiro.
0: Ojalá, mi querido Carita.
1: Que no pase nada malo, pues.
0: Que no pase. Hablando de Cuba, no sé si vieron no tengo la noticia aquí, pero lo que pasó en era Mérida, ¿no? O en Yucatán, vaya.
3: ¿Qué será?
0: En Quintana Roo. Es que iba pasando un señor por la calle.
3: Ajá.
0: Por una
3: avenida,
0: una calle de unas casas.
3: Sí.
0: Y el lo mordió un perro.
3: Okay.
0: Un perro y va y él prende su teléfono y le dice a una muchacha que está sentada ahí.
3: Sí.
0: Oye, el tipo que estaba aquí que dijo que era dueño del perro me mordió, dijo el señor mexicano. Ajá. Y entonces
3: sale un cubano que
0: vivía ahí y se agarran a madrazos. O él le pega al cubano, le pega al mexicano.
3: Sí.
0: Y entonces ahorita fue ayer en la tarde, noche.
3: Decía 3 doritos después y estaba la gente.
0: Estaban apedreando. Sí, sí, sí. tirándole de todo.
3: Golpeando la reja,
0: golpeando reja.
3: Llega la policía, ¿no? Sí,
0: sí, sí, sí, ayer sí. Se le volcó. ¿En qué ciudad fue, perdón, esto?
3: Híjole, espérame.
0: ¿En qué ciudad del sur de México fue esto? ¿Qué sucedió?
3: Cancún.
0: En Cancún, es sí, correcto. Cancún, una calle de la ciudad de Cancún.
3: Cancún, Quintana Roo.
0: ¡Caray! ¡Caray! Sí, se le armó al señor de Cuba por lo que sucedió ahí. Yes, me acordé de esta situación, carita.
1: Sí, mira.
0: Mira, ahí está.
3: Ahí está el video.
0: Ahí le reclama y dice, un tal tipo que decía que era, si quieres subir.
2: Me acaba de morder su perro, dice que era de él y ahora que ya no es de él. Se acaba de meter al señor. ¿Mande? Ajá, pero él dijo que era de él. Un señor de lente que estaba aquí recargado contigo, tú lo conoces.
0: Ahí viene.
2: ¿Y por qué se metió? Yo lo estoy grabando por mi seguridad, porque el perro es callejero y me acaba de morder y el señor acaba de decir que tiene su vacuna y tiene rabia. ¿Y por qué no sale el señor a dar la cara?
3: ¿Y?
2: Ah, sí, cuando está solo uno, sí, bien chingones, ¿no?
3: Ay, güey.
0: Hijo. Que pero sí sale, sale
2: y... ¿Aquí vive el señor?
0: Sale y sí, se le va.
1: Ahí va.
0: Ahí va,
1: va.
0: Ahí va.
2: Ah. Amigo.
4: ¿Qué sucede? Ah,
0: ah, ¿qué? Ah, ya, sí,
2: te estoy diciendo.
1: ¿Qué te pasa? ¿Qué te pasa? ¿Quieres contar?
3: La tremenda corte.
0: Y ahí es cuando viene.
1: ¿Cuál la computadora aquí?
2: ¿Me vas a darle?
1: ¿Qué te voy a dar?
2: Me acabas de matar a este perro, estoy en la calle, vía pública. ¿Tú estás respondiendo que es tu perro, sí o no?
4: Mire, mire, está en mi casa.
2: Te estoy pidiendo, estoy en la calle, vía pública.
1: Mira.
2: Muéstrame la cartilla.
0: Es que él quiere saber si el sí está, perro está vacunado o no.
3: Sí, sí, sí, claro.
0: Total, eso es todo.
3: Se vale.
0: Y se vale, ¿eh?
3: Sí, totalmente.
1: Cole.
0: Es nada más saber si sí, pero vienen los madrazos. Ya sí. Después vienen los madrazos, ¿no?
3: Sí, no
0: se puso. Y después el okay. Pueblo de Cancún va y órale, güey. Ahí vienen los fracasos. Ahí y vámonos, hijo de tu.
1: Hijo de su.
0: Bueno, cosa. Ahí está, es lo que pasó el día de ayer.
1: Te dije que después te mandaba las computadoras.
0: Y ya fueron. Subo fuerte. No sé. Bueno, vamos, retoma Sheinbaum, diálogo con padres de los 43 estudiantes. Sostiene este jueves una nueva reunión con madres y padres. Muy bien, el diálogo siempre es abierto y ellos van a estar abiertos a eso. Que se llegue a algo va a ser bien complicado. En lo que representa el sexto encuentro desde que inició su gobierno y el primero después de 6 meses, sin diálogo directo, el día de ayer se reunieron los padres de los desaparecidos de Ayotzinapa con la presidenta mexicana también, ¿verdad?
3: Caray, sí, 11 años.
0: Como siguen los problemas en Michoacán. En Cotija, Michoacán, en los límites territoriales con el estado de Jalisco, células delictivas antagónicas protagonizaron un enfrentamiento armado que derivó en bloqueos de carreteras, quema de vehículos y la suspensión de clases. Los hechos ocurrieron en el occidente de Michoacán durante las primeras horas del jueves sobre la carretera Los Reyes Colima, en el tramo que conecta las comunidades de Los Montes y el Plan del Cerro. Nuevamente, pues, más bloqueos, más quema de vehículos en Michoacán, sobre todo en el área de Cotija, carita.
1: Y los ponchallantas que pusieron también, ¿no?
0: También, sí, claro. Y aseguraron más de 2 toneladas de metanfetamina. ¿Dónde? Pues en Sinaloa, la Secretaría de Marina desmanteló los laboratorios en la zona rural de Culiacán, donde aseguraron 2.3 toneladas. Y aparte, sustancias químicas para elaborar más narcóticos. Los operativos fueron realizados en los poblados Las Juntas y Corralejo. Según fuentes de seguridad, ambos complejos estarían vinculados con Los Mayos, una de las facciones del cártel de Sinaloa que tiene operaciones en la región serrana rural y también en el área de Culiacán. Bien. Frena Adriana Montiel aspiraciones de Salgado Macedonio a la gubernatura de Guerrero. Ahorita ya están un poquito.
3: Le va a seguir Salgado
0: Macedonio. No hay campañas políticas. Ya salió el hijo de Andrés Manuel López Obrador, el expresidente mexicano Andrés Manuel López Beltrán.
3: Andy,
0: ya sí. Salió ayer a dar sus primeras entrevistas.
3: Ok.
0: Para conquistar el público para ser diputado, ¿no?
3: Sí, pues sí.
0: Ya están en entrevistas.
3: No creo que necesite mucho.
0: No. Y como dijo, ¿cómo se llama? Adán Augusto.
3: Adán Augusto.
0: Va a pasar caminando.
3: Ah, pues sí.
0: Fácil, o sea, la tiene ganada. Él va a ser diputado firmado ya el día de mañana, ¿verdad? Así de sencillo. Tiene que dar algunas entrevistas, esto es normal y obvio. Pero ya algunas personas están haciendo campaña sin, no es permitido hacer campañas todavía proselitistas. Saúl Monreal en Zacatecas, así como Saúl Monreal, la dirigente nacional de Morena, Adriana Montiel, frenó también las aspiraciones del senador, otra vez, Félix Salgado Macedonio, a la gubernatura de Guerrero. Bien.
3: Pues,
0: Pues sí. Esto es lo más normal que puede haber, ¿no? Pues
3: sí, sí, señor.
0: ¿Sí, sí o no?
3: Pues
0: sí,
3: digo,
0: no,
3: si ya se la frenaron una vez por una razón que es una...
0: Yo lo veo perfecto.
3: Pues sí, totalmente.
0: Es como lo de Samuel con
3: Mariana, claro,
0: que es exactamente lo mismo,
1: sí, claro.
0: ¿Cómo vas a salir tú y dejo a tu esposa? Dejo a mi hija.
3: Le llaman.
0: Por favor. Por favor.
3: Sí, señor.
0: Pero bueno, en donde quiera se cuecen babas, acá también.
1: Exacto.
3: En el norte, acá en el sur, también. En el centro y en todo.
0: Senado aprobó licencia de Enrique Insunza por 22 horas nada más. El Senado de la República aprobó la licencia del senador morenista Enrique Insunza para separarse del cargo los días jueves 28 y viernes 29. O sea, que ahorita está sin
1: ¿Pues el sueldo qué?
0: No, está sin... Senador aprueba licencia de Enrique Insunza para que rinda protesta a su suplente. Se separó del cargo el jueves y hoy hasta las 3 de la tarde se aprobó la licencia.
3: O sea, nomás poquito. Ah, mira, unas horas.
0: O sea, el fuero lo va a perder solamente por 22 horas. Ahorita está sin fuero Enrique Insunza.
1: Oye, ¿cómo le hace?
0: Está comiendo las uñas hasta las 3 de la tarde.
3: En esas 22
0: horas. Va a estar bien escondido, ¿no? Ya a las 3 de la tarde, un minuto va a salir. Ya
3: llegamos.
0: Ya, fregué. Hoy hablando de Nuevo León, hallaron túnel y crea oficinas y domicilios presuntamente relacionados con huachicol en Nuevo León. Autoridades federales y personal de Pemex localizaron un nuevo túnel presuntamente utilizado en actividades relacionadas con el robo de combustible en Escobedo, Nuevo León. Hasta túnel, carita. Túnel también en Escobedo, Nuevo León, para huachicolear allá en la colonia Nueva Castilla, Libramiento Noroeste. Pero ya dice... Autoridades y Petróleos Mexicanos localizaron el túnel, ya están.
1: Guachicolero.
0: Guachicolero. También.
3: Guachicolero.
0: Ahora, hablando de campañas proselitistas, ya avalaron el registro del Partido Humanista en México, ¿eh?
1: ¿Cuál es ese?
0: Se hizo, y se hizo la luz del mundo para el Partido Humanista de Jalisco. Este jueves, la Comisión de Prerrogativas de Partidos Políticos y también el Instituto Electoral avaló otorgar a la agrupación política Construzuay AC su registro como partido político de corte local. Así que ahí está. Están muy ligados a Nazón Joaquín García también.
3: Dios mío, y se los permiten.
0: Al Partido Humanista ligado a la luz del mundo en Jalisco.
3: Si ya hay una situación en medio de la gente que es de la religión, ahora imagínate expanderlo a un partido político.
0: Sí, más grande, ¿no? Y ahora, ya ves, Grecia, la esposa de...
3: De Manso.
0: Sí. Sácale nada más, está... Ayer no la dejaron entrar y que no las dejan expandirse en su movimiento de sombrero, que los están limitando, etcétera, etcétera, etcétera. Y mucha gente está a favor de que no quieren que ella, no quieren que ella se vaya a lanzar o que tenga esta situación de fuerza.
3: Sí, fuerza política.
0: Y ella acusa a que la están limitando en sus capacidades políticas para expandirse también. Un despapay ayer en Michoacán, sobre todo en Uruguay.
3: Va a seguir independiente, ¿no?
0: El día de ayer.
1: Pero le echa mucha gana a la señora, de verdad.
0: Bueno, amigos, se ordena. ¿Qué te puedo decir? Mataron al hijo del regidor de Tlajomulco, allá en Jalisco, Adrián Salinas Vázquez, hijo de Adrián Octavio Salinas, regidor con licencia de proyectos estratégicos del ayuntamiento de Tlajomulco. Murió ayer un disparo cuando intentaba subir a una unidad de transporte. Ahí lo agarraron en el chofer de la ruta 186 enfrente de él. Ahí se lo llevaron.

0: Maru Campos, la gobernadora de Chihuahua, ¿verdad?
1: Sí, señor.
0: Que entregó un escrito en el cual manifestó su indisposición para aportar más información acerca de la presencia de agentes de la CIA. Así que, dice,
1: dale.
0: Así que le están indagando, pero también se está defendiendo cada quien en lo que puede.
1: En vez de estar enfocados en el gobierno, mejor se enfocan en pelear.
0: Sí, señor. Sí. Fíjate que van a eliminar el uso de colorante rojo 3 en México. Acá también lo
1: están estado quitando. De hecho, ¿sabes qué, Raúl? Ya venden estas frituras, las de Doritos y cosas de estas, ya sin colorantes.
0: ¿Cómo? ¿Sin colorantes?
1: Sí, o sea que está muy bien por la salud.
0: Pero ya no se ven igual.
1: Sí, no se ven igual de atractivos.
0: No te captan la atención.
1: Sí, los colores. Para eso
0: son... La Secretaría de Salud, bien por ellos, determinó en México que es necesario dejar de utilizar el color artificial, que se llama eritrocina, conocido como rojo 3, en la elaboración de alimentos y bebidas por riesgos sanitarios también. Bien, mira, perfecto.
2: Para la salud.
0: Así que digo, ¿no?, que se veía rojo, colorado, y que decías, híjole, pica, bien sabroso, pues ya no, pues va, ya a no va a picar. Se utiliza para elaboración de alimentos, bebidas y muchas cosas más.
1: Híjole.
0: Increíble, pero cierto,
1: mi querido, señor.
2: Para la salud es mejor, ¿no?
0: Sí, señor.
2: El bienestar de los mexicanos.
0: Y habíamos comentado ya, por último, esto fue con la que abrimos hoy temprano en la mañana, 3 muertos al menos y varios heridos en Dallas. Desgraciadamente explotó un edificio de apartamentos el día de ayer en Dallas. Mucha gente hispana en estos apartamentos. No tenemos los nombres de las personas, pero no dudamos de que haya muchas personas heridas. 3 de los muertos, afectados, no sabemos los nombres todavía, y muchas afectaciones en este lugar, en Dallas. Mira, desgraciadamente, el levantamiento de bomberos también en Dallas dijo que en ese vecindario de Oak Cliff, pues hubo una tragedia el día de ayer. Probablemente alguien reventó una línea de gas,
1: sí,
0: y por ahí sobrevino después la explosión en este edificio de apartamentos en Dallas, Texas. Un abrazo enorme a la gente de Dallas y nuestro sentido pésame a las personas que han perdido a sus familias. Que sigan dejando su mensaje a la pura neta, Pedro.
2: Al 832-271-8131, estamos platicando de la calor.
0: La calor.
2: ¿Sabes qué hace Cristian Castro para combatir el calor?
3: ¿Para combatir el calor?
2: ¿Qué hace?
3: Nada.
1: Estuvo perro, mira.
4: Parece productor de chiste, Ruin.
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11: ¿Te van a gustar?
12: ¿Qué tal si se los come todo
13: el mundo? ¡Siguiente concursante, por favor!
12: Me lleva a Chela y a los cuñados.
13: ¡Yo ya no quiero!
14: Buenos días, muchachos. Saludos desde Georgia. Saludos a todos y buen fin de semana. Feliz viernes. Que se la pasen bien y salúdenme a toda mi familia allá en el Valle de Texas.
15: Yo hace muchos años, cuando empecé el negocio de jardinería, mi propio negocio, llegué a tomar hasta 3 Monster al día. Uno a las 9, uno a las 12 y uno a las 3. Y ahorita ya lo dejé. Tomo uno allá una vez al mes o más. Y ahorita pues agua y ya iré para hidratarnos todo el día, no ya ver si no es calor. Saludos.
16: Hola, buenos días. Yo tengo una taquería en una gasolinería. Si ustedes supieran que en tiempo de calor se me vende más el menudo. A los yarderos les encanta el menudo en tiempo de calor que para sudar todo lo que trae.
12: A cualquiera nos gusta
16: el
12: menudo a nosotros.
16: Bye, bye.
12: Yo no soy yardero ni me considero así.
17: No hay trabajo, hay calor.
12: Sí lo he probado el menudo.
17: El aire fuerte. No hay trabajo, por eso me gusta la construcción. Hombre, Rolito, vamos para la casa, Rolito, acá está lloviendo en San Antonio. Ay, ya se están ahogando todos los marranitos, las vaquitas y los caballos.
12: Le afecta mucho a los animalitos el calor.
7: Sí. Buenos días, amigos, ¿qué tal? Es viernes, te deseamos feliz fin de semana. Gracias de veras por tu sintonía. Gracias por compartir unos minutos con nosotros, o horas con nosotros, o todo el programa. Sí. Agradecemos infinitamente tu sintonía en el show más perrón de las mañanas.
10: Totalmente, sí, señor.
7: Dime, Borredín.
10: No, aquí estamos, aquí estamos.
7: Bien, bien. Hoy es el día de la concientización del calor. Nosotros, fíjate que está sube y baje, sube y baje al termostato. La vez pasada, un día que yo estuve aquí,
10: sí,
7: que ustedes se fueron, no sé, por alguna razón yo me quedé trabajando aquí como unas 2 horas y media.
10: Solo cambia, ¿verdad?
7: Exacto, es lo que te iba a decir.
10: Sí, solo cambia esa madre, solo sube y solo baja.
7: De acuerdo,
10: sí,
7: estaba sí, yo sí, y sí. Se fueron ustedes. Sí. Y entonces yo tenía
10: pero no calor. Estas luces.
7: No.
10: No estaban.
7: Tenía calor. Y dije, chino, ahorita lo muevo, ahorita, pero está, no quería moverme de aquí para ir a moverle.
10: Sí, porque te interrumpe lo que estás haciendo.
7: Atrasas. Y seguí. Y luego que se pone frío solo.
10: Sí.
7: Y dije, la mouse, el frío. Y nadie le movió.
10: Exacto.
7: Y seguí otra vez. Y a la hora me estaba muriendo de calor. Y nadie le movió al termostato.
10: Sí. Lo que pasa
11: es que
10: hacer
11: un experimento un día.
10: No, es que así es. O sea, nomás que uno, te desesperas.
7: Y le cambia rápido.
10: Y lo hace rápido.
7: Pero esto tiene un ciclo como que de cada media hora se está moviendo.
10: Sí.
7: Para arriba y para abajo.
10: No importa qué calor llegue, puede estar a 75 grados y no se cambia.
7: Está bien loco ese termostato. De veras, estaba sudando y lo confirió, sudando y nadie le movía. Bueno, amigos, 7 de la mañana, 51 minutos centro, 8:51 hora del este. Good morning por la mañana. Vámonos con más en tu estación favorita. No le escriban, dice que no va a leerlos.
10: Por favor, absténganse.
7: No va a leer los comentarios, dice.
18: Hoy para mí es un día especial, los saldré con el Navi.
7: ¡Yeah!
18: ¡Ole, Navi!
10: La cara que pone con los labios
19: cuando el sol ya se esconde.
7: ¡Échale!
10: ¡Torre!
7: ¡Alonso Pita Pita!
10: ¡Todo bien!
7: ¡Molto bene, doctores!
10: ¡Poniendo el pecho a las balas!
7: ¡Entre!
10: Bueno, vamos con la información antes de que me corten las piernitas.
7: venga, adelante.
10: ¿Sí o no?
7: ¿Sí o no?
10: ¿Sí o no? No, ahora dice yes o no.
7: Yes o no, ok.
10: My friend.
7: Tú eres más internacional, tú eres más internacional. Mucho
10: claro
7: más.
10: Que sí, Raúl. Oye, Raúl, felicidades por el premio que te... Pues, por el que te galardonaron, me da mucho gusto, la verdad. Mi mamá estaba muy contenta el día de ayer.
7: De veras, te llamó y dijo, mi hijo, aquel güey se llevó.
10: Sí.
11: ¿Te dieron algo?
10: Bueno, con más información.
7: Mira lo que te van a dar.
10: No, oye, me iba a brincar esta nota, pero no lo puedo hacer. Porque tengo un compromiso moral por hacerlo. Y es que, mira, Renato Paiva fue presentado en Santos Laguna como el nuevo entrenador.
11: No se dice San, se dice Llantos, por favor.
10: No, mira, ya vendieron al Atlas. Seguramente ya vendrán tiempos mejores para el equipo de Santos Laguna. Ya Orlegui nada más tiene el equipo de la comarca. Vamos a escuchar a Renato Paiva, que llega como el Mesías, como el Salvador, para tratar de enmendar el camino del equipo de Santos Laguna.
20: Una vez más decirles que estamos, yo y mi cuerpo técnico, muy ilusionados, muy orgullosos de hacer parte de la Laguna.
10: Muy bien, pero Renato Paiva. Sí. No, pues está emocionado. A ver, también, pues llegó a Torreón, hermano, no llegó a Nueva York. ¿Qué más quieres decir?
11: ¿Qué puede decir?
10: Sí.
11: Allá en la polvareda.
10: Oh, gracias, las gorditas y el teleférico.
11: No, voy a con él.
10: Pero bueno, oigan, ¿saben quién es Tim Payne?
11: ¿Tim Payne?
7: ¿Tintán es el hermano de Loco Valés?
11: No.
7: No.
10: Tim Payne.
11: Sean Payne, un gran actor, güey.
10: No, Tim Payne. No, aguas, porque saca información. Tim Payne se convirtió en un fenómeno viral. Global.
7: Bien.
10: Del internet, como dice la gente.
11: Del internet.
10: De antaño. Ajá. Bueno, pues el influencer argentino Valentín Scarso inició una campaña en redes sociales tras identificarlo estadísticamente, este jugador de Nueva Zelanda, Tim Payne, como el jugador convocado al Mundial con menos seguidores en Instagram. Oye, tenía 4,100 seguidores. Tiene más seguidores en Instagram mi mamá y ni cuenta abierto, ¿verdad? O sea, tenía 4,000 seguidores a principio de semana. Anoche tenía 1.4 millones y ahorita tiene 1.6. 1.6 millones de seguidores.
7: Sí,
10: ya, o sea, ya seguramente la FIFA va a ver esto y va a decir, oye, no, pues pon los boletos para ver a Nueva Zelanda en $200, ¿verdad? Vamos a escuchar a Tim Payne, que habla inglés, pero bueno, hizo un esfuerzo mayúsculo por hablar en español, y esto fue lo que dijo el jugador desconocido que ahora es el más popular para el Mundial 2026.
7: Venga.
0: Muchas gracias por todo el apoyo. Disculpen mi español, sigo practicando el Duolingo.
21: Entendimos más que...
7: ¿Sí es comercial o qué?
21: Sí, sí, no. Entendimos.
7: No,
10: ¿eh? No, es comercial. No. Yo cuando lo escuché dije, mames, sí pasa, se le entiende más que carita. Okay. Pero bueno.
21: Es cierto, güey, no hay...
10: Oye, la gente ya se está reportando, fíjate, aquí en el chat en vivo, en la plataforma de YouTube. Gracias a todos. Dice, gracias, don Javi, Javier Torres. Salud, buen día, chicos. Saludos a Sandra Vázquez. ¿Por qué al Javi de repente como que se le derrite la quesadilla?
21: ¿Qué?
7: Sí.
10: No sé qué es eso, pero bueno, ok.
21: Se le derrite la quesadilla.
10: Nunca lo había escuchado. Se siente bien recomendar y aquí se quedan. Estamos listos para escuchar al doctor Javi. La gente se dejó venir, ¿verdad? Qué bárbaro.
21: Tú les picas,
10: gracias,
21: güey.
10: Gracias. Javi, Poncho está dando 100 por ser de tus seguidores. No te quedes. Ah, que Poncho está regalando boletos para conciertos, Raúl.
7: Ah, sí.
10: Para tener más seguidores.
7: Sí.
10: Yo no voy a hacer eso.
7: No caigas en eso, por favor.
10: Yo regresé al programa con tal de no ver al hijo de Memo Ríos, alias el Javi. Ya. Se acabaron los comentarios el día de hoy.
7: Ya nomás.
10: Oye. Los jugadores de la selección de Irán tienen un gran problema, Raúl.
7: A ver, ¿qué va a pasar en Tijuana?
10: No les quieren dar la visa. Les quieren dar la visa, ¿sabes? Y aparte, no van a poder dormir en Estados Unidos ni antes ni durante los partidos.
7: Claro.
10: Afortunadamente para ellos que van a estar en Tijuana, van a ir al SoFi Stadium. Vuelo de 45, 30 minutos.
7: Sí, señor.
10: Todavía no se van a estar poniendo el cinturón de seguridad y ya va a estar aterrizando el avión, ¿no?
7: De acuerdo.
10: Juegan el día 15 de junio contra Nueva Zelanda en SoFi Stadium, contra Bélgica. En el SoFi Stadium también el día 21 y el día 26 contra Egipto en Seattle. Ahí sí está el vuelo de cerca de 7 horas.
21: Tendido.
10: Ayer estuvo Alfonsal Pasandide, embajador de Irán en México, en Tijuana, y esto fue lo que dijo.
22: A ver. Pero nosotros estamos participando. Y esperemos tener muy buenos resultados.
10: Mira, ahí está lo que dijo.
21: Un regio.
10: Tantos años, Raúl, con carita aquí, no nos habíamos dado cuenta que trae el modo árabe, ¿verdad? Por eso no lo entendemos.
23: Él también habla farsi.
21: Espérate. Habla difícil.
23: Ah, difícil.
21: Es muy difícil porque sí está.
10: Bueno. Vamos con más información, oigan.
21: Gracias.
10: Neymar está lesionado, hombre. ¿Cómo?
21: No, hombre, qué raro.
10: Ay, Raúl, no sé qué hacer, Raúl, la verdad, con tanto lesión.
7: Qué gacho es.
10: Neymar.
7: Está bien.
10: Neymar está lesionado, sí. Y se va a perder el inicio del mundial. ¿Para qué lo llevan si de tres juegos no puede estar en uno, hombre?
21: Raúl.
7: Claro.
10: Tiene una lesión muscular grado 2. Wow. En la región del gemelo y estará de baja por 2 a 3 semanas. Se pierden los partidos amistosos. Tenemos el reporte médico, Raúl. Esto fue lo que dijo Rodrigo Lasmar,
24: el médico aquí, de la Granja Comari. Él hizo todos los exámenes médicos, los exámenes complementarios, y terminamos con una resonancia magnética que identificó una lesión muscular de grado 2 en la pantorrilla. Nos
21: habla como colombiana la inteligencia.
7: Está Rodrigo. Ahí está Vinicius Junior, ¿verdad? Bao también, que son.
21: Oye, está grandes. Viendo los.
7: No pasa nada.
21: Los ¿cómo se llama? Delanteros de la selección argentina, 8.
7: Sí. ¿No? Y quedaron muchos fuera. Muchos. Dios. Inglaterra también, que dejó como 5 o 6 cracks.
21: Delanteros.
7: Cracks.
21: Sí. 8.
7: No friegues.
10: Oye, Raúl, la gente se sigue reportando. No. Léenos, Javi. Muchos. Sí te queremos. Sí. Laura Perla. Javi, Poncho está. Bueno, es lo mismo. La gente se está quejando de Poncho. Quiten a Poncho, dejen a Javi.
21: Está bien, Javi.
10: Puro Team Javi. Javi, pon algo de atrás de deportes.
7: Y sin regalar nada, ¿eh?
10: De béisbol.
21: Y sin dar nada.
10: Javi es la estrella. Gracias, doctor Javi. Denle la personalidad del año a Javi Alonso. No, la gente.
7: Ándale.
10: No, se dejó venir la gente.
7: Se dejó venir. Oye, nada más, el partido México y Australia va a ser a las 8 de la noche, ¿verdad?
21: Mañana
7: 8 de la noche, ¿verdad? El partido, hora de nosotros, 8 de la noche.
21: Sí,
7: es correcto. Bien.
21: Gracias, doctor.
10: Tigres contra CONCACHAMPIONS.
7: ¿Y cuándo va a ser, perdón, Tigres? ¿A qué horas, perdón?
21: Mañana.
10: Tigres contra CONCACHAMPIONS, 2 horas antes.
7: Tenemos, esa de la tarde. Primero empieza Tigres contra Toluca.
10: Sí, señor. No, desde la mañana con la final de la Champions.
7: A PSG ver.
10: Contra el Arsenal.
1: 11 de la mañana.
7: 11 de la mañana, Arsenal.
1: PSG, Arsenal.
7: Contra PSG. Sí. Partidazo.
1: Va a estar perro.
7: Uf,
1: estar
7: ese perro. Me lo voy a quebrar. Sí. Y después sigue 6 de la tarde. Sí. Tigres Toluca.
10: Contra Toluca, ajá.
7: Y 8 de la noche, hora centro, México. Australia.
10: No me llame. El de las Spurs.
7: Spurs también, Dios mío de mi vida.
10: Déjame platicarte algo. Tengo información de Paulina Rubio.
7: Bueno, amigos, 8 de la mañana centro, 9 de la mañana hora del este.
1: Listos para luchar.
7: Listones.
1: Vamos.
7: Domingo la mañana, mis amigos, buenos días. 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Gracias a Dios. 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Notes el bochinche, la alegría, el dinamismo, la entrega, la versatilidad y la jovialidad que traemos el día de hoy, viernes 29 de mayo. 29 días del mes, 149 días del año frente a nosotros en este 2026. Aún tenemos 216 días más para vivirlos, para gozarlos, para disfrutarlos al máximo. En vivo, en vivo, en vivo. No.
1: Es la que le gusta.
7: No, le gusta. Ya me dijo que no.
1: Es la que le encanta.
7: No le encanta.
1: La que le fascina.
7: No le fascina. Al Carita la cuarta le
1: repapalotea.
2: Eso. Vamos a bailar, a disfrutar ese bonito fin de semana.
7: Vamos a bailar.
1: El bolo de alambre.
2: Borrego, me gusta.
1: El iguanazo, ¿no?
2: ¿Qué la vía, güey?
7: No quieres la tuya.
2: Me gusta la del borrego. Ah, no, pues la que ponga, yo la bailo igual. Igual,
7: o sea, pero siempre bailas como robot.
2: Bueno, últimamente.
1: Me ha ayudado. Además, que
7: ven para acá, paso, te voy a dejar el espacio para que bailes como robot.
1: Ladies and gentlemen.
7: Preséntalo.
2: Señoras y señores, aquí está. Robotizadamente robótico. Aquí está el turcazo.
1: El
2: robot.
3: El robot.

0: Robot.
1: El robot.
2: Ya, para que no se canse. Para que no se canse. No se canse, güey. Así no se cansa. Así no se cansa.
0: Se cansó el robot.
2: Así se cansó, güey. Se bufió. Si no te moviste, ¿cómo te vas a bufiar?
0: No,
2: no,
0: sí, no el movimiento.
3: Es difícil, ¿no?
2: No, no fiegues, mano.
3: Ya con eso bajaste.
0: No, pero también es el robot.
1: El gordón.
2: El gordón.
1: El gordot,
3: el rebota,
0: pero me encantó.
2: No, posible.
1: El gordot.
2: No, el gordot. Bueno, amigos, buenos días. ¿A quién le importan los robots? A nadie, a nadie, a nadie, a nadie. Buenos días, amigos. Bueno, es que sí, ahora estoy viendo. Es que el sábado va a estar bien.
3: Ah, sí, muchos partidos.
2: Muchos partidos.
3: Sí, va a estar bueno.
2: Sí, es para hacer carne, ¿no?
3: Sí. Es que, por ejemplo, empiezas con el Arsenal contra el PSG.
2: Sí, tiene que.
3: Y termina como a la una.
2: Sí,
3: la carnita asada.
2: El que más me emociona es ese Arsenal contra PSG.
3: Sí, esto va a estar bien, perro.
2: Pero.
3: Pues que los Arsenal no acaban de quedar campeones de la Liga de Inglaterra.
2: También,
3: sí.
2: También.
3: Entonces van motivados. Y el PSG está jugando. Pero tremendo.
2: Bueno, es. A ver, 6:00 p.m. el de Toluca.
3: 6:00 p.m. Toluca contra Tigres en la Conca Champions.
2: Sí. El que menos me interesa es el otro, pero. Pero está bien, hay que verlo, México-Argentina.
3: Pues sí.
2: México-Argentina, México-Australia.
3: Australia.
1: No, yo creo
2: que. Y los Spurs.
3: Sí.
2: 7.
1: No, el de México-Australia, yo creo que va a estar uno porque como Australia también es buenísimo.
2: Buenísimo.
1: Australia es bueno.
2: Sí, okay, una de las potencias más grandes.
4: Referente clásico, güey. Pero no vas a ver cómo le vas a hacer. Tienes que poner ahí 3 televisiones, como dices.
2: Está bien.
3: ¿No? ¿La Pepa no? ¿De Australia o no?
1: Sí.
3: No,
1: tengo 2 televisiones en mi estudio.
2: No me digas. ¡Wow! Presumido.
1: Sí. No, no. Ajá. Tengo una. O sea, como de una. ¿Qué? ¿Cuántas pulgadas son así? Como unas.
2: Ajá.
1: 30 pulgadas.
3: ¿Que no te la había quitado la señora, güey?
1: No, no, no. Esa la tengo. No, la tengo todavía.
2: ¿A la señora?
1: Fíjate, es que sí, se la había regalado a mi cuñada.
3: Mm. Pero
1: yo le dije que no.
2: Dale.
1: Y que esa me servía para darme calorcito.
2: Sí, entiendo. ¿Sí? Bueno, amigos, hay tacos, ¿verdad? Sí, sobraron tacos todavía.
3: Quiero llevar a Brasil, pero sí hace
4: para el polibos, ¿no? Al polibos.
2: No, sí, para el polibos, pero también a
3: Brasil. Ahorita a ver si bajo.
2: Brasil es la persona de seguridad aquí del edificio que a veces está el fin de semana.
3: Sí.
2: Lindísima persona.
3: De las personas más lindas que ha habido en
4: el salud, a seguridad. ¿No?
2: El señor es afroamericano.
3: Sí.
2: Pero.
3: Es mexicano.
1: Bueno.
2: Pero el señor haz de cuenta afroamericano, pero más mexicano que afroamericano.
3: Está con madre Brasil.
1: Otra español, lindísima persona, el chino. Bueno, no tan lindísimo, pero.
2: No tanto como Brasil, pero bueno, hay más o menos el chino. Bueno, ahí están los tacos, como quiera, para que veas en el show más perrón de las mañanas. Vamos a continuar con más diversión garantizada en tu estación favorita, ¿verdad?
4: De acordeón.
2: Venga, vamos.
4: Yeah, báilale.
3: Diego Javi Alonso con la nota deportiva y.
2: Ah, se enojó. Se enojó, se enojó. Está bien, perdóname. Se enojó.
4: Oye, se nos hizo un insulto.
2: Se enojó.
4: Es una falta de respeto.
2: Es una falta de respeto.

0: tú también vas a bailar el robot.
1: Aquí están los espectáculos.
2: ¡Poncho Chico ha llegado!
3: ¡Ea! ¡Poncho! ¡Poncho! ¡Vamos!
4: ¡Ay, Dios!
0: ¡Eso!
4: ¿Qué onda, Ponchito?
0: ¿Cómo están, muchachos? Buenos días, buenos días.
4: ¿Listo para el fin de semana?
0: Ya, Raúl, más que listo, viernesito. Fíjate que me siento descansado. Como hay días en que me duermo tarde y me despierto, pues sí, cansado, ¿verdad, Raúl? Y hay días que me duermo tarde y me levanto, mira, pero bien relajado, Raúl. No sé si por el motivo que es viernes, ya, bueno.
5: Sí,
0: ya,
5: yo creo que eso influye, ¿no?
0: Pero sí, yo también pienso lo mismo.
4: ¿Hay planes duros, difíciles de trabajo el fin de semana o no?
0: No, o sea, tranquilo, Raúl. Hoy está Julieta Venegas. Hoy tengo una reunión de la noche. La verdad es que creo que hoy quería ver a Julieta porque soy fan. Okay. Pero tenemos la reunión de cumpleaños de un compañero reportero.
4: Okay. Estamos
0: en la noche, Raúl. Exactamente. Ah, así que entonces no la voy a ir a ver.
5: Oye, graba esas porque se han de poner bien perras las pláticas, ¿no?
0: Oh, cállate la boca. Vuelan cabezas ahí. Sí. Me da. Oigan, que tenemos más adelante la información de los espectáculos. ¿Cómo? Oye, fíjate que.
4: Sí.
0: Ayer me fijó Susana Zabaleta, muchachos. Y bueno, pues fíjate que Susana, entre las cosas que habla, porque va cierto próximamente acá.
4: Sí.
0: Habla acerca, Raúl, de cómo sigue vetada por algunos medios de comunicación en la Ciudad de México. Y nos dio a entender que por Ventaneando es uno de ellos, porque dice que está vetada.
4: Sí.
0: Entiende el que la vetaron porque dice, fíjate que intentó hablar con Pacheco. Sí. Y me ha dejado en visto. Pero bueno, la respeto. Me da un poquito de cosa tener este. Porque hemos pasado por muchas cosas.
4: Sí.
0: Porque me ha hecho unos favores muy grandes. Pero ya lo dejo ahí. Yo ya lancé mi mensaje de amor, de paz. Y bueno, pues si ella no me quiere hacer caso, así está la situación. Más adelante hablamos un poquito acerca de este tema de Susana Zabaleta, Raúl. También, oigan, a mi Paulina Rubio, Raúl, pues la verdad es que trae una rachita, pues ya sabemos que como que no tan buena. Se iba a presentar en un concierto, si no me equivoco, en Chile. Y pues ayer se anunció que se cancela por problemas de logística, Raúl. Ya sabemos que son los problemas de logística. Así que mi Paulina sigue con sus cosas. Ayer fui a Sofía, Raúl, la nieta de Enrique Guzmán, la hija de Alejandra Guzmán. No sé si le explotó la tacha, porque subió un videito.
4: Sí.
0: Para que me ayuden a tratar de descifrarlo, porque no lo entendí. Pero pues ahí aventó como que unas directas, indirectas muy directas o directas muy indirectas. Pero bueno, más adelantito lo checamos. ¿Y qué creen? No fui. Pero ayer fue una compañera y me dijo, te paso tantito video de donde le dieron el premio al novio en turno de Alicia Villarreal. 15 minutos estuvieron en la premiación, Raúl, y qué se bárbaro, fueron 15 minutos de lo que me, oye, me perdí tostadas con salsa porque me dice mi compañera, oye, habían las mesas tostadas con salsa preparada.
5: O sea, chips
0: con salsa. Premiación, sí, Raúl. No, tostadas con salsa, Raúl. O sea, tostadas con salsa.
4: Está bien, Raúl. es rico. Sí. A ver, es que rico.
5: Botanita.
4: No, está rico, malo. Pero, o sea, como que no se ve.
5: Es comida de pobre, ¿no?
4: Mejor.
0: No, es un antojo que
5: todo. Hubieras pedido mejor galletas saladitas con salsa búfalo.
0: Un bolillo con vinagre de chile, güey.
4: Ya me imagino.
0: Bolillo con mantequilla.
4: Ándale. Ya me imagino lo que traes. De sin ir, ¿verdad? Ya me imagino todo lo que traes de Sinbad.
0: De coraje.
4: Mira, desgraciado. Ahorita va a soltar todo el veneno, este güey.
0: De rojo, de sí, es medio demoníaco.
4: Hazme un favor, desconéctate y conéctate una vez más.
0: A ver,
4: por favor.
0: Gracias.
4: Muy bien, amigos, 10 minutos después de la hora en tu estación favorita, en el show más perrón de las mañanas. Saludos a los amigos de Illinois, Indiana, California, Florida, Texas, México. Un abrazo muy grande. Hoy estamos hablando de hoy es el día de la concientización sobre el calor. Y sí, mucha gente, obviamente, que tiene que hidratarse y protegerse y el bloqueador solar y tantas cosas. Me regañan porque no utilizo bloqueador solar y ya ves, antier estaba diciendo que yo no lo uso,
5: no lo ocupas,
4: es que realmente, pero dicen es que también para los reflectores que estamos aquí 6 horas o 7 horas con el reflector enfrente, pues es muy fuerte también,
5: hay que checar eso, sí, porque está
4: claro,
5: ponerse prieto con un puro reflector está cañón.
4: Muy bien, y cuéntanos cómo es de caliente tu ciudad. ¿Dónde naciste? Por ahí alguien me decía, yo soy de Tierra Caliente y Tierra Caliente es caliente.
5: Caliente.
4: 40, 43 grados centígrados en verano es horrible también,
5: Es horrible.
4: Sí.
5: Sí, sí,
4: bueno, deja tu mensaje, ¿en dónde, Pedro?
5: Al 832-271-8131.
4: Día de la concientización sobre el calor. ¿Cómo te gusta el calor, sí o no?
5: ¿Qué pide la conductora Adela cuando va a un bar?
6: ¿Qué pide?
5: La conductora Adela cuando va a un bar.
6: ¡Michelada!
0: ¡No!
6: ¡Adela, Michelada!
0: ¡Michelada!
6: ¡Michelada!
0: ¡No le hagas así!
6: ¡Michelada!
0: ¡Espérate!
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20: Un saludo para Ciudad Acuña, Coahuila. Desde acá de Fondo, Texas. Oye, ya no voy a tomar Fanta de fresa, porque cuando voy para México, me encanta tomar Fanta de fresa. Y si no la voy a mirar roja, ya no me va a gustar. Y le van a quitar el color.
21: Hola, hola, buenos días, soy Elizabeth Trujillo, desde Magnolia, Texas, muchos saludos para todos, pues aquí comunicándonos. Originalmente soy de San Luis Río, Colorado, Sonora, y tienen razón, es un calor horrible. Tú sales 10 minutos y cuando entras a tu casa hueles a cabello quemado, literal, te huele el cabello que se está quemando.
3: ¿Cómo te olerá la espalda?
22: Buenos días, show número uno del mundo mundial. Buenas. Vámonos, recio. Oye, Raúl, con esos chistes y con ese baile, el Turki debería estar viendo el show a Brinco Dieras y haciendo billetes, ¿no crees?
23: Fíjate que sí, compadre. Debería hacer dinero.
3: Brinco Dieras, pero es Turki.
23: Que quite al bicolor y que ponga al Turki.
4: Ahí estás,
3: hombre,
4: ahí
3: estás.
4: Olvídate. 19 minutos después de la hora en tu estación favorita. Nos hemos vuelto delicaditos cuando llegamos a los Estados Unidos, los que vivimos acá.
3: Sí, nos antes, acostumbramos.
4: Carro, aquí, yo no tenía carro. ¿En la pecera?
3: No, pues sí.
4: ¿Aquí hay, te has subido a transporte público acá?
3: Una vez
4: nada
3: me
4: más.
3: Me tocó, sí, se me fregó el carro.
4: Oh, ¿y agarraste camión?
3: Agarré camión.
4: Sí.
3: No. Sí, nomás.
24: Yo sí, muchas veces, sí.
4: ¿Camión?
24: Sí, camión.
4: ¿Aquí en Estados Unidos?
24: Sí.
4: Ok.
24: Y me pareció un lujazo, de verdad.
4: ¿Subirte a camión te parece un lujo?
24: Sí, porque...
3: Comparados con los de México.
24: Con los de... con los urbanos, sí, los de Acapulco.
4: Sí, sí, sí.
24: Los que iban para...
4: Tú se agarraste mucho en Acapulco. Camión, sí. Y camiones, ¿no?
24: Sí, los que iban para 13, para...
3: Era el chofer.
4: Era el chofer. Sí, te creo.
24: Oye, no.
4: Sí.
24: Oye, esas colinas, ¿cómo la agarraban los güeyes? Como si fueran...
4: ¿Cafres son cafres?
3: ¿Te agarraron la colina, güey?
24: No, no. O sea, como si fueran calles rectas así. Y brincándonos.
4: Saludos para todos los choferes de autobuses que
24: urbanos.
4: Urbanos.
24: Y respeto.
4: Todos los choferes de autobuses en Matamoros, en Reynosa, en Río Bravo. A todos los que andan chofereando en este momento, un abrazo. Digo, para ir a la escuela, ¿no? Yo tenía que agarrar camión o pecera.
3: Allá
4: también.
3: Sí, allá sí.
4: Pecera. Y hablando de calor, cuando estaba yo en el TEC. Están las maquiladoras, pero también estaban las empacadoras de camarón, como te dije la vez pasada.
3: Sí.
4: Y cuando te metías a una pecera, e iban las 20 personas que iban adentro de la pecera, todos iban saliendo de la camaronería.
3: No, pues sí.
4: Y luego llegas a la casa, te tengo camarones, hijo. No, pues ya no puedo. Es que sí, huele bastante fuerte y todos encerrados.
3: Y los van siguiendo los perros en la
4: Por
3: calle.
4: Por eso te digo, aquí nos hemos vuelto muy delicaditos.
3: Sí, la verdad, no, sí. Y aguantamos y pasamos cosas.
4: ¿Cuántas cosas no aguantamos a los que somos inmigrantes, que venimos de nuestros países? Pues sí. no teníamos aire acondicionado.
3: No,
4: probablemente
3: no.
4: Un abaniquito.
3: Central, sí. No.
4: O afuera.
3: Sí, no. Sí.
4: Nada más a que te dé la brisita. Una vaquita y era rico. No nos quejábamos tanto, compadre. Maca. Camiones, sí, calor.
3: Estás acordando. No, yo creo que, por ejemplo, mis hijos no podrían. Bueno, no, sí, sí podrían. Pero mis abuelos nos íbamos en la noche en Ciudad Mía, Raúl, que es muy caliente. Nos íbamos en la noche a la plazuela. Y ellos se sentaban en la banca y nosotros andamos ahí corriendo, cotorreando y jugando. Sí, estaba padrísimo. Sí. Pero no sé si ahorita los chamacos, ya es que están pura tableta y pura cosa de esa.
4: Sí.
3: Ahorita aguantarían algo así. Pero sí.
4: Bien.
3: Hermosos tiempos que no volverán.
4: Vámonos con nuestro compañero Poncho. Adelante, Ponchito, venga.
25: Vámonos, muchachos. En esta mañana de viernes, fresquecita acá en Monterrey. Bueno, ni tan fresquecita, pero amaneció muy a gusto, Raúl. Hablando de los calores. Ciudades calurosas.
4: ¿Es normal Monterrey, este fresco?
25: Pues fíjate que sabes, bueno, no está tan fresco, pero no está caluroso. O sea, yo
4: entiendo.
25: Estamos en unos días en los que te lo juro que prendes un abaniquito y abres la ventanita, Raúl, y duermes.
3: Que todavía se tolera.
25: Te lo juro, no, de verdad. De hecho, ahorita mi padre se quedó ahí en otra habitación y me dijo, ay, no, aquí en este cuarto me da frío. Digo, ya también la gente adulta ya es diferente, obviamente, también, ¿verdad? Pero bien a gusto,
3: mira,
25: para
3: chavo,
25: estas tierras. Oye, no, pero para estas tierras que son bien calurosos, Raúl, en la tarde.
4: Sí.
25: Ah, ¿cuándo fue? Antier que fuimos al aeropuerto, Raúl, estaba el sol, no picoso, Raúl, lo que le sigue. Andábamos en nuestros jugos, Raúl, el día que fuimos todo el día. Y como andábamos de una terminal a otra, Raúl, de una terminal a otra, íbamos y veníamos. Íbamos,
3: con razón traía esa cara, Enrique
25: Guzmán. No, te digo, me dice mi compañera, me dijo, ya no aguanto las piernas, ya me duelen las caderas, en el camino, Raúl. Todo el mendigo día, Raúl, y un calorón, pero bueno, chiclosos andábamos, Raúl.
4: ¿Cómo crees? Ven.
25: Oigan, vámonos con Susana Zabaleta, quien el día de ayer, Raúl, estuvo en una rueda de prensa aquí en Monterrey de una presentación que hará próximamente en homenaje al Divo de Juárez en un concierto con una gran banda que estará presentándose en una mini gira mientras tanto. Mini gira, creo que mientras tanto son 4 fechas solamente. Sí. Arrancan en Saltillo el 11 de junio.
3: ¡Hora!
25: Exacto, arrancan en Saltillo el 11 de junio, creo que... Que es jueves, si no me equivoco, el sábado.
3: El día del mundial. El día de la inauguración del mundial, güey.
25: Así es, ese día arranca. De hecho, dijeron, es el día del mundial. Y bueno, después está el Monterrey, Torreón. Y ay, no me acuerdo cuál es la cuarta ciudad. Hablaban, Raúl, que este espectáculo esperan llevarlo a Estados Unidos para tener un acercamiento con los paisanos, con la gente, porque dicen que es un espectáculo brutal. De las mejores canciones de Juan Gabriel, y bueno, pues que esperan llevarlo a Estados Unidos. Pero fíjate qué nos pasó, Raúl, la verdad, a veces que vamos a ruedas de prensa, a veces grabamos apoyitos nada más de la rueda de prensa y decimos al final la chacaleamos, o sea que nos aventamos todos como animales a tratar de entrevistar. Ayer la chacaleamos a Susana Zabaleta, por lo cual grabamos pedacitos y al final no nos dejaron chacalearla, se la llevaron, quedamos como viles payasos, Raúl. Todos nos miramos con cara de que, ¿y ahora qué traemos de entrevista? No traemos nada de entrevista con Susana Zabaleta, pero de lo poco que alcancé a grabar, Raúl, sí, en la rueda de prensa, pues habló acerca de este veto que le hicieron varios medios de comunicación, que yo pensé que ya había terminado, y dice, hoy día, bueno, estamos muy separados en muchos temas, dice, por ejemplo, ahora con el veto que me hicieron la prensa digna allá en México, todavía hay algunos medios que me tienen vetada, y me da sentimiento, pero por los jefes, dice, porque como está la situación y causando más divisiones, por ejemplo, les platico, acabo de intentar otra vez hablar con Pati Chapoy, y otra vez me he dejado en visto. Creo que dice que ha intentado, creo que 2 veces, Raúl, de contactar a Pati Chapoy y se me deja en visto. Y mira, me da cosa porque yo tengo una relación con Pati de años. Me ha hecho unos favores grandísimos. Estoy muy agradecida con ella. Mm. Pero pues también creo que ya no. Solamente no puedo estar tampoco rogando. Sí. Ahí queda mi amor con Pati Chapoy. Y bueno, pues así es esta situación en los medios de comunicación también, cuando te vetan y te castiguen simplemente porque mi novio me defendió de una prensa que en su momento me estaba atacando. Mandé ahí el audio, creo que se va a escuchar muy bajito, sinceramente, a ver si se logra entender algo de lo que... Y al final intenté pescarla, Raúl, pero se la llevaron por una escalera y pues ya no nos hizo caso. Mira, vamos a ver, Susana.
4: A ver.
25: Ahí anda Susana, audio, ahí anda Susana.
4: Sí, audio, sí, nada más.
25: Sí.
0: Por eso no entiendo cómo...
25: No, audio, video, es mío, es mío.
4: Perdón.
25: Sí,
4: es tuyo,
25: sí.
4: Ok.
25: Es mío, claro.
0: Ricardo, un tal Ricardo Pérez, me defienda ante una prensa que me quiere atacar, y ahora estoy vetada, ¿no? Y como le escribía yo ayer a Pati, no es tiempo de estar separados, es tiempo de estar unidos, porque vienen tiempos muy difíciles y no sabemos ni siquiera qué tiempos tan difíciles.
1: ¿Respuesta a Pati Chapoy, Susana, después de este intento de contacto que hiciste?
0: No, yo creo que ya dejé mi amor.
1: Ajá.
0: Y el que lo toma, lo toma, y el que no, pues ni modo. Pero siempre la querré, la admiraré y agradeceré todo lo que ha hecho por mí y por mis hijos.
3: ¡Hora!
4: Ok, pues, no es esa puerta, no es rencorosa.
3: Exacto, y eso que Susana es de carácter
4: fuerte.
3: Exacto.
4: Ahora, sí. esa era mi pregunta justamente. ¿Dobla las manitas porque necesita Televisión Azteca? ¿Necesita a Pati Chapoy para que hable bien de ella? ¿O porque realmente teme perder la amistad de la gente de Ventaneando?
25: No, en general necesita, yo creo que el apoyo de los medios, no solamente de Ventaneando, se enfocó un poco en Ventaneando, pero dejó ver que son varios justamente los medios que todavía la tienen vetada, Raúl. Y obviamente, digo, como artista, pues lo necesita, y vamos a ser sinceros, Ventaneando, a final de cuentas, pues es un programa importante que ya no tiene el mismo rating de alguien, pero sigue siendo Ventaneando en cierta manera, ¿no? Es el único, bueno, es de los pocos programas que existen todavía del entretenimiento, y pues dice, quiero limar esa aspereza que tengo con Pati Chapoy, pero bueno, ya van dos veces que lo intento, me ha dejado en visto, y pues tampoco puede estar como rogando tanto,
3: lo que,
25: ¿no?
3: Perdóname, te interrumpí, Poncho, lo que sí yo creo, ¿sabes qué? Es que, o sea, podrán decir, ahorita mencionó a Ricardo, yo creo que Susana sí agarró más auge ahorita con la relación que tiene con Ricardo de la Cotorrisa.
4: ¿Qué es?
3: O sea, yo me acuerdo que no se había estado presentando.
4: ¡Ah, caray!
3: O sea, sí,
4: yo
3: pero
4: no la veo en presentaciones.
3: No sé, a mí se me figura que está pegando.
25: Creo que le ayudó. Le ha ayudado porque a final de cuentas, como muchas parejas, ¿no? Del medio artístico que de repente se unen y dan de qué hablar, porque son populares o por Y.
3: Están de moda.
25: Exactamente, digo, entiendo tu punto, pero pues a final de cuentas creo que Susana es Susana, ¿no?
4: Yo lo creo.
25: Ahí está presente siempre.
4: Lo que yo entendí que dijo Mario es que como que se le incrementó
3: su chamba.
4: Pero yo no creo, yo siempre la he visto chambeando en eventos, en conciertos, eventos pequeños, sí, si también, tú quieres, pero siempre la he visto chambeando, en todo caso. O sea, no creo que le haya... O a lo mejor sí, pero esa es mi percepción.
25: No, puedes aceptarlo que a lo mejor un poquito, te digo, como a lo mejor mañana a Mario de Sousa se anda con alguien, le va a ayudar, como si a Gabriel Soto, que no sé qué. O
4: como sea, Alicia Villarreal.
25: Ándale, exactamente. También, ahí con Sinbad. Pero los pone en el foco, ¿sabes? Como entiendo. Que más permanentemente.
3: Exacto, ¿no? Sí.
4: Amigo, yo nunca he entrevistado ni la he visto en persona a la señora Susana Zabaleta. Ah, mira. Dime la verdad, ¿es guapa así como
25: tú? Sí, es guapa, ¿no?
4: Claro, ¿es guapa la verdad? No, en persona.
25: Claro, okay. Es guapa, es sensual, Raúl, es sexosa.
3: Sí, y le coquetea, ¿no? A todos, o sea, como coquetea. Okay,
25: claro, lo hermana, ¿sabes? Okay.
24: Ella sabe cómo, ¿no?
25: Sí, la verdad es que sí, siempre se ve muy guapa. Y fíjate que otro de los temas que es recurrente en las pláticas de Susana Zabaleta, Raúl, habla de que lamentablemente el país como está dividido, hablaba de esta división, dice, ¿y ahora? Con el hijo que también quiere venirse a meter a la política, por favor. Con el hijo de Andrés Manuel López Obrador.
4: Claro.
25: O sea, por favor, lo que tiene que hacer es operarse esa nariz primeramente, en vez de andar diciendo que él va a cambiar y que el pueblo dice, por favor, señores, despierten. Yo sé que hay gente dormida y que nunca va a despertar, pero los que tenemos un poco de cerebrito hay que usarlo y no permitir que rateros, sinvergüenzas, vividores vengan y sigan viviendo del pueblo. Este es un vividor, es de lo peor. Bueno, se lo acabó, Raúl, y habló directamente, la cuarta T es lo peor que le ha pasado a México. Se quejó, alabó a algunos estados que no han caído en permitir que la 4T entre al poder, y dijo, y también, a pesar de que no es de mi agrado, de verdad que un aplauso a Samuel García, que hoy que vine, qué bonitas pinturas están haciendo por las principales calles de Monterrey.
4: Con Ajolotes también, vea bien bonito.
25: No, Raúl.
4: Estoy jugando.
25: No, ya sé, dijo, bendito Dios, no está toda la ciudad pintada con un olor horrible, con un color horrible, que parece feria de rancho, y dice, hoy que pasé por las avenidas, qué bonitos murales, de verdad, y si no sé quiénes son los artistas, y la verdad, sí están pintando murales.
24: Para presa la boca, otro rollo.
4: Acaba de descubrir presa la boca. Desde la mañana. Está hablando de presa la boca.
24: Presa la boca, Poncho. Quiero felicitarte por tu lindo.
25: Muchas gracias. Te voy a invitar. Cuando vengas acá, te voy a invitar a un catamarán.
24: Ándele, güey. No sé qué será ese, pero ¿sabes qué, Poncho? El mate.
23: Es el único de
3: ser. No sabe qué es catamarán este, güey.
24: Lo que pasa es que es fresón. Mira, lo que pasa es que te voy a decir
4: otra cosa. Vez.
24: A Poncho le voy a decir nada más. Que le diga a tu gente que no vaya tan desarreglada a ese lugar. Porque la verdad se ven un poco ridículos así cuando. En presa la boca. Yo miré, o sea, gente que yo pensé que eran trabajadores, pero no, eran turistas ahí de Monterrey. Pero con mucho
4: pero respeto, sabes que expresa la boca, ¿no?
24: Sí, pero está bonito, lo arreglaron bonito.
4: Ah, sí,
24: lo arreglaron bonito, la verdad.
3: Sí. ¿Ves, Pucho?
24: Sí, pero dile a tu gente que no se vea tan desarreglada.
25: Voy a pasar el mensaje, vas a ver.
4: Por favor, por favor.
25: Bueno, cuando venga, lo voy a invitar a un catamarán.
4: Sí, nada más lo de que era guapa ella, pero que hoy la otra guapa que tiene también es piel así, con el pelo prieto. Es la señora Maribel Guardia, cumple hoy 67 años de edad.
25: Ah, sí, otra Raúl, 67 hoy años.
4: 67. Raúl, siempre que cumple años sube fotografías.
3: Ah, cumple el 6-7, fíjate.
25: Humillando, ¿verdad, Raúl?
4: Sí,
25: humillando.
4: No sé qué fotografía haya subido hoy. Pero adelante, Ponchito, venga.
25: Temprano, Raúl. Bueno, pero sí, ahí estuvo Susana
3: Zabaleta. Oye, Poncho, pero...
25: esperando que el momento la desveten, dímelo.
3: Antes de que te vayas, nomás me dio gusto saber que es la camerata de Coahuila la que va a tocar con ella. Me llama la atención que es sinfónico de Juan Gabriel. A ver qué tal
25: sí,
3: se pone.
25: Exactamente. Mm. Sí, yo creo que va a estar padre. Te digo, arrancan en Saltillo el próximo 11 de junio. Y bueno, una pequeña gira. Y dice que entre sus planes principales es llevarla a los Estados Unidos. Bueno, ahí estuvo. Oigan, después de este gran talento como es Susana Zabaleta, pues vámonos a otras cosas que sucedieron casi a la par, Raúl. El novio actual de Alicia Villarreal, que ahí era a final de cuentas, tuvo este reconocimiento, Raúl.
3: Dijo, dejamos el gran talento atrás.
25: Y vámonos a otros temas, a otro contraste. Y bueno, pues este muchacho, el pelado actual de Milicha, ayer estuvo recibiendo su gran reconocimiento, Raúl, lo dijeron los del evento. Mira, ahí está Raúl, me hizo una compañera, no, Poncho, parecía boda de rancho. Y luego, Poncho, que van poniendo tostadas con salsa.
24: No, pero está bien aquí, está atrás de él, mira.
25: Mira, ahí está Raúl. Bueno, el gran influencer, el que ha motivado
4: a millones. Ya me acordé por qué te agarró coraje.
3: ¿Cuándo se le quedó viendo?
4: No, es que la vez pasada criticaste su outfit. Que decías que qué horror con el outfit que traía la vez pasada, algo verde. Verde pinacate, que dijiste pues que estaba muy mal.
25: Vestido por ello, Raúl, pero
4: aquí, bueno, pues aquí está vestido para la gente de radio, trae un... Se ve elegante, es un traje negro, sombrero, botas.
24: A mí no le falla,
4: Mira, como que no te gustó que haya dicho que se ve mejor ahí.
25: No, digo, pues está bien, Raúl, ¿verdad? Muy su estilo. Sí. Pero ahí está, mira, en una gran estrella ahí al lado, siendo protegido para que nadie se le acerque, porque no, me lo va a ir a molestar al gran influencer. El doctor César Lozano queda, pero de lado, que no es nadie al lado de este pelado.
3: Deberían de hacer un collab, güey.
25: Mira, ve nada más ahí, porte, elegancia, distinción, Raúl, mira nada más. Que grábenme, aprovechenme, porque no todos los días me ven.
24: Miren como nomás, diciendo, Raúl. Este va para ti, Poncho.
25: Esos lentecitos de $3 que venden aquí en los puesteros de Juárez, Raúl. Pero pues bueno, subió al escenario, me encanta que sube al escenario y este reconocimiento es para Sibad por su gran trayectoria, pero queremos que pase Alicia Villarreal. Pásale, Alicia Villarreal. A ver, ¿qué pase? Bueno, está bien, te lo entregamos a ti. Y dije, ay, mira, qué malo, si es el momento de él, porque a fuerza quieren que pase Alicia Villarreal. Porque Alicia Villarreal no se quiso parar para pasar el escenario, Raúl. Pero bueno, ahí está, creo que el momento, mandé otro video, Carita, donde justamente pues le dan su premio. Ahí está, Raúl.
4: A ver.
25: Ahí está el reconocimiento.
24: Sí, va de
4: a ver, bien. Vamos a escuchar.
2: El galardón, por favor, así va.
25: Pero ¿qué sube Alicia?
4: A ver.
2: Ok, no importa, se le entregamos nosotros. Felicidades.
3: Me quiso subir a Alicia.
2: Mandó a la fregada. Trayectoria, eres influencer. Así que mereces este galardón, mereces este reconocimiento. Y yo quiero que un aplauso, por favor, a Sibad. Muchísimas gracias.
25: Cinco aplausos.
3: No aplaudan tanto, güey.
24: Oye, ¿qué premios fueron esos o qué?
5: Muchas gracias. Gracias, Monterrey. Gracias a Nokia por este galardón. Antes que nada, buenas noches a todos. A los que están despistados también en la entrega de premios, buenas noches.
6: Era chiste, güey.
5: Quiero dar un agradecimiento muy especial a todas las personas que me siguen.
4: Ya. ¿Valicia o no valicia? Ya.
25: No subió, Raúl.
3: Oye, bueno, razón bajaron de rating los Oscars, Raúl. Pues con premios así, pues ahí está, güey.
25: Oye, si te fijaste, justamente en el otro video hay una figura que parece de los Oscars, que viene
4: siendo. Así, sí, claro, el dorado, sí, claro.
25: Exactamente. Pero fíjate que dejando de lado a este pelado, la verdad es que esta entrega de premios al menos acá en Monterrey, es que sabes que cada mes tenemos una premiación diferente, Raúl. Y la verdad es que hay que decirlo, se ha hecho la mofa de todo ello. O sea, en los chats de reporteros, Raúl, arde el viboreo, Raúl. Y pues, obviamente, las burlas y estas, porque acá en Monterrey se hizo muy común de que, por ejemplo, oiga, vamos a entregar premios, ¿a quién invitamos? Invita a Poncho Pérez, invita a la señora del mercado, invita a la señora de las tortas de ahí de la esquina, invita a Chavana, por gran conductor, por gran reportero. O sea, cada mes ya tenemos una premiación, Raúl, y por eso han sido como que un poquito criticadas. Hace dos meses tuvo otra que también le dieron una estrella, Raúl. Mira las figuras de los Oscars, ¿qué hace una figura de los Oscars? No, un verdad. Los Oscars, las tostadas con salsa, Raúl, la mesa, Raúl, con tu refresco de manzana, Raúl.
6: La finura hecha premiación.
25: No. Y bueno, los premios de un dólar, Raúl.
4: ¿Quién se supone? ¿Pagaron mesas o para estar ahí con él?
25: No. O sea,
4: digo, los mesas.
25: Sí, no, Raúl, o sea, sí tratan de hacerlo como muy de que wow, de los premios. Y okay, repito, no nada más estos, esos hay que ser real. Ya van como 5 premiaciones desde enero acá, Raúl. Uh-huh. Es que bien, bien de rancho, pues Oscar, Raúl, sinceramente, Raúl. Sí. Y en todas ha ido este pelado, porque en todo el reconocimiento por su gran y exitosa trayectoria como influencer y como motivador, por su gran cantidad de ¿cómo se llama? De conferencias, Rojo, por no sé cuáles, ¿verdad? Pero pues bueno, tiene más premios que conferencias, pero pues bueno, ahí está el muchacho. Y te digo, ayer Alicia intentó ser entrevistada, estuvo mi compañera Maricruz, me dice, y no nos quiso atender, dijo, no, esta noche es de él. Dio entrevista a él, Raúl, fueron 4 medios de comunicación solamente a cubrir el evento. Ahora, 4 medios de comunicación, Raúl. Uh-huh. Ayer algunos compañeros, yo tampoco. Bueno, fueron, sí, tengo que confesar que mi compañera Maricruz me dijo, ¿me vas a dejar? Bueno, le dije, no, yo cero le voy a cubrir nada a este tipo, y pues ya, en la noche me dijo, no, hombre, fuimos 4 medios, Poncho, no nos quiso decir nada, Alicia Villarreal, dijo, no, la noche es del hijo, estuvieron 15 minutos, Poncho, 15 minutos en la premiación y se fueron, ¿no?
4: Exactamente. ¿Y eso?
25: Sí, me pues dice que nada más llegaron por la premio, se lo dieron, se sentaron, lo recibieron y se fueron, Raúl.
4: Mira,
25: tan, tan. Lo que es cierto, Raúl, es que ayer... Me da risa, Raúl, porque cuando estábamos en el evento de Susana Zabaleta, una compañera preguntó, oigan, ¿quién va a ir a lo de Sivat? No, pues nadie, Raúl. Y luego, oigan, es que empieza a tal hora, le hablaron a uno de los organizadores, y dice, oigan, pues espérenme, porque es que creo que anda molesto, ya me dijeron que se molestó, que porque ya se corrió el chisme, que Alicia Villarreal va a venir, y él no quería que la prensa se enterara, y creo que hizo berrinche, Sivat, exactamente. Eso nos estaban diciendo uno de los organizadores. Y pues yo creo que ella se enojó, que por...
4: Claro.
25: Wow. ¿Por quién van los medios, Raúl?
4: Pues sí, claro, por Alicia
25: Villarreal.
4: Es obvio, ¿verdad? Sí, claro.
3: Obvio, se novio.
25: Pero se enojó que porque supuestamente se había corrido el pitazo de que Alicia iba a estar presente y a lo mejor le iba a quitar foco. Pero pues bueno, así el premio.
4: Otro que le aproveche. Premio, que le aproveche. ¿Verdad?
3: Por su gran función y por su terreno. ¿Sí?
4: Bien, y que siga haciendo más feria, más dinero. Qué bárbaro.
25: Oigan, ay, ya me voy a cortar, Raúl. Rápidamente, pues mi Paulina Rubio, Raúl, cancelaron un concierto que tenía en el Movistar Arena en Chile.
4: Ajá.
25: Como 3 de julio, Raúl. Ayer, justamente, los medios chilenos estaban informando que se cancela el evento. Mira, hay que ser sinceros. Algunos no ponen un motivo. Ajá. Hay algunas páginas de Facebook de esos medios que les gusta tirar también, pues, lío, Raúl, y muchas de esas páginas de Facebook, noticieros no oficiales, le ponen otro fracaso para la chica dorada. Cancela su concierto por falta de venta de boletos, cancela su concierto por problemas de logística. Mira, esta es una de las páginas justamente que encontré de Facebook, y le ponen otro fracaso, pues bueno, que se había cancelado el concierto de Paulina Rubio por falta de venta de boletos. Eso dicen algunas páginas. Sí. Los medios nada más ponen que se canceló por problemas de logística, Raúl. Que pero bueno, acá en México, al menos los problemas de logística, pues de que no vendieron boletos. No sé si es el motivo, no sé si sea, pero pues mi Paulina Rubio me le cancelaron su concierto en la Movistar Arena allá en Chile, Raúl.
4: En Chile, ¿verdad? Sí.
24: Pues no ya no ha sacado nada también, ¿no?
4: Pues
24: no
4: es que hay unos que no necesitan
25: sacar. Pero no le pega.
24: Sí.
25: O no, saca, no le pega, pero no pega.
4: Raúl. Puede ser también.
25: Que dije la vez pasada. Mi Talía ha lanzado como 20 canciones desde el último.
4: Oye, la última que lanzó con bombo y platillo, que...
24: No se dio nada,
4: ¿no? Nada, no pasó nada. ¿Cuál fue la última?
24: No sé.
4: Que tenía hasta aquí un challenge también para que todo el mundo la cantara.
25: No, Raúl, nadie
4: pasó, Raúl, tienes toda la razón del mundo.
25: No, Raúl, pero nada más eso, o sea, las últimas.
4: Yo lo sé. Ahora, qué paradojas de la vida, porque está casada con uno de los más grandes productores musicales de todos los tiempos, en todo caso.
25: Pero ves, Raúl,
3: pero pues se le acabó el hambre.
25: De que no funciona.
4: Espérate, toda la influencia que tiene el marido, que tuvo y que sigue teniendo, ¿por qué no? Dentro de la industria musical, y no pasa nada. Con Dios de mi vida. Bueno, amigos, 40 minutos después de la hora, Pedrito, que sigan dejando tu mensaje el día de hoy. Estamos hablando de que somos medios. Hoy es el día de concientización sobre el calor, pero nos hacemos muy delicaditos cuando vemos los que llegamos de El Salvador, de.

0: surfista.
1: ¿Del qué?
0: Del surfista.
1: ¿Surfista?
0: ¿Surfista? ¿Y cuál es?
1: El gran ola. La gran ola.
2: No,
1: gran ola.
2: Güey.
1: Está bueno. ¿Sabes que queremos dejar los mejores porque sí. Hoy es viernes? Queremos cerrar con Broche de Oro.
2: Bueno.
1: No están tan buenos ahorita, pero al final. Ahí.
0: No te quedas.
3: No te rías, Poncho.
0: Porque te miro ojeroso, Rito, que tienes un.
1: ¿Me crees qué?
0: Ojeroso, hombre, y sin emociones.
2: Por eso traen los lentes.
1: Esta noche que me acosté tarde.
0: ¿Ah, sí?
1: Y soñé que me casaba.
0: ¿Y luego?
1: Y hoy me voy a acostar temprano para ver si tramito el divorcio de una vez, compadre, porque...
2: ¡Está cañón!
0: ¡Mirando el carita
2: aquí! ¡Mirando los ojeros!
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2: Para el trabajo. Oye, Rorrito, voy bien contento porque mi pollito ya se va a salir de la high school, ya se va a graduar y con honores. ¿Qué más puedo pedir? Saluditos, el patrulla, ánimo, mándale un saludito al pollito. Y lo bueno que se queda aquí, Rorrito, me voy a dar un dinerito.
3: Oye, Borre, ese, el billete más grande de denominación que hay es el de $1,000 que había en circulación hace mucho tiempo. Ya no está en circulación, pero si no, tu abuelito tiene uno guardado, lo llevas al banco y te dan $1,000, como dice el billete, no te dan ni un 5 más. ¡Saludos desde Reynosa!
4: Hola, ¿qué tal, show querido? Show de Raúl Brindis. Les mando un saludo cordialmente de parte de Germán Hernández y DJ Tejito Tecas. Gracias por alegrarnos el día, por ser parte de nuestra historia. Les mando un fuerte abrazo a cada uno de ustedes. Bendiciones a cada uno de ustedes. De parte de Germán, Dios los bendiga hoy en este maravilloso día.
5: ¿Cómo está?
0: Bien. Muy bien, amigos, muy bien. Amigos, 10 minutos para que sean las 9 de la mañana, hora del centro, 10 minutos para las 10 de la mañana, hora
5: sí, señor.
0: Bueno, ya casi estamos a fin de semana, Carita.
5: Hombre,
0: casi.
5: Se están antojando casi unas frías.
0: ¿Qué se te antoja? Dime, no, papito, no, ¿qué quiere usted?
5: ¿Sabes que no?
0: Ya le trajimos tacos. No. ¿Qué más quiere,
5: papito? Le prometí a mi señora que no iba a tomar hoy.
0: ¿Hoy no vas a tomar?
5: Bueno,
0: ¿En la noche?
5: Ese fin de semana, pues.
0: ¿Y eso?
5: Sí, ya lo viví. Porque, no, simplemente, porque
0: por algo pasa eso.
5: A ver, déjame decirte por qué.
0: Permíteme, Poncho.
5: Ya sé.
6: Espérame, Poncho, espérame.
5: Es que ayer se enojó.
0: ¿Qué
5: no, se enojó, nomás se me molestó.
0: ¿Qué?
5: Es que llegué un poco tarde ayer, pero me quedé un poco.
0: ¿Pero si te saliste bien temprano de aquí?
5: No, me fui como a las 12.
0: ¿A las 12 y media te fuiste?
5: No, señor, 12 ¿sí? y no, media.
6: No, iban a ser las 12 apenas.
0: Si yo tenía un compromiso, me fui a las 1:45 de la tarde. ¿Tú ya te habías ido hace media hora?
5: No, yo estaba aquí, yo llegué 12 y media.
6: No, güey. Antes, güey.
5: Mira, acuérdate. Mira, me digo, borrego.
6: ¿Qué?
5: Te estaba oyendo ahorita, güey.
6: Acuérdate, carajo.
5: Te fuiste tú primero.
6: ¿Yo?
5: Después se fue.
0: Hijo
5: bueno, primero se fue Raúl.
0: Ah, okay. Pero yo les dije, sí. En una cita en el banco a las 2 de la tarde.
6: Sí, y el cara ya se había ido.
0: Y el cara ya se había ido.
6: Claro, hijo de tú fuiste.
0: Ponle tú 15 minutos
5: antes. Poncho, síguele, porque si no, aquí me van a matar.
6: O sea, me utilicé cuando quiere, Raúl.
0: Avísame cuando quieres que mienta, güey.
6: Sí, güey.
0: Pues yo lo hago, ya lo hago, no hay ningún problema.
6: Con tiempo, cara, porque la.
0: Pero es cuate, güey, no pasa nada. Bueno, adelante, venga, Ponchito.
6: Oiga, vámonos, Raúl, con más información de los espectáculos. Vamos a entrar en el bloque de estos jóvenes, Raúl. Bueno, gente, jóvenes, Raúl, que de repente les explota la tacha y se agarran diciendo cada cosa en sus redes sociales, Raúl. Pues fíjate que ayer Frida Sofía, Raúl, agarró su cuenta de Instagram. No entendí el mensaje, de hecho, te lo voy a poner para que ustedes me digan qué quiso decir.
7: Sí.
6: Pues es que se agarró diciendo como que creo que otra vez la empezaron a atacar. Entiendo en una palabra que dice, mamá. Y yo sé que no vas a dejar de seguirme. Uh-huh. Y ya empieza a hablar cosas que no entendí. Es más, no sé ni qué les estoy explicando, porque hizo un mensaje como que de coraje, como de odio. Si me quieren manipular, a mí no me pasa. Pero vamos a poner play a lo que subió anoche Frida Sofía en su cuenta de Instagram.
8: Hola, me llamo Frida Sofía. Y literal quiero purgar a todo el mundo. Si estás aquí de chismoso, mamá, ya sabes que... echando pinche mala vida. Yo sé que no vas a dejar de seguir, pero que te quede claro, güey, que desde ahora en día aquí no llueve por ti, no llueve por mí.
9: Saca la bandera igual, mija.
7: ¿Qué?
8: Siempre me han dicho loca, pero que les quede bien que sí, loca sí, pendeja jamás. Señe, loca sí, pendeja.
7: ¿Está tomada? No. Nada más pregunta, no sabría decirlo. No,
6: pues es que yo quisiera pensar, porque siento que como que se le cruzaron los cables y su mensaje no lo termino de entender, mamá. Yo sé que no me
5: No, pero seguir. no quiso terminar la palabra de mamá.
6: Okay, ya.
5: Están aquí de mamá. Y,
7: sí, de mamá.
6: Aquí está lloviendo por mí, no está lloviendo por ti.
7: Hay mucha gente que utiliza este tipo de mensajes para otra directamente, sí, pero se hacen públicos y no sabemos ni para quién es. Puede ser para un novio, para un amigo, para una amiga, para alguien, ¿no?
5: O nomás
7: no
5: andaba de malas la Frida.
7: O andaba, no sé.
6: Normal, ¿verdad? Exactamente. Normal. En un viaje, Raúl. Sí, como que no lo entendí, pero dije, mira, mi Frida, pues otra vez se agarró sus redes sociales para mostrar cómo de repente.
5: Es que no puedo decir la palabra que me da cosa, porque creo que suena como que estoy diciendo que me da lástima. Pero siento mucha empatía con ella, o sea, porque a veces la situación de salud mental es difícil y no sé si ella lo padezca o no.
7: Les digo por qué está así también.
5: ¿Por qué?
7: ¿Lo saben?
5: No me digas que perdió algo.
7: No.
5: ¿Por qué?
7: Porque a veces las mujeres se ponen en cierto...
5: Ah, ok. ¿Por la luna? ¿Por el cambio de menstruación?
6: ¿Por el mes?
7: No.
5: ¿Embarazada?
7: ¿Embarazada?
5: ¿Sí?
7: Sí.
5: ¿Sí está?
7: Sí.
5: Ah, caray. Andale. Ya es que ayer dijo Enrique que no. Que
7: bueno, sí. Pues yo creo que sí.
5: Ok.
7: Y estos ahí.
6: Qué bueno, también, Raúl, seamos sinceros. Digo, cuando no estaba embarazada, también se pone así o se pone peor.
7: Oye, andas, pero.
6: No, Raúl. O
7: sea, digo, sí. Sí está a lo mejor algo bajo los efectos de algo, ¿no? Yo creo. Sí.
9: No estaré embarazada el borrego, Raúl.
7: Es muy. Es muy linda. A mí me cae muy bien, ella lo sabe muy bien. Me cae excelentemente bien. Es una linda persona. Nos ha atendido increíblemente bien a nosotros. Muy bien. Siempre ha estado ahí y bueno. ¿Verdad?
5: Pero ¿sabes por qué? Porque tú la tratas bien.
7: Cuando alguien la trata bien, está bien.
5: O sea, sí, claro.
7: Y es una persona que está necesitada de cariño, de amor, de apapacho, que la ropen, que estén bien. Y le ha fallado mucha gente en la vida. Bueno, es normal.
6: Ahí lo dice. Sí. De hecho, cerró diciendo, y sigo quitando gente de mi vida porque me ha fallado. Hace como 2 años o 3, Raúl, ya cuando tuvo su época fuerte.
7: Claro.
6: Me acuerdo que yo reposteaba todo y me escribió. Me dijo, muchas gracias por tu apoyo. Y hoy, güey. Pero pues bueno, así, mi Frida Sofía. Anoche ahí en su videito y hablando, pues como te digo, de este tipo de personajes que agarran sus redes sociales y de repente no les encuentro sentido a lo que hablan. Emiliano Aguilar, Raúl, ayer pues no entendí si creo que me lo corrieron de Telemundo o lo corrieron también del hotel de Donald Trump. Subí unas historias estos días que estaba en el hotel de Donald Trump. Okay. Oye, estoy en el hotel de Donald Trump, aquí estoy esperado y mira aquí en el lobby, te digo. Y levantó el dedito grosero, Raúl. Donald Trump, y no sé qué, que estoy ahí en el lobby, Raúl, estaba grabando, y porque yo y mi gente mexicana, y vengo a defenderlos, y beta tal por cual.
7: Sí.
6: Bueno, pues ayer Raúl subió un video, le tuve que cortar porque se avienta varias maldiciones.
7: Qué raro.
6: Y le dice que Telemundo, que los odia de toda la vida, que si ven la nota, ayer estuvo con el gorro de la flaca, Raúl, pues como que ahora está de aquel lado, y dijo, yo siempre les he dicho que los odio a ustedes, y que creen, me corrieron del hotel de Donald Trump, porque Donald Trump habló al hotel para pedir que me sacaran. Lo dice sarcásticamente. Y si eso me dijeron, que Donald Trump habló para pedirme que me sacaran. ¿Ustedes creen que sí se trata a unas personas y como que muestra parte de su equipo que están ahí en el lobby, Raúl? Vamos a escuchar tantito también las palabras de este muchacho.
10: No sirven ni para hacer muchas cosas, carnales. La neta, Telemundo, yo desde el principio dije que los odio. Desde el principio dije que vayan a chingar. Entonces,
5: ¿y eso
10: que lo es simple. Entonces, cuando vean la entrevista, que la van a ver, porque va a salir, y empiecen a decir que yo y que mi equipo y que no sé qué, nomás quiero que se den cuenta y vean esto. ¿Tú crees que así se trata a una persona? Nos corrieron, literalmente nos dijeron, váyanse. Porque Donald Trump habló directamente a Telemundo a decirles que ya no querían que estuviera en su pincho.
6: Ay, perdón.
7: ¿Qué?
6: Bueno,
7: ¿me lo traduces? Porque
5: sí,
7: ¿qué quiere decir? Oye,
9: es que está embarazado también.
6: Lo vi, Raúl, yo creo también lo vi anoche, Raúl, en varios días. Y te lo juro que todos decían, ¿alguien puede entender lo que nos está tratando de decir, Raúl? Vi sus historias, ya se habían borrado. Pues bueno, dice que lo corrieron del hotel, dice que lo corrieron de Telemundo, Raúl. Es que te digo, es este tipo de personajes que de repente se agarran hablando
5: y hablando,
6: pero no te dan contexto y como que uno trata ahí de juntar las piezas. Trata de juntar las piezas del rompecabezas, Raúl. Pero pues bueno, pues entre que las juntamos bien y tenemos el contexto.
5: Pero directo, dijo que el hotel era de Telemundo. O sea,
6: Hablaron a Telemundo. Sí. Hablaron a Telemundo.
5: Que Trump habló a Telemundo y le dijo que los corrieron.
6: Sí, exactamente. Y creo que también de Telemundo, Raúl, porque creo que tenía una entrevista con ellos también ahí en Miami. Fue a dar también con el Gorro y la Flaca y pues en este caso ahora ama al Gorro y la Flaca. Y pues que Telemundo no sirve y bueno,
5: Raúl. Oye, ¿no se había dicho que le iban a meter a la casa a los famosos a él?
6: Pues se había dicho. Y la verdad es que habían dicho que ya estaba confirmado y la verdad es que le preguntaron su respuesta.
5: ¿No serías el
6: Oye, ¿qué vas? Dijo, no, corajillo. No, eso no puedo hablar. O sea, si lo meten, como dices tú, Raúl, pues al final le cuentas la casa de los famosos o este formato es lo que busca, ¿no? Personas polémicas, que les falte un tornillo también de repente, que den de qué hablar, que hagan lío, o hasta casi creo que lleguen a los golpes y mira, si alguien
7: cumple
6: con todos sus requisitos.
7: Casi todos estos, bueno, yo casi creo que este señor pobrecito no tiene, pues esta coherencia, ¿no? También para poder hablar o darse a entender. Pero habrá gente que sea muy inteligente y se hace pasar por polémico sin serlo realmente para ganar.
6: Sí,
7: sí, a ver, ya me
6: entendí. Yo creo que, de hecho, la vez pasada, no me acuerdo si habíamos platicado, Rol, en cierta parte yo siento que ya le agarró la maña a eso.
5: Sí. O sea,
6: yo
5: siempre
6: siento que ya le agarró como el que dijeron, es por ahí, por a lo mejor te ganas el odio o mucha gente te critica, pero al final de cuentas estamos hablando de ti, estamos hablando de él. Sí creo yo que está consciente y que ya es un modus operandi de él de portarse de esta manera.
7: Y generas vistas en este momento, generas más gente que te está siguiendo y ganas más dinero.
5: Me hiciste recordar lo de la reflexión del pentonto del pueblo.
7: Ok, sí, así se hace pasar. Así,
5: sí, sí, claro.
7: ¿Verdad? Sí, sí. Y funciona también. Bueno,
6: porque de música nomás, ¿no?
7: No, pues es que si sabes que de ahí no va a salir,
5: pues
7: está bien
5: capitalizar, mi respeto. Sí.
7: Adelante, y vienen varios ejemplos por ahí.
5: Es ¿no? Bueno, ¿no?
7: Vámonos.
5: Dale, estamos en vivo.
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7: 9 de la mañana, centro, 10 de la mañana. Hora del este.
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7: Por la mañana, mis amigos, buenos días. El show más perrón de la radio está contigo. El show de Raúl Brindis, gracias a Dios. Inversión garantizada en tu estación favorita. Notes el bochinche, la alegría, el dinamismo, la entrega, la versatilidad y la jovialidad que traemos el día de hoy, viernes 29 de mayo. 29 días al mes, 149 días del año. Frente a nosotros en este 2026, aún tenemos 216 días más para vivirlos, para gozarlos, para disfrutarlos al máximo. En vivo. Arrancamos la quinta hora de programación recordándote que aquí somos
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7: Y felices, contentos de que el día de hoy, bendito a Dios, hombre. Gracias, Dios. Gracias a la vida, gracias. Hay que ser bonito, ser agradecido, sobre todo con nuestro pueblo.

0: Pues sí, güey, el robot. Ya no se quiere cansar, el güey. Mira. Mira, mira, Raúl. Te la saca, güey.
1: ¡Ah! ¡Ya te agregó más! ¡Hala! ¡Eso es!
0: A ver. ¡Qué bárbaro! ¡Qué bárbaro! ¡Qué bárbaro, el rey!
2: ¡Ahorra, no, Raúl! ¡Que patente esos pasos, Raúl!
3: Ese es el paso del breakdance.
0: El paso del breakdance, sí. Oye, antes de continuar, yo me siento mal porque nunca expresé gratitud a uno de los grupos que a mí me gusta mucho y que desgraciadamente su vocalista murió. No lo comenté y me dio mucha pena. Ya tiene días.
3: Claro.
0: Ya tiene días que murió uno de los grandes vocalistas. Yo sé que tuvo éxito con muchos covers.
3: Sí.
0: Éxitos en inglés. Me acuerdo y me remonta a mis épocas cuando yo vivía en California, Poncho, donde yo iba manejando entre San José, Sacramento, iba a Stockton, Modesto, San Francisco, y en las noches este tipo de música era la que me acompañaba, y se muere el señor y no le di yo el sentido pésame a ellos, a ese señor, ¿verdad?
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0: se me fue. Nuestro más sentido pésame para todos los admiradores de Hilde Lara.
1: Sí, Raúl.
0: Hilde Lara, vocalista y fundador del emblemático grupo Indio. Tuvo un Mario, nada más para que tú eres de generación muy nueva.
2: Sí.
0: Hubo una época donde el grupo Indio reventaba los lugares donde se presentaba, no en todo Estados Unidos, pero sí en muchas Duki, partes.
2: No, más o menos.
0: Híjole, en ese momento eran los grandes bailes y Grupo Indio tenía una fuerza enorme con sus canciones también. Y la gente esperaba al Grupo Indio para ver a cantar a Hilde Lara. Tenía una voz muy timbradita, muy bonita. Muchos eran covers, sí es cierto, pero los cantaba muy bonito en español, señor.
2: No, pero le salió la voz.
3: Me suena más que a regional mexicano, me suena como las románticas de Los Ángeles.
0: Sí.
3: Y
0: sí.
3: Todas estas canciones.
2: Como terrícolas también.
3: Emblemáticas.
2: Como las música en inglés, ¿no?
0: Es que todos.
2: Artistas.
0: Sí, claro. Así que descanse en paz. Hilde Lara murió a los 73 años de edad.
1: Sí. Una
0: larga batalla contra el cáncer. El vocalista del Grupo Indio.
2: Que creo que el año
1: sí lo vieron, fíjate que.
0: ¿Lo viste? Sí, dime.
1: Sí, lo vi el miércoles. Sí, lo vi en varios medios, la verdad. Ajá. Y creo que también se me pasó publicarlo. Vi que su hijo Raúl, sus hijos estuvieron compartiendo también la noticia, obviamente, de la muerte de él. Y lo despidieron con una fotografía, con un bonito mensaje, Raúl. Y agradecieron, por supuesto, a todo el público que les estuvo mandando mensajes de apoyo y de buena vibra.
0: Claro, fue parte de mi época, digo, en lo personal, ya fuera de locutor. Fue parte de mi época también, la cual lo disfruté enormemente. Así que descanse en paz. Hilde Lara, vocalista y fundador del Grupo Indio.
2: Bien. Descanse.
0: Ahí está, en paz descanse. Bueno.
1: Exactamente. Bueno, canciones que marcan, Raúl.
2: Grabó algo con Karim.
0: Ah, también, sí. Sí.
2: Esas canciones.
0: Sí, también con Karim. Tienes toda la razón del mundo. Mucha gente lo conoció por Karim.
2: Sí.
0: Bueno, era de las épocas pasadas. Venga.
1: Gran voz.
0: Así es.
1: Hablando de cantantes, y bueno, a lo mejor no, de grandes voces, y hablando con el tema de mundial, que hoy día, Raúl, ya todo el mundo, oye, nos estamos tardando en hacer una canción del mundial, Raúl, o bueno, ustedes,
0: sí,
1: ¿verdad?
0: También no, ya la tenemos. Ah, también.
1: Bueno, porque, oye, ayer Mariano Ochoa, ex OV7, Raúl, que anduvo aquí el fin de semana con Alfredo Adame, presentó su canción mundialista, México Mágico, creo que se llama, Raúl.
0: Órale.
1: Y pues bueno, como que definitivamente nadie se quiere quedar fuera de esta fiebre futbolera, porque hasta Lucía Méndez también está cacaraqueando que va a lanzar una canción también, Raúl, que va a generar pasiones, etcétera, etcétera. A ver si podemos poner carita un poquito acerca de este tema musical.
0: Venga.
1: Que ayer Mariana Ochoa presentó y que bueno, y se me sumo a la lista de cantantes.
2: No, hombre, que lanzaron la canción oficial.
1: La canción oficial, porque todas son oficiales.
2: Todas,
1: a ver, ahí anda Mariana. No, el otro.
0: El otro, okay. Cara, el otro.
1: Sí, es la presentación, digo, ahí está hablando de la presentación, pero el video de.
0: A ver.
1: Ahí está ahorita mi Mariana para escuchar un poco de este tema musical que presentó el día de ayer. México Mágico.
4: No suenan igual, compadre.
2: Camina, mina.
4: Es muy diferente.

0: Bueno, pues ahí está.
1: La del príncipe Ruin.
0: ¿Ya de cuenta?
1: Lo bueno es que hay variedad, ¿verdad, muchachos? Para que la gente decida.
0: Igual, hasta muy te quedaste.
1: Ahí está. Huaca, huaca.
2: ¿Es lo mismo? No, no, cambio ahí.
0: A ver si no me la demandan al rato.
1: ¿Otra feria para Shakira?
2: Todo el mundo saca este canciones.
1: Sí.
2: Frontera, increíble, ¿no?
3: Yo me quedo con la de José Torres. La de José Torres es la que vamos a ganar. Es la oficial del mundial. La de José Torres, compadre. Es mi compa, compadre. Yo lo tengo que apoyar.

0: ¿Cómo apelan al patriotismo, va?
1: Le salió mejor que las canciones que canta de
2: los puños bien puestos.
1: La de la bicicleta está mejor esta.
3: Bueno,
2: la bicicleta.
4: No, Poncho.
3: Ahí está.
2: Y la selección todavía no está armada.
3: Okay. Pero ¿qué tal la música? harto himno y canciones mundialistas. Bueno, todo el mundo quiere su rebanada del pastel, ¿verdad? Oh. Oye, estaba leyendo ahorita, Raúl, en redes sociales que una compañía productora de Sofía Vergara va a hacer una serie, Raúl, basada en el guión de Amores Perros. Eso se acaba de mandar, justo lo estaba leyendo en ese momento. La compañía productora de Sofía Vergara estará haciendo una serie basada en el guión de Amores Perros y Guillermo Arriaga está metido también justamente en
0: Es el escritor, bueno,
3: sí, exactamente, está metido dentro de este proyecto. Ajá. Y pues sí, mira, después de cuántos años, Raúl, harán una serie basada en este famoso guión.
0: Interesante,
3: bueno, de Amores Perros.
0: Ay, pero bueno, ojalá que les vaya bien. No conozco muchos detalles todavía, pero es que no me gustaría que la obra de Amores Perros la tocaran, porque sí creo que es un emblema del cine mexicano, un emblema del nuevo cine mexicano, y que era una buena película, Raúl. Fue la que le dio a conocer a Iñárritu totalmente a nivel mundial.
3: Sí, exactamente. Pero pues bueno, ahí está, ¿verdad? Sofía Vergara y pues con este
5: proyecto. A ver, Sofía Vergara fue la que hizo también la de esta señora que era colombiana, ¿no? La narcotraficante, ¿verdad?
0: ¿Qué pasó sin pena?
5: A mí no me gustó, o soy yo que no le gustó la serie, ¿no? Yo traté de verla porque vamos a verla, pero no me llamó la atención. ¿Soy yo o qué?
0: No, yo con todo respeto, yo la respeto mucho a la señora, está hermosísima, pero a Sofía yo no la considero una actriz.
5: Como a Jennifer López.
0: Griselda. Tal cual.
5: Griselda, correcto.
0: El papel que más le ha pegado es el de Modern Family, donde sale interpretándose ella misma, hablando inglés con acento de Colombia.
5: Sofía Vergara.
0: Sí.
5: Independientemente del acento, no es una buena actriz Sofía Vergara.
0: Para mí no lo es.
3: A la par de Jennifer López. Sí, estoy de acuerdo.
5: Ok, bien.
0: Sí, no. Sí, digo, tiene talento a lo mejor, pero en otras cosas, como modelo, no sé.
3: Bien. O en ciertos géneros, como la comedia, tal vez.
5: Ándale, como comedia.
0: Bueno, pero es carismática, ¿qué se le puede decir?
5: Bueno, ¿te falta una o ya es todo?
3: Hablando de mujeres fabulosas, mujeres frondosas, Raúl, Carelli Ruiz, que anda ahí en el Vaticano bien tapadita,
0: Raúl. ¿En el Vaticano?
5: Y entrevista uno a uno con el Papa, ¿no?
3: No, Raúl, pero ahí están las imágenes bien tapadas, mira, Raúl.
0: Como si me dijeras, una mujer andaba en una playa nudista, güey.
3: Imagínate. Ahí anda Carelli, Raúl.
5: Mira, no, nomás.
3: Carelli, que ya factura muy. Ahí andan aquellos lugares bien tapaditas para invitar al pecado, ¿verdad?
5: Oye, sigue casada, ¿no? Sigue con el señor.
3: Sigue casada, sí, claro, claro, Raúl, sí, exactamente, muy enamorada y con su bebita. Ayer subió un video de su niña, le hizo un chongo como en cuatro partes, dice, ay, fracasé como mamá, no sé hacer chongos, enséñenme y pago lo que sea. Pero bueno,
5: mira,
3: ahí andan en Europa, Raúl.
5: Bien, qué bonito que vaya a disfrutar completamente de las Europas, mira, qué bonita. Mira, esa fotografía está muy bonita.
3: Enchuecó la torre.
5: Muy bonita, hasta se enchuecó la torre nada más de verla.
3: Enchuecó la
5: torre. Muy bien, gracias, Ponchito, que tengas un excelente fin de semana. Sé que tienes jale como quiera, pero bueno, ya estás en otro mood de fin de semana, que lo disfrutes y que coma rico, ¿ok?
3: Igual para todos, muchachos.
5: Que te quiere. Gracias, Ponchito. Hasta el lunes. Venga, vámonos.
0: Chale.
5: Bueno, amigos, son las 9:11 a.m. centro, 10:11 hora del este en tu estación favorita. Te faltó la canción mundial de Cristian Burgos. ¿Quién es Cristian Burgos, ma?
0: No, pasa a ver.
5: No sé. Le quitas mucho tiempo al Rorro, Poncho, por favor, ya, Poncho, no le quites tiempo. Jaime, gracias a toda la gente. Respóndele al Javi, Poncho, también, dice Laura. Mandó algo, no sé qué mandó.
0: ¿Qué mandó? Espérate,
5: yo tampoco la vi, no se me antojó con Sofía Vergara, dice Dania. Yo sí la vi, pero no me clavé, la veía, dice, no me prendía la serie también. Y la historia es buena, pero ella no, actuando, vaya ahí. Pregunta, Raúl, ¿es la calor o el calor? Dice Byron. Oficial, es el calor.
0: Sí.
5: Tengo mucho calor. Pero sin embargo, se utiliza la calor. Sí. ¿Y sabes qué?
0: Que también es correcto, ¿no?
5: Es correcto por la Real Academia Española.
0: De la lengua.
5: Inclusive hay países que utilizan más comúnmente la calor. Sí, que de las dos maneras está bien. La mejor es el calor. Pero también es utilizada.
0: La calor.
5: Ok, ahí está, Byron.
6: Es como te parezca bien, ¿no? Pues igual.
5: ¿Qué es eso, güey? No sé. ¿Qué es eso?
6: Ah, una foto donde estamos haciendo una carnita el fin de semana porque van a haber tres partidos. Va a haber México.
0: Pero okay. Dice Javi, estamos todos.
6: Las espuelas y va a ser también el perro del Arsenal, ¿no?
5: ¿De quién sale hasta Poncho hasta atrás! ¡No lo había visto! Ok, en la gente de radio estamos viendo que hay una carne asada. Está el Carita, está el Borrego. Ay, güey. Se supone que es Pedro. El Javi, y hasta atrás en la cola ya. El Poncho. Apestado el güey.
2: Yo parezco al Pacino.
6: Lo que pasa es que el Poncho no chupa.
5: Apestado el Poncho ahí. Ay, gacho.
0: Gacho, ay,
6: gacho. Oye, Rito, ¿qué pasa si un sacerdote se cae en una alberca?
1: Si un sacerdote cae en una alberca,
6: ¿qué pasa?
1: Sale empapado. Empapado, no es que empapado.
0: Entonces, Karima salió
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22: ¡Feliz viernes y fin de semana para todos! Rorrito, ahí te va un chistecito. ¿Tú sabes por qué al sobrino del Carita le dicen la televisión robada? Le dicen televisión robada porque no tiene control.
23: ¡Saludos a Mirilupis! ¡Ya ponte a trabajar, Mirilupis! ¡Haz algo!
24: Hola, feliz día, Raúl, y a todos los muchachos de ahí, de la estación de Raúl. Quiero mandar un saludo a mi hijo Diego Martínez, que hoy está celebrando su graduación. Se gradúa del quinto grado. Por favor, me lo pueden felicitar a Diego Martínez, Diego, que hoy se gradúa del quinto grado.
0: ¡Felicidades!
24: Estoy tan emocionada. ¡Felicidades, hijo!
0: ¡Eso!
1: Señoras y señores, ladies and gentlemen.
0: A ver si le hizo caso, maestro. A ver si le entendió.
1: A ver si le entendí, maestro. Si no, ni modo, pues las cosas ocurren como deben ser. Ahí vamos, señoras y señores.

0: Señoras y señores, el maestro aleja a sus fanáticos. No me mira. ¡Hola! ¡Eso es tren de broma!
1: Si algún día en mi mente
0: siempre estás. ¿Sí, pegó de verdad, maestro? ¡Oh! ¡Ahí está! Directamente, desde Nueva York. Aquí está.
2: No,
0: rápido, me está aplastando.
2: No, vamos a poner una maestro. No, maestro, maestro. Eso es paso, no. Ya aparece de los Acosta, maestro.
0: Va sacando público, maestro. ¿Qué pasó? Va a sacar un comunicado, ¿verdad?
2: ¿Dónde saqué, maestro?
3: Soy tocado por Dios, güey. ¿Qué quieres que haga?
0: ¡Hala, mato!
2: Está igualito que el cantante de los Acosta, maestro.
3: Soy tocado por Dios, güey. Me vale, vamos a hacer todo, güey.
0: Maestro.
3: ¡Eh! Primero está la Virgen de Guadalupe, los Acosta, estamos
0: bajos. Profesor Acosta.
3: ¡Fabulosos estos, güey!
2: Maestro, Ricardo Acosta, con
0: ustedes. Maestro,
2: por favor, no se comporte de esa manera tan greñuda.
0: ¿Qué pasó? Ahorita que se agachó ahí, ¿qué trae allá abajo?
2: ¿Qué trae?
0: No, o sea,
2: ¿qué
0: no, pasó ahí? No, ahí no, no, allá.
2: No. A mero abajo.
3: ¡Oh, esto!
0: Sí, ¿qué es?
3: Esta es una hielera.
0: ¿Una hielera?
3: Una hielera, borrego ex maldito.
0: Sí. Sí, pero ¿qué trae adentro de la hielera? ¿Qué
3: trae? Pues hielo, baboso.
0: ¡Oh!
3: ¡Trae hielo!
0: ¡No!
3: ¿Qué más va a ser, güey?
0: Pero además del hielo.
2: ¿Qué producto?
0: Sí.
3: ¿Qué preguntón eres, borrego Cruz?
2: Maestro, sin hielo.
3: ¡Que te valga, güey! Yo traigo lo que quiere en mi hielera.
0: No, que.
2: Espérese.
3: Está bien, borrego.
0: ¿Qué?
3: ¿Sabes qué es lo que traigo aquí adentro de la hielera?
2: ¿Qué es? ¿Qué trae, maestro?
3: Puro botecito rojo, güey.
0: No, viene bien cargado, maestro.
3: ¡Para que veas! Así es como yo me quito la calor, güey.
2: No, qué bueno, maestro. O sea, usted sí es hombre de carácter, maestro.
3: Por cierto, ¿cómo te caería una cervecita bien helada, carita?
2: No, maestro. Ahorita no. Sí. Le dije a la
4: señora
2: a la Doñis.
4: Prometió no chupar hoy.
2: Este fin de semana, I'm off.
3: You're off.
4: Nada de.
3: Mira, bien helada, bien muerta, güey. Sacada aquí de la hielerita.
0: Imagínate, güey.
3: Con hielitos corriendo por los lados.
0: No,
3: con man. Una salicita así, limoncito exprimido así, bien perro, güey.
0: Un tequilita por un lado.
3: Ya, después, para desembarse, güey. Dentro,
4: cariño. No, pues va bien, maestro.
3: Ese se le antojó.
4: No, es que sí se
2: lo prometí. Yo le prometí.
4: Está caliente, maestro.
0: Yo le prometí.
3: Hermano, hermanito, usted que ahorita se anda fregoteando allá afuera en la calor.
4: Tardíamente.
3: Que anda arriba del techo poniendo teja. El shingle.
0: ¿El qué?
2: El chingo.
3: Que anda en la construcción trabajando. O que está metido en la cocina meneando las cacerolas.
4: Ay, allá de caliente ahí, maestro.
3: O que van sus 18 morenas manejando.
4: También.
0: Ay.
3: No me diga que no le da sed.
4: Sí, se le antoja.
3: ¿Y el agua?
0: También.
3: Le sabe a agua.
0: Sí, pues sí.
3: ¿Y quiere usted algo más refrescante, hombre?
4: Algo hidratante, maestro.
3: Efervescente.
0: Ah.
3: Así como el postecito rojo que yo traigo aquí, güey. Que se quiere tomar ahorita el carita también. Se le hizo agua la boca al baboso.
2: Sí, de verdad que sí, maestro.
3: No, hermana, hermanito, si usted le da ya sed a esta hora de la mañana, la chuntarología va para usted.
0: ¡Eso!
3: Hoy les traigo chuntaros calorientos.
0: ¿Calo qué?
4: Calorientos.
3: ¿Entendiste, baboso?
4: No. De calor, maestro. Sí.
3: Aunque usted no me lo cree, hermana, hermanito, existen chuntaros en este planeta Tierra.
4: Sí, maestro.
3: Que con cualquier calorcito que haga.
2: ¿Qué pasa, maestro?
3: Y andan colorados, colorados, colorados, como un mendigo jitomate.
2: Pues ah, camarón,
3: ¿cierto o no es cierto, Turqui? Tú que te bofeas hasta cuando bailas el robot.
4: Me canso, maestro, por los grandes movimientos que yo hago.
0: Grandes.
2: Por las torceduras que se dan.
3: Y lo peor. Lo peor del caso, hermana, hermanito.
4: ¿Qué es lo peor?
3: Dejan de camellar los chuntaros.
2: Ah, ¿cómo que dejan de camellar?
3: Está muy caliente.
0: No.
3: Hace mucho calor.
2: ¿A poco?
3: Por eso no trabajan, por el calor.
4: ¿Por qué, maestro?
3: Mira, estoy hablando de los que jalan afuera, en el calor, güey.
0: No.
3: No de los que jalan adentro con aire acondicionado y aún así con todas las comodidades.
2: ¿Qué pasa?
3: Se la pasan huevoneando.
4: Sí, maestro. Se la pasan rascándose, maestro.
3: No, dale usted el nombre, a mí no me mentan, güey. ¿A qué hora llegan?
4: El policía llega a las 11.
3: 11.
4: Un bueno, si es que llega.
2: El desgracia.
3: ¿Te imaginas entrar a las 11 de la mañana, güey?
2: Ayer me estaba hablando a las 9 y media de la noche.
3: Pues sí, güey.
2: Me dijo, le digo, ey, carita, ¿por qué? Ya tengo el ardillo como el mexicanito.
3: Güey.
4: Ah,
3: 11 de la mañana, güey, mira.
0: Tranquilito.
3: 12, 1, 2, 3, bueno, 4, 5, 6, 7, 8, 9. 10 horas.
4: 10 horas.
0: Maestro, sí, pero como quiera, llega de buenas.
4: Sí, llega de buenas. Tiene buen carácter.
0: Llega a las 11, pero llega de
2: tienes
0: buenas.
2: Tienes que decirle como así. Oye, ¿te puedo grabar?
3: Visita.
0: Me das chance, güey.
3: Oye, te dice el chuntaro parado junto a la máquina de cortar zacate, güey. Es yardero el güey. Es yardero. Yo estoy hablando del yardero. Que por cierto, trae más tienes en el cuerpo el llanero. ¿Qué? Que la Virgen de los Milagros.
0: Sí, que el niño milagro.
3: Mira, trae pañuelo y la chompeta.
2: Ok.
3: Trae cachucha. Trae camisa de manga larga.
0: ¡Ah, su madre!
3: Trae guantes. Trae lentes oscuros de los que parecen careta de soldador.
2: Sí.
3: Uy, ¿lo ves, güey? ¡Parece extraterrestre el Chúntaro!
2: Ah, sí,
3: ¡te dan ganas de hablarle a Maussan para que venga al estudio, güey! Ahorita que está de moda todo esto,
2: pues
3: güey.
2: Sí, claro, claro, claro. Parece extraterrestre, maestro.
3: Y el güey dice, es que está bien caliente, ¿vale?
2: Pues sí.
3: Por eso no trabajo,
0: pues
3: dice.
0: Claro, pues sí.
3: ¡Quítate tanta garra que traes,
2: no,
3: güey!
2: ¡No, no puedo!
3: ¡Porque algo más fresco, baboso!
2: No, no.
3: ¡Te vas a incendiar solo con tanto trapo que traes encima, güey! ¡Ja, que para protegerse de la calor,
2: dice. Maestro, sí, sí, eso es lo mejor.
3: Exageran, güey, exageran.
2: Exageran.
3: Te dice el vato con los cachetes todos brillosos, brillosos, brillosos. De la grasa que le está escurriendo, güey.
2: Ah.
3: ¿Lo has visto?
2: Sí, sí.
3: Y hasta
2: sí,
3: parece que se untó vaselina en los cachetes, güey.
0: Como luchador de la WWE.
3: Güey, güey, todo sudado, sudado, brilloso, brilloso. Y te dice, pues estoy en un break, vale. Está requetaliente allá afuera, está ¿vale?
4: Caliente, sí, maestro.
3: Uno no puede trabajar con esta calor, ¿vale?
0: Eso sí, la verdad.
3: Así te dice el Chúntaro. Delicadito que hizo el vato, güey.
4: Sí, maestro.
3: Eres un delicadito, maestro.
2: Déjelo, maestro.
3: ¿No te acuerdas que jugabas en el rancho, güey?
4: Allá no le
3: pintando cruces en la resolana.
4: Claro, ahí limpiando los solares, maestro, también.
3: ¿Te acuerdas?
4: Vacas.
3: ¿Te acuerdas?
4: Ahí en la maleza.
3: ¿Te acuerdas?
4: En el lodazal.
3: Es, güey.
2: Es cierto, maestro.
3: ¿O qué tal el otro Chúntaro? Pero bufiento.
2: ¿Cuál, maestro?
3: El gordo. El que es guardia de seguridad de los supermercados o de los shopping centers. No va a faltar el guardia de seguridad gordo. Porque el que se anda paseando en el carrito de golf.
4: Siempre siendo sonso, maestro, nomás.
3: Apenas sube la temperatura arriba de 80 grados, ¿eh? Y el güey ya se anda muriendo. Ya no aguanto, dale. Siento que me falta el aire. A descansar un ratito.
0: No, sí, claro.
3: Güey, ¿cómo te va a faltar el aire, güey? Parece soso, güey. Parece que vas a invernar de tanta grasa que traes en el cuerpo, güey.
4: No. Parece elefante, maestro.
3: ¿Cómo va a haber un policía? ¿Cómo va a haber un guardia de seguridad?
4: Gordo. No. ¿Tiene que ser atlético?
0: ¿Qué? Ese maestro.
3: ¿Cómo va a haber policías marranos, güey?
4: No,
0: marra.
3: Es que es cierto, güey. Sí,
0: ya le pegó a Dani.
2: No, maestro.
3: ¡Eres policía, estúpido! ¡Policía! ¡Guardia de seguridad!
0: ¡Me gusta la gorda! ¡Tenga la seguridad que estoy gordo!
3: A mí también me gusta, güey, pero no soy gordo. No,
4: pero tiene que hacer ejercicio ese policía,
3: güey. Okay. Sí. Y puta, ya bájate del carrito,
0: güey. No, está muy caliente ahí.
3: Agárrate.
0: Está igual de caliente arriba del carro.
2: ¿Y usted la dona la sangre?
3: ¿Cómo? Camina, baboso, para que agarres condición.
0: No, así estamos bien, ya voy a empezar a caminar.
3: Chúntaros calorientos. No aguantan la calor.
0: Sí, porque
3: mira, dije la calor, no la alta presión, ¿verdad?
4: Bueno, pero ya la controlamos.
3: Ya, ¿sí? ¿Le tomaste la pastilla?
2: Ya llegaron las pastillas nuevas.
3: Oye, ¿te cambiaron en la pastilla?
4: Sí, la dosis, sí.
3: Pero la pastilla es otra, güey.
4: Es otra, sí, pues, es más genérica, pero vale lo mismo.
0: Ya te estás inyectando, güey.
4: No, está más mejor. Me bajaron la dosis 25 miligramos. La tenía 50.
3: Dale.
4: Y ella nomás algo leve.
3: Eres muy sano.
4: Muy sano.
3: Congratulations a tu doctor,
0: güey. Ya nos estamos inyectando.
4: Ya tengo que ir, maestro.
3: Y el más bueno de todos, el Chúntaro Pingüino.
2: Ah, ¿cuál es ese?
3: El que se duerme con el aire acondicionado a todo lo que da. Frío, frío, frío en la recámara donde duerme este Chúntaro. Oye, mínimo lo tiene el termostato a 55 grados Fahrenheit.
2: Y la cuerda, maestro, que no me
3: hasta mucho parece que entraras a la morgue, güey, adentro. Fría, fría la recámara, güey, que está ese maldito cuarto donde duerme el Chúntaro.
2: No, maestro.
3: Aparte tiene el abanico del techo a vuelta y vuelta y vuelta a la máxima velocidad. Oye, entras a la recámara donde duermes y hasta te sale un mito, güey.
0: Como el exorcista.
3: Su monster, güey. Y luego en la mañana amanece el Chúntaro todo mormado.
0: ¿Por qué?
3: Con tos.
4: Pues sí, tanto frío, maestro.
3: No sé qué me pasó, güey. Creo que me quiere dar gripa.
4: Le cayó
3: algo. Te va a dar gripa, baboso. Estás durmiendo adentro de un mendigo congelador, güey.
0: Señora, ya me dijo.
3: Chúntaro Pingüino. Oye, llega el bill de la la luz, papá, agárrate. ¿Qué? 550 bolas, güey.
4: Sí, porque el aire está bien viejo, maestro.
3: Y es un departamento de una recámara, güey.
0: No, maestro.
3: Ahí anda el Chundaro consiguiendo dinero para pagar el mendigo bill de la luz. Pero según el Chundaro, pues es que no puedo dormir sin aire. No,
0: claro.
4: Además, tiene que bajarle bastante.
3: No, hombre, yo sudo mucho en la noche, sí. Vale.
4: Quisiera ser como el borrego, dice.
3: Allá en el rancho te dormías afuera en la mata,
0: no,
3: acuérdate.
0: No, pero ya no.
3: Te aventabas aire con el cartoncito de cerveza,
2: es
3: güey.
2: Cierto, maestro, sí.
3: Con el cartoncito de la zapatería Tres Hermanos. De los zapatos,
4: te bañabas en el
2: pero
4: río,
2: estamos maestro. En otra época, maestro.
3: Ahora andas delicadito, vamos.
2: Maestro.
3: Y las chúntaras no se quedan atrás.
0: También
3: hay chúntaras que no soportan lo caliente.
2: ¿Qué? ¿Por qué?
3: Así dicen esa. Te dice el, cuando le invitas a la tienda, le dices, ándale, María, vamos a la tienda.
4: Vamos.
3: Acompáñame. Claro, claro. Para no ir sola. Te contesta la chúntara. 12 del mediodía y todavía anda en pants.
0: ¿Qué?
3: Los pants grises percudidos.
0: No,
3: wey.
0: Los que ya están
3: los,
0: con las.
3: Los que son con las bolitas ahí de. De ay,
2: ya, ¿qué está haciendo? Se llama esto.
3: Te dice la chunda.
2: ¿Qué dice?
3: No, está bien caliente afuera. Ay, no. Mejor al rato que baje el sol.
0: ¡Hala!
3: En la tardecita, si quieres, yo te acompaño. Ahorita no.
0: Cuando baje el sol.
3: En la tardecita. Ya, Juan, yo te acompaño.
0: Oh, sí, claro.
3: Sí, va, el sol no se abaja.
0: ¡No!
3: La tierra es la que gira.
4: La que va girando alrededor de su eje, maestro.
2: Cuando se abaje.
3: Diga más tarde, en la noche.
0: ¡Cuando se baje!
3: A las 5, a las 6. Pero no diga que el sol se abaja, señor.
0: Por favor.
3: Que por cierto, fíjate cómo son de inteligentes las mujeres.
0: ¿Cómo?
2: ¿Cómo, maestro?
3: Inventan excusas para no salir de su madriguera. Del departamento. Para quedarse
4: ahí,
3: con aire acondicionado.
4: En lo fresquecito.
3: Le dices a la chuntara, le hablas al celular. Y dices, oye, Mari, ven a ayudarme, man. Me salió una casa para limpiarla.
4: Ahí está.
3: Sí, la de los viejitos,
4: ahí
3: aquellos.
4: Está el billete, maestro.
3: Y en milésimas de segundo, la chuntara, la tal Mari, se pone a pensar. Se pone a calcular la temperatura ambiental.
0: Ah, sí.
3: Y la humedad.
0: ¡Hala!
4: A ver.
3: 95 grados.
0: ¡Hala!
3: 65% de humedad.
0: ¡Hala!
2: Hijo, meteorólogo.
3: Casa grande que limpiar. Calor infernal afuera.
4: No.
3: Y te contesta, hace voz de enfermes. Ay, sí quisiera ir, manita, pero. Ay, no, necesito el dinero, pero amanecí con todo. Me duele mucho el cuerpo.
4: No me siento bien.
3: A la siguiente vez que me invites, yo te ayudo, manita. Fíjate. Necesita el dinero, pero no sale.
0: Pero no aguanta.
3: Chunta la calorienta, le saca el trabajo. Delicadita para la calor, güey.
0: ¡Ah, qué le pasa!
2: Déjele ya, maestro.
3: Es eso, güey. Ya me cansé, güey. Ya sí. Que le cayó, le cayó.
0: He dicho.
3: Vámonos con esa chiquita, mira.
2: La
3: agarrarla sudadito, ¿no? Me la imaginé.
0: Pero de las pilas que vamos a poner.
1: Y esto me tenían risir. ¡Qué bárbaro, profesor! Usted está bien tremendo. Voy a ir a visitarlo otra vez, ¿ok? Para que me tenga ahí unos tacos,
3: chiquita.
1: Y un termo de café.
3: Aquí te tenemos tu taco de.
1: Pero bueno, sí, voy a ir a visitarlo, chicos. Van a ver, ustedes los quiero mucho.
3: ¡Uy!
1: Y a la gente de Houston, mal. Les mando muchos besos a toda la gente que nos escucha. Y mil gracias por tanto comentario tan hermoso y tan bonito. Échale muchas ganas, iniciamos contigo, que eres del signo de Aries. Y los Aries no se están conformando, ni se van a conformar. Estuvieron pasando por un periodo como que a todos decían que sí, pues dijeron, ya, me pongo en acción y hacer las cosas. Y te va a ir muy bien, Aries, para ti, Tauro. Oye, parece que no eres accesible a nadie porque dices que tu corazón ya está quebrado. Pero ¿sabes qué? Vas a volver a ver una persona que te movía el tapete. Es alguien que ni te acuerdas, ¿eh? Y es alguien que trataste bien poquito. Pero esa persona se va a acercar y te va a decir, órale, ¿qué onda? ¿Jalas o te enclochas? Y va a decir, ¿jalo? Órale, échale ganas y ahora sí cuida esa relación porque puede ser duradera. Para ti, Géminis, oye, a veces que te pones muy tenso, muy tensa. Tienes que tener la mentecita un poco más abierta, Géminis, y no creer que todo es en tu contra. Para mis queridas y queridos del signo de Cáncer. Cáncer, sabes que cuando algo ya se quebró, ya no va a ser lo mismo. Y una persona menos. Mejor arregla un poquito tu corazón. Y luego te preocupas por los demás, porque al cambiar tú un poquito tu heart, van a cambiar los demás hacia ti. Ay, joder, ya veo que está hablando inglés. Para ti, que eres del signo de Leo, para los Leo. Leo, las comparaciones no son buenas. Y hay una persona que te está comparando mucho y jamás van a llegarte ni a los talones. Así que mi querido Leo, no te preocupes porque por compararte van a quedar terminados, choteados y bien mal. Así que tú, castiga como eres. Para ti, que eres del signo de Virgo. Virgo, no ocultes tus sentimientos. ¿Qué ganas con eso? Nadie te va a dañar. Tú expresa lo que eres, lo que sientes hacia los demás y vas a ver un gran cambio. Libra, Libra, hay una persona que no sabes cómo te tiene coraje. Esto se quisiera acercar y decirte, gordo, Libra. ¡Tú ríete, hombre! Ya te hicieron mucho daño y esta persona no puede superar el pasado, así que está en él el problema o en ella. Tú estás vibrando alto, así que sigue con tu energía positiva, porque esa ira de esa persona la quiere transportar a ti y creo que no te vas a dejar. Para ti, que eres del signo de Escorpio. Escorpio, tú a veces muy rápido perdonas a las personas. Está bien, el perdón es lo máximo, pero también dales una leccioncita para que no se anden pasando. Para ti, Sagitario. A ver, Sagitario. ¿Tú crees que si tú rechazas a alguien porque ese alguien te rechazó en el pasado, te vas a sentir mejor? Yo no creo. Mejor aléjate, porque hay una persona que va a acercarse y tú vas a querer o lo vas a rechazar, pero te vas a sentir peor, así que no hagas eso. Para mi querido Capricornio, renunciaste al amor porque quisiste, porque le hiciste caso a otras personas y porque a final de cuentas tú decidiste estar solo. ¿Cierto o no es cierto? Bueno, entonces ahora asume esa responsabilidad, o si no, acepta que no estaba bien esa decisión y sigue con tu camino amoroso. Para ti, mi querido, mi querida Acuario, la confusión es saber que no sabemos lo que queremos. Entonces, mejor hasta un lado, necesitas claridad en tu mente, en tu corazón, y después tomas decisiones. Y para ti, mi querido Piscis, las excusas son no quiero. Quiero, pero no quiero, no existe. No puedes decir, estoy un poquito embarazada, mejor dicho. No puedes decir un poquito embarazada, estás embarazada. Aquí las excusas son porque te da miedo el avanzar y con miedo no vas a lograr nada bueno. Así que mejor alejadito o alejadita de lo que te causa confusión y luego pones excusas. Hasta aquí los saludos, compa chicos, a irnos de fin de semana, yo me voy a bailar. Y usted póngase las pilas y póngase en acción y nos vemos la próxima semana, si Dios lo permite, con mucha energía positiva. Y a todos, ¡muy! Les mando un besote, yo soy Leo Tarot y le dejo toda mi energía positiva. Vamos con los chicos al estudio a ver qué más tienen.
5: Ah, cómo no, aquí estamos, gracias Leo, qué bonito, ahí está, ¿no? Gracias por estar con nosotros en el show de Raúl Brindis. Es mi cumpleaños el día 29, ¿cuándo, Eduardo Macías? El día 29, mañana es 29, ¿no? Ah, hoy es 29.
2: Felicidades.
5: Felicidades, Eduardo Macías. Lalo. Que los cumplas muy feliz, mi querido Lalo Macías, que lo disfrutes enormemente. Y te tocó fin de semana, compadre, a disfrutar en grande. En
2: grande, sí, con mucha precaución.
5: Eso, bien. Para todos, ¿cómo puedo marcar desde Reino? Por favor, al abogado que anuncian, dice Juan Santana. ¿Cómo puedo marcar? ¿Cómo pueden marcar un número telefónico de México para acá?
6: 001. 001, quien me acuerde.
5: Y el número.
6: Ya,
5: ¿no?
6: Número, sí.
5: 001. Sí. Y el número, así como se lo está dando. Cualquier número, vaya, no importa, sea el del abogado cualquiera. El 001, ya. Creo yo, sí. Mi hijo se graduó el día de hoy, se llama Sean. Saludos, por favor. Siempre te escuchamos cuando vamos a la escuela. Byron, felicidades, mi querido Byron, de veras de corazón. Y a Sean, un abrazo grandísimo, grandísimo.
6: Festejen con Sean, pon.
5: Bien. Bien. Sean. Perfecto. Ah, sí, 001 y el número. Bien, 001, el código de área y el número. Perfecto.
6: Sí.
5: Hoy en mi cumple, dice The Game. The Game. ¿Cómo te llamas? Y juego, perdón, es que no te veo bien, pero The Game, hoy es mi cumple, dice, felicidades, aquí en la casa viéndolos por primera vez, saludos a mi esposo Daniel López, de parte de Yasmith. Hola Yasmith. Yasmith, un abrazo muy grande para Daniel López y para ti, gracias por sintonizarnos.
2: Juanito Santana,
5: Laurita, venga, dime.
2: Que en Acapulco, a pesar de que era caliente, pues zona caliente, dime. Era, en las mañanas se hace fresquecito,
5: Ok.
2: O sea, yo, sí.
5: Brisa del mar, ¿no? También, ¿no?
2: Sí, también, y claro, pero es un fresco bien rico, ¿me entiendes?
5: Rico.
2: Un frito bien, bien sabroso que te salías a las piedras, ahora sí que a solearte como las iguanas.
5: Sí.
2: Sí, la verdad, porque el sol, hombre, olvídate. Pero era muy rico.
5: Yo me acuerdo toda mi vida viviendo en Matamoros.
2: Sí.
5: Con calor, o sea, todo era calor, calor, calor, calor. Y me acuerdo a mi mamá que salía, ponía una sillita allá afuera y se ponía sí. A sentir la brisita ya en la tarde, siempre igual, pero no teníamos aire acondicionado. Y nosotros que estábamos haciendo exámenes para la escuela o haciendo, estudiando las tareas, sí, pues teníamos un abaniquito ahí enfrente de nosotros dando la vuelta. Sí. O sea, mi vida, toda mi vida en México, no recuerdo aire acondicionado. Era okay. Abanico y calores, abanico y calores, y abanico y calor, y aguantar, y aguantar, no, y aguantar, y camión y peceras, camión y peceras, pero esa es la vida normal de cualquier persona.
6: Sí, que uno se acostumbraba en aquel momento, no tenías otra.

0: demasiado calor, arriba de 100 grados.
1: Pero está siempre igual.
0: 110 grados en, o sea, ahí
1: ya
0: en
1: Santa Rosa.
0: No, ya no lo aguanto, no lo aguanto. Y no, este ya no tenemos clima ni mini split. En Monterrey sí tenemos allá, a la familia de la casa de la suegra sí tenemos.
1: Allá sí le pusiste.
0: Allá le pusimos.
1: Sí, sí.
2: Viejillo.
1: Ponle también a tu familia, sí, ya, güey.
0: Voy a hacer muchos arreglos allá, pero que nomás que me espere un poquito.
1: Más todavía. Sí. ¿Cómo cuántos años más?
2: Unos 30 más.
3: Vamos a hacer eso.
0: ¿Sabe por qué los árbitros de fútbol no tienen calor?
4: Sí, porque se la refrescan todos los días. Cada juego se la refrescan, bien bonito. Todavía se la siguen refrescando al árbitro que
2: le
4: aplicó a Chivas.
2: Al gato,
3: ¿no es el árbitro este señor?
4: Árbitro,
2: a mí no me la refresca.
4: Yo sí, mira.
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6: Buenos días, show perro. Yo soy de Tierra Blanca, Veracruz, México, Raúl. Ahí en Tierra Blanca le dicen la novia del sol. Es la antesala del infierno, casi. Maldito calor. Está muy bonito, pero hace mucho calor.
7: Raúl, aquí estoy en mi casa viéndolos en YouTube por primera vez. Nos manda a saludar a mi esposa, mándale un saludo, se llama Yesme.
8: Yesme.
9: Por favor, de no confundirme con el buca de Mantarraya. Sin más, quería decirle a Carita que esos lentes que traen no le quedan, no van con el estilo de Denise de Calaf. Y también decirle también a Chema que ya van a empezar el casting para una película que le quedaría muy bien a él.
8: Siente esa
9: señora. De Los Miserables.
10: Buenos días, hola, Rorrito, Rorrini. Oye, estaba viendo en el canal de YouTube una chuntarología. Soy miembro VIP, así es que puedo mirarlo una vez más. Oye, hablaron de que el Chema se lleva a su jale a su casa para hacer los audios, que porque le ayuda a la niña. Oye, entonces, supongo que el rey le da un cierto porcentaje de su cheque a su niña porque ella hizo el trabajo, ¿verdad? Sería el colmo que no le pagara por hacer su trabajo y que aún así le cobre la comida, el Netflix, el colegio, el carro.
8: Presume que aquí presume de que se va temprano porque termina temprano.
11: Es que le damos un jalecín al señor Reyes. De editar y dices, es que yo soy güero para... Órale, güey, dale. Ajá. ¿Verdad? Todos tenemos una responsabilidad, todos. Hey. Todos hacemos jale de trabajo, de producción. Fíjate, yo que era el que probablemente menos hacía jale más que de talento y sí. Estar... tú sabes que me pongo a editar, a grabar, a todo. Trato de hacerlo sin pedirle que trabaje nadie más extra, porque Carita tiene mucho trabajo, sí. Borre tiene mucho trabajo, y entonces, y Pedro, bueno, Pedro está haciendo la neta, y aparte sí. Es Patiño.
8: Sí, claro.
11: Pero ahora tiene una responsabilidad de productor, de edición también, ¿no?
8: Edición, claro, sí.
11: Pero dice, no, pues es que allá.
8: Sí, allá le ayudan.
11: Me lo llevo. ¿Será que la niña está haciendo el trabajo?
8: A lo mejor sí, porque puede ser que tenga más habilidad para cortar, para editar.
11: Puede ser.
8: Tiene muchos, cortos. ¿Cómo se dice?
11: ¿A quién le importa?
8: También los cortos.
11: ¿A quién le importa todo esto, amigos? 9:00 a.m, 51 minutos centro, 10:51 hora del este. Nadie me ha hablado de lo que tengo atrás.
12: No pudo decir atajos, decía caminos cortos.
11: Entendí, güey.
8: Shortcuts.
11: Shark.
12: Sí, güey, ¿cómo se dice en español? Shark.
11: En inglés.
8: Pues caminos a.
11: Acuérdate, Suburban, atajo.
8: Atajo.
11: Oye, ¿qué tengo atrás? Nadie me dijo qué tengo atrás. Yo sé que va a ser. Ayer que estaba a la gente de radio, tengo un pueblo atrás.
8: A ver, ¿qué digan?
11: Tengo un pueblo en en las pantallas. Y
8: te lo arrimo.
11: Sé que en radio, pues obviamente no sabrás que estoy hablando.
8: Sí.
11: Pero tengo un pueblo que puede ser cualquier pueblo, pero el que sea de ese pueblo, uh-huh, o el que haya pasado por ahí sabrá qué será. A ver, chequen.
8: A ver.
11: Es México, ¿eh?
8: Sí.
11: Es México. A ver. Es México. A ver. Voy a dejar que lo veas, Santito. A ver.
12: ¿Qué será?
11: Descríbelo, Mario, o, por
12: ver.
11: Favor.
12: A ver, cara, venga.
8: Son unas montañas. Piedrosas.
11: A ver, yo no veo ninguna montaña.
8: No, ¿de qué lado?
12: ¿La subidita?
8: Sí, en la subidita. O sea, está el pueblito.
11: Ok.
8: A ver, no lo veo tampoco yo. Y luego está como unas vías del tren.
12: Eso es lo que yo veo principalmente. Atraviesa las vías del tren toda una.
8: En medio, ¿no?
12: Ciudad, sí.
8: Y luego, allá están unas rocallosas.
11: Eso.
8: A tu cabeza hasta la. Para la. No, para arriba.
11: Qué bonito escribes, la verdad.
12: Perro, que me lo estoy imaginando, güey.
8: Y unas casas muy polémicas. No, ¿cómo se llama?
11: Polémicas, pues, ¿eh? Bueno, de aquí que le atinen, señoras y señores, eso se lo dedicamos a toda la gente de Chihuahua. Yo sé que, no sé si hay gente de Chihuahua escuchando la radio o viéndonos. Creo que hoy sí lo pusimos muy difícil.
12: Sí, estoy
11: porque usualmente, Mario Andalón, ¿no? Usualmente le atinan de volada. Pero sé perfectamente bien que es difícil porque es un pueblito, nada más eran casas, no hay nada más que lo distinga. Pero bueno, es parte de Chihuahua. Parte de Chihuahua, aquí te lo explico en el show de Raúl Brindis.
3: Esto es Conociendo México, con el show de Raúl Brindis. Hoy nos vamos hasta Acril, Chihuahua, un lugar mágico en el pleno corazón de la impresionante Sierra Tarahumara. Y de verdad, cuando llegas a Acril, sientes que entras a otro mundo. Aire puro, bosques enormes, montañas espectaculares y paisajes que parecen sacados de una gran película. Acril es conocido como la puerta de entrada a las famosas Barrancas del Cobre, que por cierto, son más grandes y profundas que el Gran Cañón de Arizona. Sí, señor, México tiene maravillas impresionantes. Aquí también puedes encontrar lagos, cascadas, cuevas, ríos y unas formaciones rocosas increíbles, como el Valle de los Monjes y el Valle de las Ranas. Y claro, hablar de Acril es hablar de cultura rarámuri, una comunidad admirada en todo el mundo por su fortaleza, sus tradiciones y su increíble habilidad para correr largas distancias entre las montañas. Otro orgullo del lugar es el famoso Tren El Chepe, el legendario ferrocarril Chihuahua al Pacífico, considerado uno de los recorridos en tren más espectaculares del mundo. Imagínate cruzar montañas, túneles y barrancas con vistas increíbles. Y si visitas Acril, prepárate, porque también vas a encontrar artesanías hermosas hechas por manos rarámuris, cestería, madera tallada, textiles y piezas llenas de historia y tradición. Y en el invierno cayendo nieve, Acril se transforma en un paisaje completamente distinto y espectacular. Así que ya lo sabes, si quieres aventura, naturaleza y cultura mexicana de la buena, tienes que conocer Acril, Chihuahua. Esto fue Conociendo México, con el show de Raúl Brindis. Se lo dedicamos, si hay gente de Chihuahua escuchando la radio, viéndonos, felicidades Chihuahua, Acril, Chihuahua, muy bonito Chihuahua. Felicidades a toda la gente que está allá entre la sierra, entre los cañones, entre las artesanías. La cultura también de Chiapas, de Chihuahua, es maravillosa, la verdad. Es enorme, el estado más grande de la República Mexicana.
12: Qué bonito nada más. Se siente la manera en que lo narras, ¿eh? La
11: Es parte, para la gente le encanta.
8: Este pueblito, Acril, o sea.
11: Acril.
8: Yo pensé que se llamaba Acril.
11: Oh, ok.
8: Acril, tiene doble E.
11: Doble E, sí. Ana dice, delicia Chihuahua también. Qué bueno que regresó la sección Conociendo México. Carlos, sí, hay mucha gente que me la pedía. Tenía años, bueno, duró muchos años la sección Conociendo México, que también lo podemos hacer conociendo cualquier otro país o cualquier ciudad. Por eso les pedimos que nos digan qué quieren escuchar y qué quieren ver, ¿no?
12: Sí, que nos digan qué ciudad, dónde viven matamoros. O de dónde son.
11: De dónde son. Muy hermoso nuestro México. Gracias, Migi. Migi, un abrazo. Juan Santana, Real del Monte, dice Robertito también. Gracias, Laurita. Desde Brownsville, Texas, excelente programa, Emilita, vos saluditos. Sí, es Acril, Rey Garza. ¿Por qué no pones de otros países? Con todo el gusto, Daisy, de lo que estamos diciendo. Adelante. Que nos digan de dónde son, que con todo el gusto del mundo estamos para exhibir el pueblo de donde son ustedes.
8: Para Carlos Fuente no se escribe Krill así.
11: Mande, dime.
8: Es que están escribiendo Krill así nomás, C-R-I-L. Y es C-R-E-E-L. Para que lo sepa.
11: Ayer andaba él todo confundido, por eso ahora está corrigiendo a la gente.
12: Porque es Krill con doble E. Porque si fuera con una diría Krell, güey.
11: Ay,
12: güey.
11: Pues sí. Bueno. Esto fue lo que...
8: ¿Dónde es el artista ese, no? ¿El actor o qué era? ¿Krill?
11: ¿Krill? Bueno, Santiago, ¿te acuerdas?
8: Ah, sí. Ah, yo lo estaba confundido con la señora del ojo.
11: ¿Cómo crees? ¿Cómo crees?
12: Y ahí es Catalina Krill.
11: Ay, Dios de mi vida. Sálvalo, sálvame, sálvame.
12: No, Diosito, por favor.
11: Amiga, amigo, ¿te imaginas subir a uno de los juegos mecánicos, a uno de los juegos de atracciones turísticas en un lugar y quedar atrapado en la altura? Esto pasa muy comúnmente. Viaje en uno de estos atracciones. Y acá en Estados Unidos se quedaron estudiantes, unos chavos que fueron a disfrutar de Galveston.
12: Cotorreo.
11: 4 horas atrapados en las alturas. 4 horas arriba. Ahora, viendo el paisaje de las playas color turquesa de Galveston.
8: No,
11: pues es otro rollo, ¿no? Mire usted nada más aquí las imágenes de unos muchachos que se quedaron a 105 pies de altura en esta montaña llamada Iron Shark en Galveston, en el muelle de Galveston. Y quedaron empinados, mira nada más.
8: Híjole.
11: Quedaron
12: qué miedo, Raúl.
11: Casi de cabeza. 4 horas arriba. En una conferencia de prensa, la noche del jueves, el jefe de bomberos Mike Varela confirmó que se habían rescatado 8 estudiantes. Ya los bajamos hace un ratito. Acabamos de bajar al octavo. Se encuentra bien de salud y en este preciso momento el personal de emergencias médicas los está examinando. Varela dijo que los estudiantes estaban conmocionados tras bajar la escalera y estar bajo el sol abrasador
8: de
11: Galveston, ¿verdad?
8: Caliente.
11: El departamento de bomberos Galveston llegó a las 5:30 de la tarde el jueves a este parque. 8 personas atrapadas allá arriba con esta montaña rusa, una atracción que experimentó una falla durante su ascenso. Apenas iba subiendo y se quedó allí
8: atorada.
12: No, qué miedo.
11: Dios de mi vida.
8: Imagínate, Dios no lo quiera que haya pasado, o sea, que se haya, no sé, regresado el carro.
11: También.
8: Para atrás.
11: Yo lo que creo que también salvó que eran muchachos jóvenes.
8: Sí.
12: Imagínate una persona adulta. No tiene alta presión. Problemas, padecimientos subyacentes que hay que cargar.
11: Exactamente. Ese es el punto. Una persona ya fregadona, ya catedona.
8: No aguantas. No aguantamos.
11: No. En el solazo.
12: Aquí en tierra andamos valiendo mal.
11: No podemos bailar el robot. Mire usted nada más. No podemos saber el robot.
12: Sí, claro.
11: El robot. ¿Y el robot?
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11: 10 de la mañana, centro. 11 de la mañana. ¿Vas a bailar en el robot?
8: El robot ya está.
11: 10 de la mañana, centro. 11 de la mañana. ¡Hora del este!
14: ¡Listos para luchar!
8: ¡Listos!
14: ¡Vamos!
8: ¡Let's go!
11: Por la mañana, mis amigos, buenos días. El show más perrón de la radio está contigo, el show de Raúl Brindis. Gracias a Dios. Conversión garantizada en tu estación favorita. Notes el mochinche, la alegría, el dinamismo, la entrega, la versatilidad y la jovialidad que traemos el día de hoy, viernes 29 de mayo. 29 días del mes, 149 días del año frente a nosotros en este 2026. Aún tenemos 216 días más para vivirlos, para gozarlos, para disfrutarlos al máximo. En vivo, en vivo, en vivo. Arrancamos la sexta hora de programación recordándote que aquí somos
14: de Radio.
11: Lo prometido es deuda, señoras y señores. Va a bailar lo mejor del robot. El baile del robot por el robotizado, moderno
8: y
11: electrónico señor Reyes.
12: ¡Caraca,
8: el robot! ¡El reloj! ¡Pero pon cara de robot, güey! ¡Como viene el robot! ¡Ándale así!
15: ¡El primer robot con el

0: el de los viejitos decía la canción.
1: No sé, no sé qué decir. Me quedo sin palabras, no, Pedro. No puedo opinar, no. No puedo opinar. Y siempre digo algo y.
2: Hombre,
1: no sé, no sé si lo hiciste bien o lo hiciste mal, no sé.
2: Fíjate que.
1: No sé.
2: Me faltó un paso, pero ahí va. Lo estoy acomodando. Voy a arreglar la coreografía.
1: Poco a poco.
3: Estamos en eso.
2: Casi le echaba el robo al tijeretazo.
1: Estamos en eso.
2: Le quise poner un poquito más de ritmo, pero no.
1: Ok.
2: No, tiene que ser un poquito más lento.
1: Ok, bien, perfecto.
2: Más tortugo.
1: No tanto. El Ror quiere decir algo. ¿Qué? El Ror quiere. ¿Qué? Permíteme tantito.
2: A ver, Rorín.
1: ¿Quiere decir algo que trae algo?
3: Casimirito.
2: A ver.
1: ¿Qué?
2: Ahí está.
4: Ya no soy Casimirito, mira.
3: ¿Qué?
4: Mírame.
3: ¡Ay, la madre, Leo!
4: No,
3: no
4: soy Leo.
3: ¿Qué pasó?
4: Mira.
5: Hola, Rorín, ¿cómo estás, papi?
3: Hola.
5: Papi,
4: ¡No, papi! ¡No!
1: ¡Sálgase, señora!
3: El Rorricardo Acosta.
4: Sí, Rorricardo.
3: Acosta.
4: ¿Te gustó?
2: Oye, sí, me encantó, Rorín, ¿eh?
4: Me gustó ese.
2: Sí, trajecito. No te queda, pero perro.
3: Se parece más a Leo,
4: güey.
3: Ponte las pilas.
2: Hombre, esas greñitas te quedaron bien sabrosas, Roto. Te quedaron muy bien.
3: De los Acostita.
4: Sí. Estoy tocado por Dios, ¿qué quieres que haga?
3: No, nada, Rorín, ¿qué te puedo decir?
2: La piedra palma, guamazo, Rorín.
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2: El Rorro Acosta.
3: No, te pasas de pistola.
1: No sé qué decir, no sé qué decir. Bueno, el Rorro Acosta para el mundo.
3: Rin.
1: Dios de mi vida. Bueno, amigos, muy buenos días. Son las 10 de la mañana con 3 minutos centro, 11 con 3 horas del este. No sé si haya películas o no
3: sí,
1: haya.
3: Sí, ay, señor.
1: Hay estrenos de películas.
3: Sí, bueno. Vamos. Fíjate que la primera te va a gustar.
1: Épale.
3: No, la película, la primera te va a gustar porque habla sobre historia, Raúl. Sobre el día de Normandía.
1: Ah, bueno, perfecto, sí. Muy bien, me encanta Normandía, no sé, norte de Francia, señoras y señores, sí, el desembarque,
3: sí.
1: Hubo historia interesante que marcó el mundo.
3: Venga. La película se llama Pressure, la protagoniza, y anda muy bien, el señor creo que agarró un segundo aire que le está funcionando bastante bien al señor Brendan Fraser.
1: Ah, bueno, sí, claro.
3: Él interpreta ahí un perrona, interpreta a Eisenhower.
2: Es un excelente actor, ¿no?
3: Entonces, esta historia son 72 horas antes del ataque o de la día de Normandía.
1: Uh-huh.
3: Y pues obviamente el destino del mundo, Raúl, en ese momento tú sabrás mejor que yo, pendía de un hilo. O sea,
1: sí,
3: la situación del mundo, la Segunda Guerra Mundial y todo esto. Uh-huh. Y bueno, esta es la historia de Dwight D. Eisenhower y el capitán del grupo James Stack, que se enfrentan a una elección bastante difícil. ¿Lanzamos la invasión anfibia más grande y peligrosa de la historia o nos arriesgamos a perder la guerra?
1: Ajá.
3: Entonces, todo es sobre la decisión que se toma para el día de Normandía.
1: Uh-huh.
3: Brendan Fraser, pues obviamente lo hace muy bien, es muy bueno. Creo que tomó un segundo aire.
1: Sí.
3: ¿Y sabes qué me llamó la atención?
1: Ah, me encanta la persona. ¿Pelón?
3: Sí.
1: ¿Más gordo?
3: Sí,
2: sí, no lo habíamos visto.
1: ¡Wow!
2: Sí,
1: bien,
2: se ve bien.
1: Bien.
3: Ahí está.
2: Le queda muy bien.
3: Y me llama la atención que metieron en la película a actuar a uno de los hijos de Eisenhower, la vida real. A John Eisenhower, su segundo hijo, también participa en esta película con un papel.
1: Interesante.
3: Entonces le meten ahí parte de la historia también.
1: Sí.
3: Se llama Pressure.
1: Uh-huh.
3: Obviamente la presión que sienten para elegir si hacer o no el ataque, ¿no?
1: Claro.
3: La Normandía. Claro. Bueno, es película de digamos histórica, pero uh-huh. Creo que sí le puede ir bien en los premios de la academia.
1: ¿Eh?
3: Y Raúl, esta si no uh-huh. te gusta, porque es de más como de terror de.
1: Okay.
3: Esta película se llama Backrooms. Salió de una creepypasta. Para la gente que no sepa qué es una creepypasta, son como estas historias cortas de terror, pero son de internet. Como que son como leyendas urbanas que las construyeron en internet y esta uh-huh. historia, Backrooms, se
1: trae. ¡Ah, ya la vi!
3: Sí.
1: Tiene más de un mes que estoy viendo los cortos.
3: Bueno, sí.
1: Está interesante.
3: Interesante. Sí, esta se supone que es una mueblería y de repente aparece un sótano de una sala de exposiciones uh-huh. y entonces una persona se pierde ahí. Un tipo dueño de la mueblería uh-huh. y su terapeuta es la en que se tiene que encargar de buscarlo.
1: Y se mete.
3: Sí, se mete a buscarlo en los rooms.
1: Empieza a tocar la pared y de repente ya está del otro lado.
3: Ah, bueno, es que la creepypasta es sobre esto, que existen supuestamente lugares así, Raúl, oficinas uh-huh. o lugares. Sí. que no terminan.
1: Correcto.
3: Y que lo único que ves es eso, güey. Esos cuartos amarillos, que más esas luces como que te estás perdido ahí, pero que no hay nada más. Sí. Entonces está interesante también.
1: ¿Sabes qué sí me interesó? Ya tengo más de un mes viendo los trailers que me ha salido por alguna razón en las redes sociales. Y me interesó. La verdad sí me interesó la.
3: Las dos,
1: las dos.
3: Sí, sí, sí.
1: Imagínate que yo no descarto esto. Yo no lo descarto,
3: Que sí pueda pasar.
1: Sí.
2: Sí, claro.
1: Yo no descarto que exista esto.
3: Otra dimensión.
1: Sí, claro. Yo siento que está. Debe haber otra dimensión, mande.
2: Que la gente que dice que se pierde de repente.
1: Claro.
2: O que no la encuentran.
3: Que está en otra dimensión. Claro.
2: Sí. Anda, así como Stranger Things.
1: Pues, la misma cosa que hay otra dimensión también.
3: Pues sí.
1: Acuérdate, somos. Nosotros vemos. ¿Cuántas dimensiones tenemos nosotros que vemos, que percibimos?
3: Tres
1: dimensiones. Tres dimensiones vemos nada más.
2: Va girando la Tierra, ¿no? Alrededor de su eje.
1: Hay unos que ven solamente. ¿Tú has visto, por ejemplo, la típica teoría de la hormiguita?
3: No, ¿cuál es?
2: ¿Qué es eso?
1: Que solamente son dos dimensiones de la hormiguita. ¿Tú has visto una hormiguita que va por la tierra o va en el piso?
3: Sí, va para adelante más.
1: Y tú le haces con el dedo en la parte donde va y le haces una raya o trazas una raya con una pluma, un plumón, y ya no pasa.
2: No cruza.
1: Le haces un círculo si quieres.
3: Y ya no se sale.
1: Y ya no se sale de círculo, porque ellos solamente tienen dos dimensiones que pueden ver. Sí, lo largo y ancho, pero la altura no la ven, no la sienten. Y entonces ese es el plano bidimensional de una hormiga. Ellos no tienen otra forma. Le puedes decir, la puedes agarrar, la puedes meter otra vez, la sacas de ahí.
3: Y sí, camina.
1: Y le haces un círculo más grande y su círculo va a ser más grande todavía. Y eso es todo lo que van a percibir durante toda su vida. Nosotros tenemos tres círculos o tres dimensiones.
3: ¿Estaremos limitados también?
1: Estamos limitados. Estamos limitados como las hormigas.
3: O sea, a lo mejor hay más dimensiones.
1: Cuatro,
3: pero
1: cinco,
3: no
1: seis dimensiones,
3: cuenta.
1: Correcto. Y entonces nuestra limitación es grande para una cuarta dimensión.
3: Y está perro eso.
1: Existe.
3: Sí, ¿no?
1: Para mí, yo sí creo esas. Por eso me interesó
3: la película.
1: La película, perdón.
2: Que no descarta esa posibilidad de que exista, ¿no?
1: Pero esos son cosas que a quién le importa eso.
3: A mí la señora me marcó una línea, Raúl, no me puedo cruzar.
1: Sí, cada quien dice que el tiempo es la cuarta y que se puede...
2: Porque no sabemos también cuando nos vayamos a morir, no sabemos qué otra dimensión vamos a experimentar. Ándale,
1: probablemente.
2: ¿No? O sea,
1: probablemente.
2: Vamos a reencarnar, ¿no?
1: Sí, claro. Pero bueno, ¿a quién le importan esas cosas? La dimensión es muy aburrido.
3: Espérate, me hiciste acordarme, Twilight Zone decía, there is a fifth dimension. Decía, hay una quinta dimensión, claro. En el intro, así dice. O sea,
1: ¿no existe? Existen, yo estoy abierto a que existen esas dimensiones completas. Pero bueno, cada quien, no estamos hablando de eso, estamos hablando de
2: el calor, Raúl.
1: Pues no tanto el calor, sino que somos delicaditos aquí. Uh-huh. ¿Con qué no puedes vivir sin aire acondicionado, sin el abanico? Uh-huh. No sé si tú eres una persona inmigrante que vienes de Michoacán, de Reynosa, de Río Bravo, de Santa Polonia, de los ranchos, ¿verdad? De nuestros países, del Salvador, de cualquier otro lugar. Y aquí nos volvemos delicaditos después de 5 o 10 años ya, aire acondicionado, carro y nada más.
2: Y que tenga aire acondicionado el carro, porque si no, nos morimos de calor y allá andábamos en la camioneta.
3: Tengo un sobrino que no trae aire acondicionado en el carro y le vale más.
1: ¿Qué es lo que ya no extrañas de cuando estabas allá? Por ejemplo, por más que te subas aquí un camión urbano, pues... vas más tranquilito, ¿no?
3: Sí, aquí sí tienen aire acondicionado.
1: Ahorita, en camiones urbanos en Reynosa, en Río Bravo, en la Ciudad de México, en Monterrey, hasta las manitas.
2: Atascados.
1: ¿Verdad? Todos atascados completamente, situaciones que a veces no vemos en este país y que nuestros hijos no van a sentir esto. Pedro decía algo interesante, que cuando vas a México o vas a un lugar, a veces hay familiares que no quieren ir porque no soportan el que calor. No haya aire acondicionado, que haya calor, que la tierra, que el polvo, que el monte, que la urticaria, que la alergia, porque salimos ya a las plantas y a todo lo demás.
2: Nos volvemos delicaditos
1: acá. También.
2: No aguantamos, yo no aguanto ni una semana.
3: Me bañaba hasta con jabón sote, Raúl, yo.
1: ¿Ves?
3: Ahora
1: sin jabón.
3: No, ahora se le cae.
2: Ahora con puro jabón así de ¿cómo se llama? De líquido.
1: Claro.
2: Sí, como una esponjita y todo eso.
1: Imagínate.
2: No, hombre, antes hasta con piedra pómez, ¿cómo se llama?
1: Sí, piedra pómez y el estropajo. Sí.
2: El estropajo, la planta.
3: Así se llama, sí.
2: El estropajo. Pero también, Raúl, aquí hay algo importante que tenemos que bajarle mucho a la temperatura para estar bien fresco, porque si ya le subes el bill, te sale elevadísimo.
3: Wow, dinero.
2: No, pues es que también hay que pensar en eso.
1: Vamos a hablar de lo que quieras hablar. 713-930-9292, el número telefónico, 713-930-9292. Tus hijos ya no están tan acostumbrados a sufrir, a batallar, a partirse las
3: calores,
1: a pasar sí. calores, a todo ese tipo de cosas. 713-930-92.
2: ¿Dónde te refrescas?
1: 92.
3: La ciudad más caliente ya han vivido.
1: También. Sí.
2: ¿Qué pasó con tu amigo Rui?
4: Bueno, sí, repara... sí me gustó, sí me gustó. Sí,
3: oye, tapada el disfraz de Rorro Seriani, güey.
4: ¡No se me sigue ahí, Rico! ¡Ahora sí me estás, mira!
2: El vocalista del grupo Los Acosta.
4: No digas eso, compadre.
3: ¿No es Leo públicamente?
2: ¿No es Leo de Horóscopo?
4: No soy Leo, soy Rorrocardo Acosta.
3: Rorrocardo
4: Acosta.
2: Ponte las pilas, Rito. Ahorita, ¿por qué está triste tu amigo?
4: No te me acerques, Bruto.
2: Tu amigo que repara aire acondicionado, ¿por qué está triste?
4: Le dieron aire en la compañía, compadre. ¡No! Ya, pues, pórtate bien, porque...
3: No somos compañía de aire, pero...
4: Aquí te van a tener aire, compadre.
2: Cuando quiera de aire.
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18: ¡No, que no me digan Seriani! ¡No soy Seriani! ¡Por favor! ¡Ahí
19: está el pitido!
20: ¿Seriani?
21: What's your name?
22: Para decirles que quedan muy pocos en semana. Serianillo. Futbolero, master perro. Y otra, el Carita, no anden diciendo que eres vos para la casa. Dicen que está jondeando ahí en el estacionamiento la lonchera que trae el AirTag adentro de la troca.
20: ¿Qué pasa? Ya tenemos todo
3: ya está cal- aquí deja cuidado, el teléfono, güey, para que no se note bueno, donde se mueve.
18: No me digan Oscar Burgos, por favor, ¿eh?
20: ¿Cómo la voy a inventar?
18: Primero
23: quería mandar un saludo para Ismael Junior Flores, que se graduó hoy de la high school. Muy orgullosa de mi hijo. Espero que se la pase bien y para adelante. Saludos a todos.
24: Yo más perrón, les voy a pedir de favor, la última vez, que ya no pasen los saludos de Mirilupis, porque nomás está sentadota ahí aplastada escuchando a ver que la nombren, por favor, yo perrón. Saludos, Raúl, saludos, Correo.
20: Saludos, carnal.
18: A Yuri le pusieron lentes,
25: ni siquiera. Es de Nuevo Laredo, ya ves que las casas son de cemento, y parece que es un horno, ya ves, le dice a mi abuela, abuelita, pues yo no
18: tengo
25: un aire acondicionado, mi hijo. Sí, hijo, sí, ponlo, pero pues también me podrías pagar la luz. Yo, pues no, pues se me quitaron las ganas de poner el aire acondicionado en su casa.
1: Buenos días, amigos. Ya son las 10 de la mañana con 20 minutos centro, 11 con 20, hora de este en tu estación favorita.
20: Sí, señor.
1: Llámanos, por favor. Y dinos, nos hemos vuelto delicaditos. Antes soportamos calores horribles. Bueno, no todos. Sé que los hijos ya crecieron en otro ambiente, inclusive en México también ya crecieron en otro ambiente. En nuestros países ya están más acostumbrados a lo fino, a lo bueno. No todos. Lo entiendo perfectamente bien.
20: Claro.
1: Pero muchos ya generaciones se hacen más delicados con los calores fuertes,
20: claro,
1: con la humedad.
20: Sí, con el frío también.
1: Y me ha tocado estar, por ejemplo, en calores secos como Phoenix, como Albuquerque, como Monterrey, que no son tan húmedos. Pero ya te vas a Veracruz, te vas a Matamoros,
20: Pacífico, ¿no?
1: A Houston, al Valle.
20: A los Cancunes.
1: Y es húmedo, y a sudar. Okay. Cada quien. Vámonos al público, 713-930-9292. Good morning por la mañana.
20: Pedro.
1: Pedro, venga, Pedro P. Buenos días, Pedrito.
26: Pedro. Pues mucho, Pedro. Buenos días, ¿cómo están?
1: Con tenis, Pedro, venga, sí, Pedrito.
26: Oye, yo soy de Laredo, Texas. Creo que es una de las ciudades más calientes de Texas, en realidad. Ha subido temperaturas a 115, 119. Sí.
20: Ay,
26: y Ahora vivo aquí en Houston y ya no me delicadito, trabajo en la construcción. Allá, literalmente en la construcción, sales con las camisas blancas de la salitre donde se te seca rápidamente. Sí, sí, claro. O sea, dices, bueno, acá sales todo húmedo y ya sales todo delicadito y quieres claro. una cerveza para alivianarte y todo. Pero sí, es muy caliente Laredo y tienen razón, nos cambiamos de ciudad y nos volvemos más delicados. Mis chamacos prefirieron ir a estudiar porque ellos no quisieron seguir en la construcción.
1: Sí.
26: Dijo, no, yo no quiero eso, yo quiero mi oficinita con mi aire acondicionado.
1: Sí,
26: y todo, y...
1: sí. Dijo, sí mira que tienes, digo, para darle crédito a lo que me estás diciendo, ok. Las 15 ciudades más calurosas de Estados Unidos. Bueno, primero lo de. A ver, no quiero darte las 15. Pero, a ver, Laredo tiene toda la razón, mi amigo. Es ampliamente reconocida Laredo, Texas o Nuevo Laredo, sí. como las ciudades más calurosas en cuanto a temperaturas extremas y sensación térmica.
20: Órale, sí,
1: más caliente. Que Matamoros, más que Reynosa. Tiene tiene el promedio más alto del estado en todo Texas, con 78 días anuales, superando los 100 grados Fahrenheit, Laredo. Dale. Índice de calor que superan el Valle de la Muerte.
20: ¡Ay, Dios!
1: Laredo.
20: ¡No manches!
1: Laredo.
20: ¿El Valle de la Muerte?
1: Laredo, más calientes o más días calientes, inclusive, que el Valle de la Muerte. No, sí. Estoy leyendo datos de National Weather Service.
20: Ok. Híjole, hay que tomar mucha agua en la red entonces.
1: Tienes razón. Sí, amigo. Y aquí en Houston no sientes tanto. A ver, te volviste delicadito sin tanto calor extremo como en Laredo.
26: La diferencia es que aquí es húmedo. Está sube y sube.
1: Sí, sí,
26: en Laredo suda, te sale la gota en la frente y ya que te llega el cachete ya se secó.
1: Okay.
26: O sea, muy diferente.
1: Ahora,
26: la humedad es lo que ahoga.
1: Justamente lo que yo preguntaba. ¿Qué prefieres entonces? ¿Un calor más extremo, pero sin sudar tanto? ¿O un calor no tan caliente, pero azude y sube y sube con amplia humedad? ¿Qué prefieres?
20: Ninguno.
26: Lo seco, fíjate. Lo seco te sientes más.
1: Ajá.
26: A cualquier airecito que te da ya lo siento refrescante. En cambio, estás sudando y sale un aire y sale caliente y pues te sofoca más. O sea, aquí en Houston te piden en la construcción que salgas más, que te ventiles más, que te hidrates más.
1: Claro.
26: En cambio, en Laredo, pues estás siempre casi seco porque pues
20: aquí no te sale tanto, sudor polaco.
26: Sudor se evaporando.
1: Entiendo. No, pues, sí. Saludos para toda la gente de Laredo, un abrazo enorme y bueno, sí, más delicaditos cada vez, entre más viejos, sí, más delicados. Te mando un abrazo, mi querido saludos, Pedro. Sí. Que tengas maravilloso.
26: Saludos a todos ahí.
1: Gracias.
20: Oye, lo que pasa también, Rey, que muchos no nacimos para andar en el calor o andar exponiéndonos al calor o al sol.
1: Ajá.
20: No nacimos para eso, o sea, aunque somos de tierra caliente, lo que tú quieras, pero no estamos tan acostumbrados a andar asoleándonos.
1: Sí.
20: Yo, por ejemplo, yo sentí bien feo cuando yo me asoleaba aquí en los trabajos de aquí.
1: Entiendo.
20: Y allá no, o sea, allá no sufría, porque no trabajaba en lo caliente.
1: Exacto, también.
20: Sí.
1: Yo cuando me vine para acá, para Estados Unidos, estuve muy poco tiempo en Dallas y de ahí me fui para California.
20: Sí.
1: Ok. Siendo de Tamaulipas o del Matamoros, que es caliente, yéndome a California a vivir 7 años aproximadamente.
20: ¿Sí?
1: Cuando regreso a Texas.
20: Ya no aguantabas.
1: No aguantaba.
20: Sí, pues sí.
1: 7 años me desbalanceé mi cuerpo. Sí. Se dijo que no podía yo respirar. Cuando salgo a la. Yo vivía cerca de. Había una pulga que se llama Traders Village.
20: ¿Aquí?
1: Sí. Sí, aquí.
20: Ah, ok, por allá.
1: Me tocó ir. Voy a ir ahí. Güey, no aguantaba, me tuve que regresar al carro a respirar.
20: No manches.
1: Así de esas, digo, ¿qué me está pasando?
20: O sea, ya no las podías.
1: Delicadito, me volví delicadito completamente. Respiraba vapor. Sentía que era nada más.
20: Sí,
1: jalaba vapor.
20: Sí,
1: mi cuerpo no se acostumbraba todavía a esto, digo.
20: Cañón, mano.
1: Delicado sí, completamente
20: no.
1: Que me volví.
20: No, yo creo que el cuerpo, ¿no? El mismo cuerpo se acostumbra a una cosa y es como cuando lo acostumbras a la oscuridad, pues te pega la luz y.
1: Puede ser. Vámonos a más llamados, Carita, por favor.
20: Con Juan.
1: Juanito, venga, Juan. Good morning por la mañana, Juanito.
0: Buenos días, Raúl. Hola, Juan Castillo. Y quería mandar, antes que nada, son dos cositas cortitas y al pie.
1: Venga.
0: Un saludo para mis hijos, Daniel, Jorge, Jade y Joana Castillo.
1: Ok.
0: y un saludo para ellas. Pero y lo que quiero platicarte es de que siento que este lluvia aquí en Houston, siento que este año va a ser mucho más calor que el año pasado.
20: Así
0: no
20: siento,
0: no sé por qué, pero yo siento que va a ser más calor. De hecho, se siente ya el calor y no estamos ni en agosto. Y la otra que te quería preguntar, Carita, ¿dónde quema más el sol, en México o en Estados Unidos?
20: Depende del área, compadre. Si te vas al centro, te va a quemar más.
18: Ya te fregó, compadre.
3: Ya gózala, güey.
18: Gózala, cara.
20: Desgracia.
18: Y luego se ríe de ti, que es lo peor. Córtalo ya, córtalo.
20: Mira, tú ya. Córtalo. A Seriane para que te queme.
18: Córtalo, se está riendo de ti.
3: No, güey, ¿de qué se trata esto?
18: Defiéndete, bruto.
20: No, pero es que no me afecta eso a mí, como quiera, o sea. Yo creo que hace más calor en México, porque acá, como quiera, el que mete voladas.
1: 713-930-9292, nuestro número telefónico en el show de
20: Raúl. Acá lo que tiene Raúl, que por ejemplo, casi todas las tiendas tienen aire acondicionado.
1: Sí.
20: O sea, todos los shopping center, todo ese rollo. Okay. Andas en las tiendas así, o andas en la calle.
1: Ok.
20: Te metes a un shopping center de volada y te metes a. Pero en México está más cañón.
1: Claro.
20: Casi la mayoría tienen puros ventiladorcitos.
1: Israel dice, mi hija de 24 años estudió cosmetología y terminó, pero al fin trabaja en un Discount Tire. Cambiando llantas, mi hija, dice. Y eso me tiene desconcertado y a la vez orgulloso. Llega bien quemadita mi hija, dice Israel. No, mira, pues está trabajando, se está valiendo por sí misma. Y bendito sea Dios que tiene un trabajo. La verdad es maravilloso que suceda eso. Y ya vendrán otros tiempos en los cuales esté en un trabajo que a ella le guste. Y si le gusta eso, pues adelante también. ¿Por qué no? Se aprovechan del más menso del show. Dices,
3: ¿qué les pasa?
1: También, Raúl, los calores de antes no eran tan intensos como el borrego. A los 20 grados se suspendían las clases en aquellos tiempos porque era mucho. Y ahora hasta 40 llegamos, ¿verdad? Y no pasa nada. Dice Mateo. Un abrazo, Mateo, también.
3: Sí, señor.
1: Saludos, Raúl, y a la regia hermosa desde Seguín. Acabamos de venir de Monterrey, hermoso. Y de la presa a la boca, Santiago, precioso. Saludos, Marisela de la Rosa, también. Bueno, en Tapachula tenemos la bendición de que el clima es cálido, húmedo, temperaturas de 40 a 48, pero es muy hermoso, dice Fidel.
20: Tapachula.
1: ¿Podemos ir al público, Carita?
20: Claro que sí, vamos con Martín.
1: Martín, buenos días, Martín, adelante. Escuchamos,
2: buenos días,
1: Martín.
2: Raúl, buenos días a toda la gente. Pedrito, mi paisano.
1: Eso,
2: Borre.
20: Martín. A ver, Martín.
2: También a mi Carita.
20: Saludos, un abrazo.
2: Que no les hablaba.
1: Gracias, Martín.
2: Un abrazo muy fuerte. Ya saben que los quiero mucho.
20: Ándale,
2: y te felicito por tus dos premios, porque yo sí los quiero de veras.
1: Claro.
2: Ya sabes.
18: Está bueno que nos quieres, pero salimos a las 11, compadre.
1: Espérate, güey, nos está felicitando.
18: Espérate, güey. Pues sí, compadre, ya fue mucha felicitación y barbería.
2: También a ti te felicito, Raúl.
18: Viene la lluvia, compadre.
1: Adelante, Martín.
2: Me cae re bien, de veras que sí. Eres mi ídolo. El héroe de la radio que nos vino a sacar del olvido.
1: Eso,
2: que nos tenían en ese año que no estuvieron, Por eso son mis héroes.
1: Gracias, Martín.
2: Raúl, allá en Torreón hace un calor de la fregada.
1: También.
2: Pero bonito calor. Y aquí la gente que anda, ay, es que se acostumbran a la buena vida nomás. Allá cuando andaba yo en la labor allá, en el rancho, ahí anda uno pisando bajo el sol. Eso sí son calores.
1: Claro.
2: Eso sí es sudar.
20: Y aguantaba uno.
2: Y es trabajar.
1: Claro.
2: Y aguantaba, porque tenías que aguantar sacando los tomates para afuera, los gustos de chile, de cebolla.
1: A ver, ¿qué será entonces la profesión donde más se sufre, caray? Un jardinero, una persona cosechando en el campo. No sé.
20: Cocinero también.
1: Cocinero es diferente al calor, tiene razón.
2: Y en las trailas, en los tacos, no, hombre. La nota gorda también, pobre gente, no te creas.
20: Sí. La construcción.
2: Esos sí son jales muy pesados. No, la construcción, cuando andas en la construcción del labor, barriendo afuera, que van a entregar una construcción, barriendo bajo el sol.
1: Sí.
2: No, yo me ha tocado ver gente vomitando, dando golpes de calor. Es horrible.
1: La verdad,
2: Está fuerte.
1: Qué bueno que lo dices, y bueno, su reconocimiento enorme para todas aquellas personas que se la parten bien bonito y todas llegan a su casa y a fregarle todavía más.
20: Sí.
1: Sé que habrá también mujeres que lo hagan, pero hay muchos hombres que dedican a trabajar y tienen que pasar por ese tipo de cosas. Caray. Sí, amigo.
2: Esa gente que anda bajo el sol limpiando vidrios, que andan soldando allá arriba, ¿no?
1: Sí. Exacto, los soldadores.
2: Traen hasta sus
20: sombrillas.
2: Ahí eran los tiempos duros.
4: muy duros los tiempos que vienen adelantito. Sí. Ahorita todavía está fresquecito.
1: Claro.
4: Todavía está fresquecito. Todavía no hace tanto calor. Pero...
18: Perfecto, Martín, gracias.
1: Martín, un abrazo enorme. Saludos, Martín, que tengas excelente día, amigo. Saludos. Gracias, gracias, muy bien.
18: Por favor, no me les suplico que sean breves porque... Ring. Compadre.
3: No podemos estar...
18: Compadre.
3: Te entiendo.
18: Compadre, entiéndeme. Está bien. Okay. Listen to me. Oye. I am the star of this show.
3: Espérate, Yuri.
18: Ok, no soy Yuri, compadre, ni Seriani ni Yuri, compadre.
1: Bien, 713-930-9292.
20: Francisco.
1: Acuña es muy caliente. Sí, pues es
3: las fronteras.
1: Del Río Texas es muy caliente también. Sonora. El Paso Texas es caliente también. Muy caliente.
3: Aquí en Houston, lo que me quema es el sol. O sea, obviamente, pero por ejemplo, cuando sales en pleno verano, sí arde. O sea, cuando sales tantito la resolana, mano, pobre gente que está trabajando.
1: Un abrazo muy grande para
20: que se pongan cremita.
1: Bien, espero. Sí. Ahí vas, yo sé para dónde vas. ¿Con quién voy? Con
20: híjole, se me olvidó.
1: Se me olvidó, pero quien sea. Venga, buenos días, quien sea.
20: Me acaba de decir Alejandro, creo.
1: Alejandro. Hola, Alejandro. No sé si eres Alejandro, amigo.
5: Muy buenos días, show perro.
3: ¿Cómo anda?
5: Francisco. Hace 5 segundos le acabo de decir mi nombre, Carita. 5.
1: En 5, fíjate. Señor. Memoria de
20: perro. Pido disculpa, de verdad. No, usted pensará que lo hago de. Ay, perro,
1: ya le cortaste. ¿Cómo que la mao si ya lo cortaste?
20: Armando.
1: Esa es otra, pero.
3: Lo ¡Francisco!
1: Cortó. No,
3: cortaste a Francisco.
1: Sí, se fue a otra.
20: Perdóneme, Francisco.
18: Vale. Háblame otra vez. Bien bruto, compadre. Es que te estaba. Bien bruto, cara, la verdad.
20: Te estaba explicando apenas que por qué.
1: Pues sí, me explicaste y lo cortaste.
20: Sí. Bueno, ahí tenemos otro.
1: ¿Quién es? Buenos días. No sé quién habla en esta línea. Bueno.
5: Hey, buenos días.
1: Buenos días, adelante. Venga.
5: ¿Qué onda, Raúl? ¿Cómo andamos?
1: Antes de que te corte el carito, porque anda medio zafadón este güey. Venga.
5: Anda con todo el filo.
1: Sí.
5: Oye, no, pues un saludo allá al paisano de Guerrero.
1: Bien, bien, bien.
3: Eso, arriba de Guerrero, compadre. Guerrero,
1: sí.
3: ¿Cómo se llama, güey?
5: Todo. Armando.
20: Armando. No
1: sabe. Ay, tu paisano Armando anda perdido, güey.
20: A ver, yo
1: es de Guerrero, güey.
20: Pero ¿qué parte de Guerrero? Porque en la parte de Guerrero hay mucho caliente, otros más o menos.
1: Sí.
20: ¿De qué parte yo te digo
5: de si es caliente? Tierra, de para allá de.
20: Ah, sí, estás, sí,
3: caliente. Ah, es donde dijo el carita que.
20: De la Atoyac de Álvarez.
3: Que hablas bien mal de la gente de la sierra, tú, güey.
20: No, es que antes, allá en Atoyac, Raúl, estaba el Lucio Cabaña.
1: Hace muchos años. Ya la gente no se acuerda de eso. Pero la ciudad más calurosa de Guerrero, según las estadísticas, es Ciudad Altamirano, Guerrero.
20: Hola, Mouse.
1: También región de. Es tierra caliente, ¿no?
20: Sí, Altamirano.
1: Sí, ¿verdad? Sí. Ok. Sí, Armando, a ver, dime.
5: Me mucho porque para el estado de donde yo soy, de ese lado de la sierra, es un poco fresco porque es más sierra.
1: Entiendo.
5: Está un poco alejado de la costa.
1: Uh-huh. Sí.
20: Las montañas lo protegen.
1: Pero según los últimos informes en México del Servicio de Meteorología, Guerrero, las ciudades de Guerrero son las más calientes de toda la República Mexicana, ¿ok? Guerrero.
20: Por eso pega mucho su huracán.
1: Caray. Así están las cosas.
5: Bien. Así es. Un saludo para todos los ruperos. Nos dedicamos a eso. Los primeros buenos de allá de Guerrero.
1: Tuve ruperos en mi casa trabajando por 3 semanas. Mis respetos de veras para los todos ruperos, que estaban ahí arriba. Dios los veía, llegaba, salía, estaban ahí arriba. Llegaba con el solazo y estaban ahí arriba todavía trabajando. Uno aprende a admirarlos mucho. Pero los tratamos muy bien a todos los que trabajaron.
20: Compadre, búscate un trabajo de oficina para que estés en la.
1: Pero acá. Se gana bien, ¿no? Se gana bien de instalando techo, ¿verdad?
5: Se gana bien, vale la pena, pero es mucha la friega también.
1: Yo lo sé, amigo. Te mando un abrazo. Saludos a todos los techeros. Un abrazo enorme, mi querido amigo. Un abrazo enorme también. San Luis Río Colorado, también muy caliente, según las informaciones, las estadísticas también.
20: Ahí está Francisco.
1: ¿Verdad? Vámonos con Paco. Discúlpame, ya no te volvemos a colgar, mi querido Francisco. Adelante, te escuchamos.
5: Buenos días, choperro.
1: Buenos días.
5: ¿Cómo andamos?
1: Con tenis. Venga, Francisco, adelante.
20: Aquí no pasó nada.
5: Es un gustazo saludarlos y felicitarlos por lo que bien merecido se lo tienen, Raúl.
1: Gracias.
5: Respetos, la verdad que me da un gustazo, pues somos parte de, me siento parte de la familia, porque somos de radio todavía, escuchamos la radio y ojalá y la radio nunca muera, Raúl.
1: Pues mira, alguien hace como 5 o 6 años dijo que ya la radio iba a morir. mira, bendito Dios, seguimos todavía aquí adelante y
26: conquistando. De la incompetencia no vas a estar hablando.
1: Ah, bueno.
3: Siguen con las naranjas y los plátanos.
1: Siguen todavía, tienen más naranjas todavía. Venga, ibas a comentar algo.
26: Rapidito, sí, rapidito. Venga. Sí, repito, Raúl, yo gracias a Dios en un tiempo trabajé en la construcción. Uh-huh. Y la verdad sí, aquí en Houston son friegas. Más que todo lo que molesta es la humedad.
1: Sí.
26: Eso es lo que te, uh-huh, te ahoga, como dices tú, que te cansa. Sí. Pero gracias a Dios ya voy para 16 años en, wow, el trabajo que tengo, Raúl. Uh-huh. Soy del tercer turno, pues entro a las 12 de la noche. Ah. Y ya para cuando va pegando el sol y el calor, yo ya voy para mi casa.
1: Ah, qué padre. Oye, pero nunca has cambiado. Sí. Ese es el turno que te gusta a ti, por lo que veo, ¿no?
26: Sí, es el que me gusta porque, mira, Raúl, uh-huh, yo manejo un camión, sí, y ando haciendo deliveries, ¿verdad?
1: Okay.
26: Repartiendo verduras. Uh-huh. Entonces, yo traigo llave de cada lugar donde entrego. Uh-huh. Mira, me evito el tráfico. Tú sabes, de las, sí, 12 de la noche hasta 4 de la mañana no hay tráfico. Andas, okay, a gusto, no, sí, te la mientan ni se la andan mentando a los demás porque se te atravesó alguien y todo, claro, eso. Entonces, más a gusto, te evitas la fatiga, pues, del sol. Como ahorita justamente vengo estacionándome en el driveway de mi casa.
1: Ok. Ah, ya vas llegando, ya vas a descansar. O vas a agarrar el camión.
26: Sí, sí, sí. No, entré a las 12 de la noche y ahorita vengo llegando a mi casa.
1: Entiendo ahora, sí, perfecto.
26: Entonces de cuenta que yo casi no me da el sol, por decirlo así, ¿verdad? Uh-huh. Es bien, bien poco y pues el camión tiene aire acondicionado y todo, claro. Entonces, y me gusta, ya me adapté, 16 años, pero ¿qué te quiero decir, Raúl? Bien. Que mi hijo tiene, cumplió 20 años ahorita en mayo.
1: Ajá. Uh-huh.
26: Y él creció mirándome porque yo de repente he hecho mecánica, pues lo que, sí, es cambiarle ciertas cosillas a mis carros.
1: Uh-huh.
26: Entonces él creció mirándome a mí y a él le gusta mucho la mecánica. Y, y Raúl, él no es güero, pero tampoco es tan
1: color cartón,
26: como quien dice, ¿no? Pero ahora está prietito, Raúl, porque, sí, trabaja de mecánico, claro, haciendo reparaciones a los trenes.
1: ¡Ándale! Y le gustó por ahí.
26: A ver, dime tú, Raúl.
1: Sí.
26: Sí, le gusta, la mecánica, uh-huh, le gusta, pero ¿tú has visto sombra a la orilla de la línea del tren?
3: No, pues nunca.
1: No.
3: No.
1: Claro.
26: Y no sé si ustedes han mirado que alrededor o a las orillas de la línea del tren es pura como piedra.
1: Sí, claro.
3: Y caliente.
26: Eso, sí, cuando se calienta, balastro, Raúl, el sol, mi respeto es para mi hijo, la mera verdad.
1: Wow.
3: Un abrazo, la verdad.
26: Mi, wow, respeto.
1: No tiene, sí, nada que ver, pero perdóname, ¿gana más o menos bien tu hijo? Digo, es una friega, pero ¿le pagan más o menos bien?
26: Es una... Ahorita, él apenas tiene un año trabajando ahí, uh-huh, y como era inexperto, ahora ya, creo que ahorita le están pagando a $28 la hora apenas. Okay. No se me hace mucho para las friegas y el calorón.
1: Claro.
26: Uh-huh. Pero para ser principiante, pues ya cuando, bien, a él le suelten una troca propia para él.
1: Entiendo.
26: Según le van a aumentar.
1: Ojalá.
26: Pero llega ahí llegan a ganar hasta más de $50 la hora.
1: Ojalá los gane. Papá. Ojalá siga ahí. Y bueno, no tienen. Yo creo que sí. Qué bueno que los hijos se la parten también, igual que el papá.
3: Sí, exacto.
1: No, eso, mira, es bonito. Sí, sí, eso es bonito. Sí. Que
3: porque luego pasa que te acostumbras a lo que te da papá, que te da mamá, y te
1: ya quita, no, las ganas de chambear. No es lo mismo. Y ahí sí, ganarse, sí, la vida de esta manera. Por eso nuestro amigo que dijo que su hija, que más, sí, o menos de su edad, uh-huh, está cambiando llantas también de trailers, exacto, y de carros y todo el rollo. Pues imagínate nada más. Qué bien, ¿no?
3: El hijo de mi compadre va por buena vida, Raúl.
26: Así rapidito, Raúl, mira, yo le enseñé a él a valorar las cosas, porque él...
6: Valora mi tiempo, compadre.
26: Salimos a las 11, Rorroni, salimos a las 11.
6: No, vas, compadre.
26: Hecho,
1: dale, bueno, ibas a decir algo, dime.
26: Porque él cuando tenía 16 años, me pidió que quería un carro, porque ya ves que ya puedes sacar la licencia especial, sí, y todo eso. Le dije yo, mi hijo, ahorre, agárrese un part-time saliendo usted de la high school,
1: uh-huh,
26: y cuando usted ahorre, que tenga unos 3,000-4,000, yo le voy a dar lo doble.
1: Okay.
26: Dicho y hecho, Raúl, tres años, un part-timecito ahí, de hecho, en una, claro, en uno de esos lugares,
3: mira,
26: de hamburguesas.
3: Qué bonito.
26: Okay. Y le compré su troca, y mira, sus amigos le decían, préstame la troca, pero como a él, uh-huh, sabía lo que le había costado, sí, Raúl, claro, no.
3: Uh-huh. Educación con apoyo, pues, así
26: es.
1: Bien.
3: Así somos los de Guerrero.
6: Córrele, compadre, córrele el Netflix, cuando menos, córrele algo.
26: Internet. Cántale las mañanitas a mi hija, Jazmín, que está cumpliendo años hoy.
6: Bueno, pero ya cuelgo, compadre, Jazmín. Happy birthday. Happy birthday.
7: Happy birthday. Happy birthday to you. Ya cállate, compadre. Nomás porque Yasmín me cae bien, compadre. Si no, felicidades a Yasmín. Ahí está, ya.
20: ¿Estás peleando por parte de Seriani?
7: Es que ya, compadre. No me digas Seriani. Mira, me puedes decir cualquier cosa.
20: Espérate, espérate.
7: Ni me digas burguitos tampoco. ¿Burguitos?
20: ¿Burguitos? El Rorro Guarumo.
7: Que fuera perro.
1: Ya, híjole. Saludos, felicito a mi hijo William Salgado. Se graduó de kinder. También de parte de Vicky y de Prodi. Lo queremos mucho y le mandamos un abrazo totototototote a William Salgado, graduado de kinder.
20: Eso.
1: Bueno, hasta el polen nos afecta. A mí me afecta el polen, Byron.
20: Sí.
1: Soy delicadito con el polen. Soy delicadito, ¿sabes con qué? Con los zancudos. No, sí, no, no, no, no, no.
20: Te pican
1: no,
20: los zancudos, ¿no? Y te agarran de tu
1: superficie. Güey, ¿sabes qué? En el barrio donde yo vivo,

0: Pues es inhumano muchas de las veces.
1: ¿Ya no te viste en la playa últimamente, Rito? ¿Por qué ya no vas a la playa?
2: Porque no puedo ir.
1: ¿Por qué?
2: Porque los bombones nos derretí.
0: Ah, yo pensé que tu pelo era playero.
2: Viene una lluvia.
3: ¡Hombre, agárrense!
2: Hoy para cerrar en viernes. Sí.
3: Viene Seriani, pero con tubo.
0: ¡Seriani!
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1: Así damos inicio con esto que son las mezclas del mediodía, aquí en el Guateque del Richie en Radio Latina 107.1, DJ Vicente Mix, DJ Nayo Remix, con toda la música, con todos los éxitos de momentos, de los ayeres, y todo lo de la programación del 107.1 Radio Latina. Así es que arrancamos, pero no sin antes dejarle esta información sobre los servicios que ofrece DJ Vicente Mix.
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0: Ándale, pues continuamos con más de esto que es Pides a la Salriche, que a través del 107.1 Radio Latina. Ya sabes que en esta hora te damos los superdatos y además también te complacemos con esa rolita que quieres escuchar, sin olvidar de las promociones que tenemos para ti. Pero, pues antes de todo eso, vamos a irnos directo con el superdato. Y te recuerdo que te damos pues diferentes informaciones, ¿verdad? Como por ejemplo, tú sabes, escucha bien esto, este superdato. ¿Tú sabes cómo surge el color blanco? ¿No? Bueno, se dice que es la mezcla de todos los colores. Ese es el color blanco. De ahí surge, de todos los colores surge el blanco. Por si no lo sabías, ya lo sabes. Si los escuchaste aquí, en la biblioteca del Rich en Radio Latina 107.1. 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Bueno, bien pendiente, yo le voy a indicar. ¡Continuamos!
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0: Pero después ahí escuchamos a Memo Garza y Luis R. Conríquez Chulada. Tú me la pides, yo te la pongo. Esto es Pídeselas al Richie. Aquí a través del 107.1 Radio Latina, afiliada a Fútbol de Primera, la estación oficial de la Copa Mundial FIFA 2026. Y te recuerdo que tenemos diferentes promociones para ti también. 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Y también cuándo va a tener la oportunidad de que sea usted posiblemente la persona ganadora de entradas. O las dentro de una de las personas ganadoras de entradas. Bueno, bien pendiente, pero antes déjeme, voy directo con las palabras llegadoras del día de hoy. Y dice de la siguiente manera: cuando te pasa algo malo, tienes tres opciones: dejar que te marque, dejar que te destruya, o dejar que te haga más fuerte. Tú eliges. Así merito. 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

Eso, y continuamos con más de esto que es el Guateque del Rich aquí en Radio Latina 107.1. Suerte a las personas que ya se lograron registrar para la promoción de Románticos Forever Tour. Recuerde, el jueves 4 de junio, Poncho da a conocer a las personas afortunadas. ¡Sas! ¡Añeñe! Vámonos pues con lo que se celebra el día de hoy aquí, allá y más allá. Hoy es el Día Internacional del Personal de Paz de las Naciones Unidas. También es el día de aprender sobre el compostaje. También es el día del Monte Everest. Y es el Día Mundial de la Salud Digestiva. Y ya aquí en Estados Unidos se celebra el día de Rhode Island. También es el día de Wisconsin. Es el día de el día sin freír. También es el día del fin de la Edad Media. Es el día nacional del alligator o alligator. Es el día nacional de la galleta, día nacional del clip y el día nacional del caracol. Es lo que se celebra aquí, allá y más allá. Ahí tiene pues la información. Y bueno, no se olvide, recuerde, más adelante le digo qué otra agrupación llega a Indianápolis también y qué día y todo eso, ¿sale? Pero mientras tanto, seguimos con...

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2: Así merito, y bueno, antes de irnos con la última rola de esta hora de Pídeselas al Richie, déjeme recordarle que otra de las agrupaciones que llega con todo y arriba de nueva cuenta a Indianápolis el 8 de agosto, hablamos de la banda MS que llega con su tour Somos MS. Así merito, 8 de agosto en el Gainbridge Fieldhouse. Recuerden que los boletos ya están a la venta en Ticketmaster. Si no, ya sabe, pendiente, manténganse en sintonía del 107.1 Radio Latina para que así tengan la oportunidad también de ganarse sus entradas totalmente gratis. Ahí tiene pues la información. Vámonos con esta última que nos pidieron, Demencia, Junior H y Gael Valenzuela. Así es que le dejo esta rolita y ya vengo con la siguiente hora, donde tenemos el horóscopo del día y también el tipo de cambio del dólar para diferentes países, como lo es México, como lo es Nicaragua, como lo es Colombia, Venezuela y Argentina, ¿sale? Vámonos pues con esto que dice así.

Y hasta aquí llegamos con Pídeselas al Richie, pero el guateque continúa. 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
1: Eso, nos vamos con la primera parte del horóscopo del día para Aries. Aries, alguien del pasado podría buscar acercarse. Es momento de dejar atrás rencores y permitir la reconciliación. No es el día ideal para innovar también en tus finanzas. Cuida tu dinero. Además, para Tauro, Tauro, el día de hoy, sé muy cauteloso con las personas que te rodean y quiénes y en quién depositas tu confianza. Porque comienza a gestarse también una oportunidad de crecimiento estable. Avanzas con seguridad el día de hoy, Tauro. Para Géminis, Géminis, demuestras a todo tu talento. Deja de lado la timidez y no seas modesto. Evita también la terquedad para que tu vida amorosa fluya de manera excelente, Géminis. Y para Cáncer, Cáncer, va a ser una jornada ideal para conectar contigo mismo y con tus emociones. Tu intuición estará a flor de piel. Síguela para tomar una decisión importante en cualquier parte del día de hoy, Cáncer. Escuchamos Géminis, Tauro y Aries. Ya regreso con Leo, Virgo, Libra y Escorpión aquí en el Guateque del Richie, en Radio Latina 107.1.

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1: Eso, y continuamos con más de esto que es el Guateque del Richie en esta ya tercera hora de programa. 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

0: Eso, continuamos con más de esto que es el Guateque del Richie aquí en Radio Latina 107.1, afiliada a Fútbol de Primera, la estación oficial de la Copa Mundial FIFA 2026. 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Y ahora nos vamos con...
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0: Así es, segunda parte del horóscopo del día para Leo. Leo, el día de hoy hay una persona de tu pasado que no te ha olvidado y quizás guarda un mal sabor de boca. Aclara los malentendidos si quieres cerrar ese ciclo de una vez por todas. Para Virgo, Virgo, tu capacidad de análisis te va a ayudar a resolver un problema laboral. Podrías también retomar una amistad importante si te abres a una disculpa sincera. Para Libra, Libra, puede que descubras que alguien de tu entorno no ha sido completamente sincero contigo. Evalúa esa relación, ¿realmente te suma bienestar emocional? Para Escorpión, Escorpión, se presenta un día intenso y lleno de pasión. Tu magnetismo va a estar al máximo, lo que te va a ayudar a descartar o a destacar tanto en proyectos profesionales como en el amor. Escorpión, escuchamos Leo, Virgo, Libra y Escorpión. Ya regreso con Sagitario, Capricornio, Acuario y Piscis aquí en Radio Latina 107.1. Y es momento de irnos con el tipo de cambio en tiempo real para México. En México, por un dólar te dan 17 pesos con 36 centavos. En Nicaragua, 36.79 córdobas. En Colombia, 3,714.5 pesos colombianos. En Venezuela, 545.87 bolívares. Y en Argentina, 1,409 te dan por un dólar. 1,409 pesos argentinos por un dólar. Ahí tiene pues el tipo de cambio en tiempo real. Recuerde, es bien importante que usted sepa por dónde los envía y a dónde los envía, porque de eso depende mucho cómo le paguen el tipo de cambio, ¿sale? Ahí tiene pues la información. Continuamos. Esto es el Guateque del Richie aquí en Radio Latina 107.1.
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2: 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Y vámonos con la tercera y última parte de...
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2: Así es, y para Sagitario, Sagitario, la aventura llama a tu puerta. Es un excelente día para romper con la rutina y explorar nuevas ideas, pero asegúrate de mantener los pies en la tierra, Sagitario. Para Capricornio, Capricornio, tu esfuerzo y constancia finalmente rinden frutos. Es el momento perfecto para organizar tus prioridades y planificar tus maletas a largo plazo con tranquilidad. Esto para ti el día de hoy, Capricornio. Para Acuario, Acuario, vas a tener una chispa creativa muy alta. Sin embargo, evita tomar decisiones impulsivas, especialmente si involucran algún tipo de acuerdo con terceros, Acuario. Para Piscis, Piscis, vas a conocer a alguien nuevo, pero los astros sugieren precaución. No te involucres románticamente demasiado rápido hasta conocer sus verdaderas

0: Está, muchas felicidades, Selene. Gracias a Miguel Rosales por hacernos parte de esta celebración. Y pues bueno, sabemos que anda chambeándole ahí en ese restaurante, que ahí se le pasó decirnos pues el nombre y toda la cosa, pero, o la ubicación, pero ahí le mandamos el saludote y la felicitación. Gracias por estar en sintonía. 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
1: Desde los estudios de MLC Noticias te saluda con mucho gusto Rosalba Suara. Un juez federal rechazó suspender la orden ejecutiva del presidente Donald Trump que limita el voto por correo, de manera que de momento sigue vigente de cara a las elecciones de medio mandato que se celebrarán el próximo mes de noviembre. El juez se opuso a la demanda presentada por demócratas y grupos de derechos civiles que pretendía que el decreto de Trump fuera declarado inconstitucional porque los estados y el Congreso, y no el presidente, son quienes tienen la facultad de fijar las normas electorales. Los dueños de restaurantes y bares en el estado de Nueva York ya no tendrán que contar con una licencia especial para que sus clientes puedan bailar en sus negocios luego de que la gobernadora Katie Hochul derogara ese requisito. Aunque la ciudad de Nueva York ya había derogado la antigua ley de cabaret, las regulaciones estatales sobre licencias de bebidas alcohólicas aún mantenían una limitación similar que exigía un permiso específico de baile del que disponían muy pocos negocios. El primer ministro canadiense Mark Carney apostó en Nueva York por una nueva alianza entre su país y Estados Unidos y aseguró que un Canadá fuerte ayudará a que América sea grande de nuevo. Durante su intervención en un foro organizado en Manhattan por el Club Económico de Nueva York, Carney resaltó la relación que mantienen ambos países, marcada por la tensión desde que el presidente Donald Trump regresó a la Casa Blanca el año pasado. Para MLC Noticias te informó Rosalba Suara.
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0: Ándale, pues se quedó Cornelio Vega hasta el nuevo aviso. Esto es el 107.1 Radio Latina, 3 de la tarde, 8 minutos. 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Y déjame recordarte que llega también a Indianápolis por primera vez al Murat Tiller Old National Center el 16 de septiembre. Juanes, así merito, presentado por Live Nation. Los boletos ya están a la venta en Ticketmaster o en livenation.com. Y, pues bueno, déjeme le doy esta información. Se reporta, hay algo de escombros entre lo que es la Valley Avenue y la Roosevelt Avenue. Aquí cerca, relativamente de entre la rural, sobre el 70 entre la rural y esas áreas que le dije. ¿Vale? 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Abogado Alex Mendoza. ¿Y de qué vamos a hablar el día de hoy en esta hora de los cuernudos, Cop? Pues ahí le va. ¿Qué piensa usted? ¿Usted cree que el romance ya pasó de moda? ¿O que todavía los pequeños detalles románticos funcionan? Pues bueno, de eso vamos a hablar precisamente el día de hoy, en esta hora de los cuernudos Club.
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1: 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Y ahora nos vamos a ir con el tema del día de hoy. En los cuernudos club. Así merito, se dice que hay muchas personas que piensan que el romance ya pasó de moda. Hay especialistas que aseguran que los pequeños detalles pues siguen teniendo un enorme impacto dentro de una relación. Bueno, pues ahí le va. Resulta que todo esto surge porque algunas parejas sienten presión por demostrar amor públicamente, ya sea con regalos o publicaciones enormes, mientras que otras pues prefieren detalles privados y más sinceros. Así es que, de acuerdo a todo eso, ¿usted qué cree? ¿Que todavía funcionen los pequeños detalles o no? Bueno, ahorita le voy a decir cuáles son de los detalles, pequeños detalles, que siguen teniendo un enorme impacto pues en una relación, y no necesariamente se trata de gastar dinero. Si no, le digo ahorita de qué.
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1: 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Y nos vamos a ir con el cierre del tema del día de hoy. De que si los pequeños detalles aún cuentan en una relación. Pues fíjese que así merito, y no necesariamente se trata de dinero, sino de demostrar atención y autenticidad. Y entre los gestos que más valoran muchas personas está en escuchar realmente, recordar cosas importantes, mandar mensajes inesperados, apoyar en momentos difíciles o simplemente dedicar tiempo sin distracciones. Así merito. O hasta preguntar que cómo estuvo el día de hoy. Eso puede hacer la diferencia. Y también se ha hablado mucho cómo las redes sociales han cambiado la idea del romance. Pero hay parejas que sienten la presión por demostrar el amor con regalos, otras con publicaciones enormes, y las otras prefieren esos pequeños detallitos que le indiqué ahorita. Detalles privados y sobre todo sinceros. Así es que hay pequeños detalles que todavía funcionan. Ahí tiene pues, ese fue el tema del día de hoy aquí en Los Cuernudos Club. Yo me despido, se van a quedar con Poncho a partir de las 4 de la tarde. No se le olvide que llega con toda la información, entrevistas, los mini conciertos y mucho más aquí en el 107.1 Radio Latina. Nos escuchamos el día de mañana en Sabandeando de 3 a 5.
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2: Desde los estudios de MLC Noticias te saluda con mucho gusto Rosalba Suara. El Departamento del Tesoro de Estados Unidos presentó las llamadas cuentas Trump para que los padres puedan iniciar una inversión financiera para sus hijos, cuyos beneficios podrán retirar estos con ventajas fiscales cuando tengan la mayoría de edad. Desde hoy, las aplicaciones móviles están disponibles para su descarga y a partir del 4 de julio, celebración de los 250 años de independencia, las cuentas podrán recibir contribuciones de padres, familiares y terceras personas elegibles. El FBI informó del arresto de un exfuncionario de la Agencia Central de Inteligencia de Estados Unidos, esto después de que agentes federales encontraran en su vivienda unos 300.000 lingotes de oro valorados en más de 40 millones de dólares, además de millones en efectivo y relojes de lujo. El exagente fue identificado como David Brush y el descubrimiento se hizo durante su detención la semana pasada en su vivienda del estado de Virginia y fue acusado de fraude y malversación de fondos. California evalúa imponer un impuesto del 100% a los residentes del estado que recurran al fondo de cerca de 1.800 millones de dólares anunciado por el gobierno de Donald Trump, destinado a combatir la supuesta instrumentalización de la justicia y que cobijaría a los participantes del asalto al Capitolio en 2021. El gobernador de California, el demócrata Gavin Newsom, dijo que examinará junto a la legislatura del estado establecer el gravamen sobre los pagos hechos de ese fondo a un residente del estado dorado. Para MLC Noticias te informó Rosalba Suara.
0: Vamos a regresar las manecillas del reloj y del tiempo. 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

De esta forma iniciamos los mini conciertos retro de Radio Latina 107.1 FM. ¿Qué tal? ¿Cómo están? Buenísimas tardes. Agradecemos a Richie y su guateque por dejar el asiento bien calentito. Él regresa mañana con Sabandeando a partir de las 3 de la tarde. De aquí hasta las 8 de la noche. El día de hoy yo me voy a estar haciendo cargo. Así que bienvenidos, quédense con nosotros. Hay mucho que compartir, invitaciones y de todo un poco. Pero vamos a arrancar con los mini conciertos retro. Arrancamos con uno de Grupo Límite, saludando a toda la raza de Monterrey a través de Radio Latina 107.1 FM, afiliada a Fútbol de Primera, la estación oficial de la Copa Mundial FIFA 2026.

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4 de la tarde ya con 17 minutos, seguimos con más a través de Radio Latina 107.1 FM. 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Saludos por ahí para el Pumba y el Chino también, y para el Bombín de parte del Epaje. Vámonos con más de los miniconciertos retro de Radio Latina 107.1 FM. Se acabó mi tranquilidad, lamentablemente. Vámonos, el Grupo Liberación en Radio Latina 107.1 FM.

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0: 4 de la tarde con 27 minutos. Vamos a revisar el termómetro. En este momento está registrando 81 grados. Se siente así, ya que la humedad la tenemos con un 28% y los vientos soplando 4 millas por hora. Se espera una máxima para el día de hoy de 82 y una mínima para esta noche de 60. Ya para el día de mañana, máxima de 78 con mínima de 52. Y el día domingo, máxima de 77 con mínima de 55. Hay que aprovechar este fin de semana. Temperaturas muy, pero muy agradables. 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Mientras tanto, seguimos con más de los miniconciertos retro de Radio Latina 107.1 FM.
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2: Los San Antonio Spurs derrotaron 118-91 al Oklahoma City Thunder en el sexto juego de las finales de conferencia este de la NBA. Víctor Wembanyama tuvo una gran actuación, siendo el máximo anotador del partido con 28 puntos y completando 10 rebotes para conseguir el doble-doble. De parte del OKC, Shai Gilgeous-Alexander fue el máximo anotador con 15 puntos. Así finalmente la serie se empata 3-3 y tendremos séptimo juego a disputarse en el Paycom Center de Oklahoma. Los Houston Astros derrotaron 5-1 a los Texas Rangers en juego llevado a cabo en el Globe Life Field de Arlington, Texas. Isaac Paredes fue de lo más destacado en el bateo con 3 turnos en los que registró un hit, siendo este un home run para impulsar 2 carreras más. Soy Max Andelun y esto fue la información al momento.
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Vámonos con más, recordándote que llega la banda MS a Indianapolis el sábado 8 de agosto en el Gainbridge Fieldhouse. 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Saludo para Jorge Rosales y para toda la raza de Monterrey.

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0: Solamente 10 minutos nos separan ya de las 5 de la tarde. Estamos llegando al final de los miniconciertos retro de Radio Latina 107.1 FM. Pero antes vamos a ir a escuchar las palabras de Javi, porque anda contento el compa. Se enteró, pues, que es uno de los favoritos del expresidente de Estados Unidos, el señor Barack Obama. Escuchemos.
1: Estamos de gira y un compadre mío me mandó un post de Instagram y decía Barack Obama y como que las canciones que escuchaba. Y ya me dice, pero guacha, enfócate, mira las canciones bien. Ya las miré y vi que salió en privado y dije,

0: Barack Obama. O sea, ¿Obama qué? ¿Estás hablando del mismo Obama? ¿Estamos hablando del mismo Obama?
1: ¡Qué ole! Ahora sí que hasta a mí me dejó con el ojo cuadrado. 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Ahora ya regresamos con el reporte del tráfico. Noticias, es viernes. Viernes de estrenos en las salas de cine de la Unión Americana y hay 7-8 estrenos y lo vamos a dividir en dos segmentos para que sepas todos los estrenos que hay aquí en la ciudad de Indianápolis. Fueron los miniconciertos retro de Radio Latina 107.1 FM, afiliada a fútbol de primera, la estación oficial de la Copa Mundial FIFA 2026.

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2: Ya se está reportando tráfico pesado en el I-65 lado norte en dirección sur entre la calle 21, la Meridian y la Pensilvania. Tráfico pesado también en el I-70 en el dirección este entre la calle West y el I-65. Más tráfico pesado en el I-65 dirección norte entre la Raymond Street y el I-70. Tráfico pesado en el I-465 lado oeste en dirección sur entre el I-70 y el I-74. Tráfico pesado se está reportando en el I-465 lado noroeste en dirección norte entre la calle 86 y el I-865. Tráfico lento en el I-465 lado oeste, en el I-465 en dirección sur, entre la calle 56 y el I-74. Tráfico avanzando lentamente en el I-465 lado oeste en dirección sur, entre el I-74 y la calle 10. Y por último, tráfico lento en el I-465 en el lado sur, en dirección este, entre la Bluff Road y la Emerson Avenue. Esto es lo que tenemos reportado hasta el momento. Siga conduciendo con mucha precaución. Respete los señalamientos a los demás conductores y siempre utilice el cinturón de seguridad. 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
3: Desde los estudios de MLC Noticias te saluda con mucho gusto Rosalba Suara. La viceministra de Relaciones Exteriores de Cuba, Josefina Vidal, afirmó que no ha habido mucho progreso en los diálogos entre La Habana y Washington y que desde la isla dudan de la responsabilidad y seriedad del gobierno de Estados Unidos con este proceso. Vidal detalló que aunque el canal de intercambio se mantiene abierto, ciertamente no ha habido mucho progreso, pues de forma paralela desde Washington se siguen adoptando medidas coercitivas o muy dañinas para la economía y la población cubana. Un piloto cubano que fue imputado la semana pasada junto con el expresidente cubano Raúl Castro por el derribo de dos aviones de la organización Hermanos al Rescate fue condenado a 7 meses de prisión en Estados Unidos por mentir en los formularios de inmigración. La condena contra Raúl González Pardo Rodríguez llega una semana después de que el acusado admitiera su culpabilidad por fraude para obtener el visado. El Tribunal Supremo de Estados Unidos anuló la condena por asesinato de un hombre afroamericano que fue sentenciado a muerte en el estado de Mississippi al considerar que el fiscal excluyó a varios miembros del jurado por ser de raza negra. Terry Pitchford fue acusado de participar, con 18 años, en el asesinato del dueño de una tienda de comestibles durante un robo en 2004 y condenado a muerte pese a que su cómplice, menor de edad entonces, fue quien disparó el arma. Para MLC Noticias te informó Rosalba Suárez.

5 de la tarde con 7 minutos. Seguimos con más a través de Radio Latina 107.1 FM. Oye, fíjate bien, ¿eh? ¿Sabías que Angelina Jolie pues intentó contratar un sicario para que la matara cuando era joven? Esto porque creía que para su familia un asesinato sería algo más fácil que sobrellevar, pues, un suicidio. El sicario en cuestión terminó por hablar con ella y consiguió convencerla, no más que nada, para que esperara un mes y poder buscar tratamiento para su depresión. Imagínate, sufría de depresión y ella misma pues había contratado un sicario para que le diera cuello. Y el mismo sicario le dijo, no, estás loca, ¿cómo te vas a suicidar? Le quitó la depresión. Son cosas que no sabíamos. Y ahorita fíjate hasta dónde está Angelina. Es toda una estrella de Hollywood. Vámonos a comer, es fin de semana. 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

5 de la tarde ya con 20 minutos. Vámonos con más de la buena música a través de Radio Latina 107.1 FM. Vamos a escuchar esta agrupación que le canta al amor. 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

0: 5 de la tarde, ya con 27 minutos, vamos con información a nivel local. Emiten una alerta silver a nivel estatal por un hombre desaparecido en el condado de Lake. El día de hoy por la mañana se emitió una alerta silver en Indiana por un hombre de 21 años desaparecido en el condado de Lake. El Departamento de Policía de Highland solicita la colaboración del público para localizar a Brody Shelton, quien fue visto por última vez el mediodía de ayer jueves, y la policía está considerando que Shelton se encuentra en peligro extremo y podría necesitar asistencia médica. Shelton ha sido descrito con como un hombre de raza blanca, de 5 pies y 2 pulgadas de estatura, 155 libras de peso, con cabello y ojos de color marrón. La última vez que se le vio, vestía una sudadera de color beige y verde y se desplazaba en una bicicleta de montaña marca Offie de color azul verdoso. Si alguien lo ha visto o tiene alguna información sobre Brody Shelton, hay que comunicarse de momento o lo más rápido que pueda al 911. Oye, como que últimamente ya van en esta semana 2 alertas, ¿no? Una ámbar y ahora está silver, y la semana pasada también se desató otra alerta silver. ¿Qué es lo que estará pasando? Te digo que el mundo está de cabeza. Pero bueno, me voy a poner yo de cabeza, si no nos vamos a comer, porque las tripas ya se están peleando, me están rugiendo. 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Seguimos con más de Radio Latina 107.1 FM.
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5 de la tarde con 33 minutos. 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

10 minutos nos separan ya de las 6 de la tarde. Seguimos con más a través de Radio Latina 107.1 FM. Vámonos al mitote del regional mexicano. Déjame contarte el chisme, porque Low Clica y Yaritza y su esencia unen talento en So Bella. A pocos días del inicio del Mundial 2026, Low Clica y Yaritza y su esencia lanzaron So Bella, una canción pensada para acompañar el ambiente futbolero antes, durante y después de los partidos. El tema nació por iniciativa de Low Clica, quienes propusieron la colaboración a Yaritza y sus hermanos Armando y Jairo Martínez. Aunque trabajaron a distancia, intercambiando ideas por FaceTime, algunas agrupaciones, o mejor dicho, ambas agrupaciones, lograron crear pues una canción festiva y pegajosa que esperan trascienda más allá del Mundial y el verano. Los artistas destacaron que la clave para lograr la química musical fue pues mantener una mente abierta, además de combinar propuestas sobre sonidos e instrumentos hasta encontrar la mejor versión de este tema. Además, coincidieron en que la música y el fútbol comparten la capacidad de unir y emocionar a las personas, ya que ambos se viven con pasión, cánticos y energía colectiva. En cuanto tengamos esta canción de Low Clica en colaboración con Yaritza y su esencia llamada So Bella, pues obviamente se las vamos a presumir por esta misma sintonía que Radio Latina 107.1 FM, afiliada a Fútbol de Primera, la estación oficial de la Copa Mundial FIFA 2026.

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3: Desde los estudios de MLC Noticias te saluda con mucho gusto Rosalba Suara. Las Fuerzas Armadas de Estados Unidos mataron a dos personas en el ataque a una nueva embarcación, la segunda de la semana supuestamente ligada a organizaciones del narcotráfico en el Pacífico Oriental. Según informó el Comando Sur del Ejército, ninguno de los tripulantes de la nave sobrevivió al ataque que forma parte del operativo Lanza del Sur. Este operativo ha causado al menos 190 muertes en total en más de 60 ataques reportados en el Mar Caribe. El gobernador de Florida, el republicano Ron DeSantis, propuso un plan de alivio fiscal que busca reducir y eventualmente eliminar el impuesto a las viviendas donde residen sus dueños, comenzando con un aumento inmediato de la exención hasta los $250,000 de valor. La propuesta eximirá de impuestos los primeros $250,000 del valor de una propiedad residencial y establece un cronograma para su eliminación total. Estados Unidos anunció la instalación de un centro de cuarentena en Kenia para atender a ciudadanos estadounidenses en el extranjero potencialmente expuestos al virus del ébola, en lugar de trasladarlos en avión a Estados Unidos como respuesta al brote declarado en la República Democrática del Congo y Uganda. El subsecretario de Salud y Servicios Humanos, Brian Christine, explicó que la unidad de cuarentena cuenta con capacidad para hasta 50 personas. Para MLC Noticias, te informó Rosalba Suárez.

6 de la tarde ya con 3 minutos. Seguimos con más a través de Radio Latina. Vámonos al primer segmento de las películas. Hay estrenos. Entonces recuerde que todos los viernes tenemos estrenos de películas en las salas de cine de la Unión Americana. Se los damos aquí su servidor a través de Radio Latina 107.1. Dos segmentos. En este momento te digo 4. Una película que es de drama y se llama La Fiebre de los Ricos, en inglés Rich Flu. ¿De qué trata? Bueno, un virus mortal empieza a infectar a las personas más ricas del mundo justo cuando Laura está en su etapa profesional más exitosa y en ascenso. El virus solo pues parece afectar al principio a los multimillonarios, pero pronto se expande hasta abarcar riquezas más modestas, lo cual obliga a todo el mundo a deshacerse de sus fortunas. El problema es que ya no queda nadie a quien pueda venderlas. Rich Flu o La Fiebre de los Ricos. Una más, El Último Vikingo, una película de comedia, drama y thriller. Then See the Viking, así se llama. Anker sale de prisión tras cumplir una condena de 15 años por robo. El dinero del atraco fue enterrado por su hermano Manfred y solo él sabe dónde está. Por desgracia, desde entonces Manfred ha desarrollado un trastorno mental que le ha hecho olvidarlo todo. Juntos, los hermanos emprenden un viaje inesperado para encontrar el dinero y descubrir quiénes son en realidad. Vamos con otro de los estrenos, una película de comedia y familiar, se llama The Breadwinner. Para Nate y sus 3 hijas, Kathy es la madre perfecta. Maneja su hogar cómicamente caótico, con igual dosis de eficiencia y amor, y todo funciona a la perfección. Pero cuando el invento de Kathy para el hogar la lleva a un acuerdo único en el programa Shark Tank y la obliga a emprender un largo viaje de negocios, Nate tiene pues que ingeniárselas para evitar que la casa se derrumbe literalmente. Pronto él y sus hijas descubren que, aunque no lo haga como mamá, puede encontrar el modo de hacerlo a su manera. Otro estreno más se llama Letras Robadas, comedia y musical Power Ballad. Una historia musical sobre una cantante de bodas, una estrella del rock y la canción que se interpone entre ellos. Son 4 de los 8 estrenos que están el día de hoy en las salas de cine de la Unión Americana. Sigue con nosotros porque regresando te digo los otros 4 a través de Radio Latina 107.1 FM.

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1: Los San Antonio Spurs derrotaron 118-91 al Oklahoma City Thunder en el sexto juego de las finales de conferencia este de la NBA. Víctor Wembanyama tuvo una gran actuación, siendo el máximo anotador del partido con 28 puntos y completando 10 rebotes para conseguir el doble-doble. De parte del OKC, Shai Gilgeous-Alexander fue el máximo anotador con 15 puntos. Así finalmente la serie se empata 3-3 y tendremos séptimo juego a disputarse en el Paycom Center de Oklahoma. Los Houston Astros derrotaron 5-1 a los Texas Rangers en juego llevado a cabo en el Globe Life Field de Arlington, Texas. Isaac Paredes fue de lo más destacado en el bateo con 3 turnos en los que registró un hit, siendo este un home run para impulsar 2 carreras más. Soy Max Andelun y esto fue la información al momento.
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6 de la tarde ya con 50 minutos. Son los Sementales de Nuevo León. La Escalera, lo más nuevecito de ellos a través de Radio Latina 107.1 FM. 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Vámonos al segundo y último segmento de los estrenos de las películas en la Unión Americana. Una película de drama y es thriller. Se llama Tiempo de Victoria, en inglés Pressure. ¿De qué trata? El capitán James Stack, pues jefe del Servicio Meteorológico Británico, recibe el encargo de elaborar el pronóstico más trascendental de la historia. Unas condiciones climáticas adversas podrían arruinar la mayor invasión marítima de la historia, mientras que cualquier retraso podría suponer que los servicios de inteligencia alemanes descubran sus intenciones. El general Dwight deberá tomar la decisión que determine el destino de la Segunda Guerra Mundial. Otro de los estrenos es una película de terror que se llama Backrooms y está dando mucho de qué hablar, ¿eh? Kane Parsons es el creador del universo original de Backrooms, esto en YouTube, donde lanzó este fenómeno viral siendo adolescente con una serie de cortos inspirados en la leyenda urbana sobre espacios laberínticos que existen más allá de la realidad. Estrenada en el 2022, la serie ha acumulado millones de visualizaciones hasta la fecha y el largometraje surge a raíz del enorme impacto y la repercusión que estos videos han alcanzado en internet. Se llama Backrooms, vaya a verla si le gustan las películas de terror. Un estreno más de drama se llama Raynor. ¿De qué trata? Tokio 1987. Mientras

Su madre sostiene el hogar y su padre lucha contra la enfermedad. Fuki, una niña de 11 años con una imaginación desbordante, vive un verano marcado por una curiosidad inmensa por el mundo que la rodea. Entre juegos, fantasías y pequeños descubrimientos, emprende un viaje íntimo y luminoso para comprender la realidad cambiante que se despliega ante ella. Vámonos con el último estreno, película de terror y de thriller. Se llama Pitfall. Cuando un joven se separa de sus amigos en el bosque, cae en un pozo de pinchos de 3 metros de profundidad que le atraviesa la pierna y le deja atrapado. Rápidamente se da cuenta que su caída no fue un accidente. Ahí quedaron los estrenos en las salas de cine de la Unión Americana este fin de semana para que vaya a verlos con quien usted quiera. Si es con la familia, mucho mejor. Son las recomendaciones y los estrenos de Radio Latina 107.1 FM, afiliada a Fútbol de Primera, la estación oficial de la Copa Mundial FIFA 2026.

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7 de la tarde ya con 4 minutos. Vámonos con música ligadita y ya regresamos con lo que se viralizó el día de hoy. Pero esta canción va para todos los que están enamorados, para todos los románticos y románticas. La única industria que no contamina, Industria del Amor. Rosas Rojas en Radio Latina 107.1 FM, afiliada a Fútbol de Primera, la estación oficial de la Copa Mundial FIFA 2026. 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

7 de la tarde ya con 21 minutos. Vámonos a lo viral del día de hoy. El futbolista que internet convirtió en un fenómeno inesperado. Un futbolista llamado Tim Payne, pues se volvió a tendencia mundial después de que internet encontrara un detalle muy particular durante una transmisión deportiva. Aunque el jugador ya era conocido en el fútbol, las redes sociales terminaron convirtiéndolo en un fenómeno viral por una situación completamente inesperada. Todo comenzó cuando usuarios empezaron a compartir clips y capturas donde el jugador aparecía realizando gestos, además de reacciones bastante curiosas durante un partido. En pocas horas, los memes comenzaron a multiplicarse y millones de personas empezaron a comentar el tema, aunque ni siquiera seguían el deporte. Muchos internautas dijeron que esa es precisamente la magia del internet actual. Alguien puede pasar de ser desconocido a convertirse en un meme mundial en cuestión de horas. Otros comentaron que pues ahora los deportistas ya no solamente son observados por su talento, sino también por cualquier detalle extraño que haga una cámara. El caso volvió a demostrar cómo las redes sociales tienen la capacidad de demostrar momentos pequeños en fenómenos enormes prácticamente de la noche a la mañana. Pues es que la neta hay que cuidarse, ya no se sabe. Ahora sí que el teléfono es un arma de dos filos. Aguas, hay que saberlo utilizar. Mejor vamos a ir con más música en Radio Latina 107.1 FM, afiliada a Fútbol de Primera, la estación oficial de la Copa Mundial FIFA 2026. ¡Súbale! ¡Saludos para toda la clica!

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1: No quiero seguir sentado.

esta colaboración entre Bronco y los Superlamas a través de la Latina 107.1. Mañana tenemos una cita, damas y caballeros, con 12 a las 12, las 12 rolitas más tocadas y más solicitadas en el transcurso de la semana a través de esta misma sintonía. Yo me voy, me despido, quédese con la programación de Radio Latina 107.1 FM, afiliada a Fútbol de Primera, la estación oficial de la Copa Mundial FIFA 2026. Buenas noches, que descansen. Gracias, que Dios me los cuide y me los bendiga. Hasta mañana.

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